0: gestionar un servicio más permanente como era un centro de día ocupacional. Y de ahí surgió la idea y se creó Digenil. Desde 2004, que ya llevamos 21 años, ahora en marzo, hemos creado el servicio de centro de día ocupacional. Tenemos también un centro de día. Ambos son para personas con discapacidad intelectual adulto. También tenemos un centro de atención infantil temprana, que lo creamos en 2007. Y en 2015 nos arriesgamos y también montamos un centro privado de gestión de becas, un centro inclusive que se llama, y ahí gestionamos becas de necesidades educativas especiales.
1: Oye, cuéntame, porque pusisteis en marcha para algunos usuarios, sí, para que fueran más autónomos.
0: Sí.
1: ¿Cómo se llamaba ese servicio? ¿Cómo se llama ese servicio?
0: Tenemos un programa de autogestores dentro de lo que es el centro de día ocupacional, que lo coordina mi compañera Pilar, que nos acompaña hoy. Y también tenemos un programa de empleo con apoyo, que un poco incardinado en lo que es mejorar la autonomía y la autodeterminación de las personas, quisimos también enfocarlo en esa rama.
1: Pues Pilar, cuéntame, ¿cómo es ese trabajo? ¿Qué función tiene esto de autogestores?
2: Bueno, pues el grupo de autogestores lo forman un grupo de personas con discapacidad intelectual, mayores de edad y con una necesidad de apoyo menor que cualquier otro usuario del centro, por lo tanto son más autónomos y, como la palabra indica, pues lo que trabajamos es cómo autogestionar nuestra propia vida. Se trabajan pues habilidades sociales, desde resolución de conflictos, el uso de cómo manejar la moneda, que es muy importante, el gasto y el ahorro, porque hay que tener en cuenta que ellos, su aspiración es a la vida independiente. Entonces hay muchas cositas que hay que trabajar.
1: ¿Cuántos usuarios suelen estar en cada temporada en
2: Normalmente hay unos 9 o 10 usuarios, entre chicos y chicas, ¿vale? Ellos tienen unas normas y, bueno, todos saben las normas, cómo se ingresa en el grupo de autogestores, entre ellos siempre votan, aunque yo soy la persona de apoyo, pero yo nunca, yo les explico y soy su persona, la persona que los acompaña, pero nunca decido por ellos. Y algo muy importante que sí que ellos trabajan es por sus derechos, que es algo muy importante.
1: Lidia, es muy difícil en este 2025 todavía que estas personas sociabilicen con otras personas de su entorno. Quiero decir, son personas con alguna discapacidad. ¿Todavía se encuentran esas barreras de marginalidad?
0: Depende. Muchas veces también depende de la persona, ¿no? Porque es verdad que nos podemos encontrar con personas con discapacidad que están muy integradas y hay otros que ni siquiera tienen un grupo de referencia de apoyo para relacionarse. Pero es verdad que siempre suelen relacionarse por grupo. Es lo mismo que pasa con otro tipo de comunidades, como la comunidad de personas sordas, entre ellos suelen siempre agruparse. Es verdad que por una parte no está mal, porque saben cómo relacionarse, tienen un grupo de apoyo en lo que es la institución donde pertenecen, pero luego siempre se busca en la sociedad que también participe en igualdad de condiciones que otras personas o con los apoyos que necesite, porque si no, siempre van a estar excluidos. Pero es complicado. Hay situaciones en las que son complicadas.
1: Porque el dentro del centro, pues claro, entre ellos azarán una piña, pero fuera, por ejemplo, el quedar para ir a tomar algo, a pasear, a ir
0: quedan entre ellos, hacen pandilla de amigos. Hay algunos que están integrados en la escuela de adultos, entonces ahí sí que se relacionan con otras personas sin discapacidad. Hay los que participan en el programa de empleo, que a su vez también están en el programa de autogestores, pues que se relacionan con, en las empresas, con cualquier otra persona, pero a nivel de salidas de ocio como tal, se relacionan la mayoría entre ellos.
1: ¿Y qué sería lo ideal? Te pregunto yo.
0: Lo ideal sería que cada persona decidiera con quién quiere relacionarse y no que tuviera, digamos, por obligación, que no lo es, pero tener siempre como grupo de referencia a otras personas con discapacidad, que no es malo, porque cuando tú tienes una pandilla de amigos, los adolescentes se relacionan con adolescentes, no se relacionan con adultos a lo mejor de otras edades, pero sí que si quieren, que puedan hacerlo y que tengan las oportunidades.
1: ¿Tratáis también a los familiares y a los tutores porque me imagino que también debe haber un pensamiento de proteger,
0: sí,
1: a esta persona y protegerla demasiado.
0: Sí.
1: ¿También trabajáis por ese camino?
0: Sí, llevamos casi todos los años hacemos un proyecto de atención a familia, aparte de la coordinación que se hace diaria en cada uno de los tres servicios que tenemos concertados, en la que las coordinadoras pues atienden a la familia de manera personalizada, luego yo también cuando tengo que atenderla. Pero sí que es verdad que muchas veces las familias ponen impedimentos para ese desarrollo, tanto a nivel social como a nivel laboral, sobre todo, porque es el temor a que le pase algo, el temor a que se rían de ellos, el temor a que aprenda y sea más independiente, porque ten en cuenta que muchos con el miedo que tienen aprendido no quieren salir de su zona de confort, porque si ellos, es verdad que conocieran otras situaciones, otras comunidades, quizás ya no aceptarían lo que hasta ahora viven, pero como no se les permite. Y al fin y al cabo es verdad que tienen su derecho reconocido, pero siempre tienes que tener en cuenta también, uh-huh, a la familia.
1: ¿Cuántas personas pasan por Disgenil en un día cualquiera?
0: Pues en un día cualquiera, en los centros de día tenemos una media de 47, 48 usuarios. Y en atención temprana, por día te puedo decir que 20, 30 niños. Y luego al mes 132 niños de media tenemos.
1: Uh-huh. Y además, bueno, sois una asociación comarcal, no os, sí, quedáis solamente en Puente Genil, no, llegáis a poblaciones
0: de Sevilla, de sobre Sevilla, todo cercana a Sevilla, uh-huh, sí, atendemos a personas de Herrera, de Marinaleda, Casariche, Estepa, y luego también con el programa de empleo personas de Badolatosa, verás que nos movemos bastante, uh-huh, por lo que es la comarca.
1: Para algunas familias, que exista Disgenil es un descanso, por saber que su familiar está bien atendido y, uh-huh, porque, bueno, pues parece ser que digamos que le pueden soltar de las manos, pueden estar, sí, más tranquilos.
0: Eso nosotros le llamamos respiro familiar. Más que, porque es verdad que las personas con discapacidad, independientemente del trastorno o de la discapacidad que tengan, necesitan estar o pertenecer a un servicio. ¿Por qué? Porque recibe estimulación, recibe rehabilitación y las familias también necesitan su tiempo, que no es nada malo tener a una persona en un centro de día. Y en atención temprana pasa algo parecido, en el sentido de que si tu hijo tiene una necesidad que a lo mejor es transitoria o permanente, ahí están esos servicios que hasta los 6 años gratuito y que te posibilita el mejorar el desarrollo de tu hijo o hija con discapacidad. Y nosotros, de hecho, también pertenecemos, que no lo he dicho antes, a un programa de respiro familiar subvencionado por la Junta de Andalucía, en el que se le facilita a la familia apoyos puntuales. Y lo hacemos también a nivel comarcal.
1: Uh-huh. Pilar, ¿cuál es quizás el escollo, el problema, el tema más peliagudo a tratar con los autogestores?
2: Bueno, pues nosotros trabajamos también lo que es la amistad y el amor, no solo porque ellos tienen en cuenta que ellos tienen necesidades igual que todo el mundo, entonces también a veces tienen pareja, nosotros tenemos usuarios en Disgenil que tienen pareja, pero no saben cómo afrontar esa relación, entonces yo intento darle las pautas necesarias para que ellos puedan desarrollar una vida lo más autónoma posible.
1: Nos quedamos sin tiempo. Lidia Ruiz, como gerente de Disgenil, ¿qué mensaje es el que lanzas a nuestra audiencia?
0: Yo creo que el llamamiento sería primero a la familia, un poco a que nos tengan como referencia a la hora de, sobre todo, aceptar la situación. Porque luego ya a partir de la aceptación viene el resto, el trabajo que podamos hacer los profesionales. Pero que no están solos. Que en ese tránsito están las entidades como nosotros, que hay muchas, gracias a Dios, en Andalucía, que posibilitan ese apoyo que se necesita, porque la situación es dura, sobre todo al principio. Luego ya cuando son adultos cambia y tienes otras preocupaciones, otras prioridades como familia, pero sobre todo al principio eso. Disgenil sería ser referencia para las personas para la familia y las personas con discapacidad.
1: Muy bien, Pilar.
2: Pues yo sí que querría hablar de la inclusión en la sociedad, que es muy importante para ellos, para mejorar su calidad de vida y ayudarles con esa inclusión a autogestionar su propia vida de otra forma diferente.
1: Bueno, muchísimas gracias, Lidia Ruiz, gerente, Pilar Carvajal, educadora y coordinadora de uno de los centros de Disgenil. Gracias por haber venido hasta aquí, hasta Radio Sintonía, hasta Onda ODS. El futuro es tuyo. Muchas gracias.
0: Gracias a vosotros.
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1: 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Si muerdes la mano que te da de comer, no mereces nada, ¿me oyes? ¡Nada! ¡Eres una basura!
2: Disculpa, poco convincente, papá. Inténtalo de nuevo.

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0: Marisa Rodríguez, presidenta de AFAMER, Comunidad de Madrid, Asociación de Mujeres del Medio Rural. Marisa, ¿qué tal?
1: Hola, buenos días, Araceli, encantada de estar contigo.
0: Cuéntanos, ¿de qué se trata AFAMER y entre los proyectos realizados, cuál es el más inmediato, 2025?
1: Pues mira, AFAMER es una asociación que trabaja para visibilizar y llevar oportunidades a las mujeres rurales de toda España. Llevamos trabajando 43 años, estamos reconocida como la primera asociación del mundo que trabajó por las mujeres rurales y llevamos la voz y sus reivindicaciones y necesidades a todas las partes del mundo, desde la conferencia de Pekín de hace 30 años, a los parlamentos europeos, a la ONU, y a todos los parlamentos españoles. Eso nos va consiguiendo dar visibilidad a la mujer rural hasta el punto en el que estamos ahora, que lo rural está de moda.
0: Pues sí, son programas y participaciones para dar visibilidad a la mujer en el medio rural. Y como miembro del Movimiento Rural Mundial de Madres, el objetivo es participar en la construcción de una Europa que respete los valores humanos básicos, cultura y religión. ¿Es así?
1: Efectivamente. Nosotros somos partícipes en 15 organizaciones internacionales y una es el Movimiento Mundial de Madres. Es verdad que hay que luchar, es una palabra que no me gusta usar, hay que trabajar por la mujer en muchos ámbitos y desde luego el ámbito de la familia es uno de ellos. De hecho, nosotros somos Asociación de Familias y Mujeres Rurales, porque la familia complementa todo lo que es una mujer, bueno, y una persona. Pero en las familias es donde la mujer siempre ha tenido su papel más importante. La familia la monta la mujer, es la cabeza de la mujer, es la cabeza de la familia.
0: Efectivamente. El punto de encuentro es virtual en materia de igualdad género. Se propone unificar en un solo lugar toda la información que sobre la igualdad de género que existe entre empleo y ocupación.
1: Bueno, yo pienso que como hay muchos puntos de vista y muchas visiones y muchas interpretaciones de todo lo que, de todas las cosas en la vida, pero también, por supuesto, de la igualdad, yo creo que no, que la información no tiene que estar centralizada, tiene que abrirse. Nos tenemos que abrir a escuchar los puntos de vista de las demás personas, que es lo que nos va a llevar a conseguir la igualdad real, pero la igualdad que la gente quiere, no que los políticos o que los pensadores quieren, sino la igualdad que las mujeres del mundo quieren. Entonces, yo pienso que hay que distribuir.
0: Marisa, ¿y cuál es la respuesta de estas mujeres con predisposición a aprender? ¿Encuentras que muestran interés en aprender independientemente de la edad? Y también, por otra parte, ¿cuál es la edad media?
1: Bueno, nosotros hacemos mucha formación para el empleo porque nos parece que es fundamental. El proyecto más inmediato que me preguntabas antes que tenemos es uno que estamos ejecutando con el Ministerio de Educación, que está orientado a formar a las personas en habilidades que les permitan mejorar sus capacitaciones en hostelería. Ahí la media evidentemente son mujeres en edad laboral, pero hacemos otros proyectos que nos abrimos pues a todo tipo de mujeres, porque también son importantes, muy importantes las abuelas, las madres, esas mujeres que lo han dado todo por sus familias y en ende por la sociedad y que ahora también necesitan acompañamiento. Es una tragedia la soledad no deseada, una tragedia por la que hay que trabajar. Y luego también tenemos un espectro grande de mujeres que ya se han jubilado, que están desocupadas, que tienen tiempo para viajar, para ir al teatro, para ir de excursiones, que también intentamos darlas ese ocio que se han ganado año tras año y que ahora mantienen su vida interesante, para que tengan una vida apasionada, divertida, que llena. Entonces, realmente no te sabría decir a qué edad, porque es que trabajamos con todo el espectro.
0: Muy bien. ¿Y actividades a nivel organismo internacionales? ¿Qué es lo que se hace? ¿Qué proyectos hay?
1: Bueno, pues mira, nosotros tenemos un proyecto muy importante que hacemos todos los años ahora, de cara al 8 de marzo, en el que la ONU celebra el Día Internacional de la Mujer, y AFAMER, que tiene estatus consultivo especial en la ONU, hace un evento paralelo al de Naciones Unidas. Hace un evento de mujer rural en la misma sede normalmente de Naciones Unidas, pero paralelo a oficial. Este año contamos con las mujeres de América y el Caribe, y bueno, pues suele ser un evento muy importante, a veces te digo que con más afluencia del oficial. Eso lo organiza FAMER, lleva organizándolo muchísimos años. Yo creo que es uno de los eventos internacionales más importantes que hace FAMER. No obstante, tenemos mucho. En este momento tenemos a nuestra presidenta nacional en Bielorrusia, y la semana que viene se va a Egipto, pues a seguir llevando la voz y las reivindicaciones de las mujeres rurales españolas por todo el mundo. Y la experiencia, y su gran experiencia de 43 años trabajando, claro.
0: Claro, para comunicar, Marisa, para comunicar con AFAMER, que para las personas que estén interesadas en estos proyectos, ¿nos puedes indicar?
1: Bueno, pues tenéis, por supuesto, dos vías. Una es la página web, donde publicamos todas las actividades que hacemos en todos los pueblos de Madrid. Tenemos dos páginas web, por supuesto. La nacional, que es afamer@.es, y la de la comunidad específica de la Comunidad de Madrid, que es afamermadrid@.es. El AFAMER con dos M's. Y nuestro número de teléfono, que te lo doy en un segundo.
0: Sí, por supuesto.
1: Nuestro número de teléfono es 672-68-5469. Para todo el mundo que necesite algo, estamos a su disposición, para eso estamos, claro.
0: Muy bien, y así ya se les informa del tipo de los cursos que se van a impartir, ¿no?
1: En la página web tienen toda la información, por teléfono también se la ofrecemos, por supuesto. Si quieres te digo yo ahora mismo los cursos que tenemos.
0: Sí, puedes decirlo.
1: Sí, te lo cuento. Sí. Bueno, pues mira, tenemos un itinerario formativo que consta de 9 cursos. Son cursos online de 60 horas cada uno, y que tienen, por supuesto, una titulación oficial del Ministerio de Educación. Los cursos que tenemos son preparación y servicio de bebidas y comidas rápidas en el bar, seguridad, higiene y protección ambiental en hostelería, servicio básico de alimentos y bebidas y tareas de postservicio en restaurantes, técnicas de servicio de alimentación y bebidas en barra y en mesa, técnicas de información y atención al cliente o consumidor, procesadores de textos y presentaciones de información básicas, aplicaciones informáticas de hojas de cálculo y tratamientos básicos de datos y hojas de cálculo. Como ves, los tres últimos, aunque están pensados porque cubren necesidades de la hostelería, son más amplios y puede acceder cualquier tipo de persona.
0: Efectivamente.
1: No solamente quien tenga esa necesidad o ese interés en la hostelería.
0: Son cursos online también, ¿verdad, Marisa?
1: Son cursos online porque el online permiten a las personas adaptar el curso a su propio horario, y además nos permite llegar a todos los pueblos de Madrid.
0: Muy bien, pues muchísimas gracias, Marisa Rodríguez, presidenta de AFAMER, Comunidad de Madrid, Asociación de Mujeres del Medio Rural, Mujeres y Familias del Medio
1: Rural. Familias del Medio Rural.
0: Eso.
1: Muchísimas gracias a ti, un placer, Araceli.
0: Gracias.
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0: Os invitamos a reflexionar acerca de un tema que ha estado en el debate y en boca de muchas personas últimamente, y no es otro que el del colectivo LGTBIQ+, y queremos conocer en este caso la perspectiva de este colectivo desde la mirada de la desigualdad. Para ello contamos con una invitada muy especial, prestosa, como decimos en nuestra tierra. ¿Con quién estamos?
1: Me llamo Yosune Álvarez, soy la portavoz y responsable de medios de comunicación de SEGA, el colectivo LGTBI+, de Asturias.
0: Yosu, antes de entrar en materia sobre qué actividad ocupa vuestra asociación SEGA, nos gustaría que nos hicieses un pequeño repaso sobre cuáles crees que ha sido la evolución en cuanto a las principales desigualdades que afectan a este amplio colectivo del que formas parte.
1: Pues uno de los grandes logros de los últimos años es la aprobación de la ley LGTBI en 2023. Uno de los puntos más importantes es el que hace referencia al cambio registral para las personas trans. Antes había que hacer todo un periplo para hacer ese cambio en el DNI y ahora, bueno, pues queda como una cuestión simplemente administrativa. Ese cambio, lo que estamos viendo en los colectivos es que están permitiendo avanzar a muchísima gente que pueda hacer su vida real como quien es sin tener que dar explicaciones, ¿no? O dar las mínimas o con un nivel de respeto bastante mayor que el que había antes con la exigencia del 2007, ¿no? Que había que tener un tratamiento hormonal y que la transición o el periodo de transición para obtener el DNI era de 2 años. 2 años en los que tu DNI nos reflejaba tu vivencia y tu realidad, con todo lo que eso puede conllevar. Cosas que faltan por conseguir, bueno, pues que simplemente todo lo que dice la ley, son 50 páginas de ley, pues cosas como relaciones con la reproducción asistida, todo lo que tiene que ver con salud y educación, que como las competencias están derivadas a las comunidades autónomas, la ley se refleja la necesidad de que se implementen protocolos específicos tanto para alumnado LGTB como para personas en el ámbito sanitario que vean también reflejada su realidad, y otro ámbito también que sería el del ámbito laboral, ¿no? Bueno, pues ahora hay un punto que no se está cumpliendo, que es el de que las empresas mayores con más de 50 trabajadores tienen que tener implementado un protocolo contra la LGTBI-fobia en el trabajo, y esos serían un poco los objetivos del 2025. También frenar a la extrema derecha, pero eso lo dejo para otro punto.
0: Sin duda se está viviendo un momento muy importante en este reconocimiento de derechos, que efectivamente luego hay que llevarlos a la práctica, y por lo que se ve hay mucho trabajo todavía por delante, mucha tarea que hacer. Pero vamos a pediros que hagamos un poco viaje al pasado y que nos habléis un poco de los orígenes de SEGA y vuestra trayectoria, ¿no? ¿Cuáles fueron vuestros ejes de trabajo durante estos años de desarrollo de la actividad?
1: Bueno, pues SEGA aparece en el año 92 como un colectivo gay. Luego, con el paso de los años, se van incorporando todas las letras que ahora lo conforman, que es LGTBI+, y aumentaremos en función de la gente que se nombre con otro tipo de etiquetas o nombres o identificaciones que hablen de una realidad, en este caso una normativa relacionada con la sexualidad. SEGA recogería todo ese ámbito. Hay varios ejes que articulan la actividad de SEGA. Una de ellas es el ámbito de la salud, que es prácticamente por lo que nace SEGA, ¿no? Pues para dar respuesta al SIDA en los años 90, y al SIDA relacionado tanto como enfermedad, bueno, pues para hacer presión política con el tema de los medicamentos, la investigación y demás, como para la lucha contra el estigma social, ¿no? De ser una persona seropositiva. Otro de los grandes ejes es el campo de la educación. Esos primeros fundadores fueron profesores y veían la educación como algo fundamental para poder trabajar el tema LGTBI. De ahí nuestra participación en el programa de Ni Ogros ni Princesas, que es un programa del Principado de Asturias, y hacemos intervenciones en los centros de secundaria para primero de la ESO. Y les vamos a hablar de diversidad desde el punto de vista del respeto a la diversidad, como la prevención del acoso por LGTBI-fobia. Y más ejes, pues el feminismo es uno de los grandísimos ejes de SEGA. Ya no se entiende este colectivo si no se habla desde ahí. Todo lo que tiene que ver con las mujeres LGBTI es muy importante. Se dedican muchísimos proyectos al tema de las mujeres, y desde ahí también avanzamos, ¿no? Y evidentemente el tema trans. El tema trans y algo más que fundamental, porque es el colectivo más vulnerable dentro de SEGA.
0: Sí que me parece curioso que nos digas o nos cuentes cómo lográis trabajar todos estos aspectos en una región como Asturias, que se caracteriza pues precisamente por tener grandes extensiones de entorno rural, por haber una dispersión geográfica que también puede ser motivo de desigualdad, ¿no? En este caso, ¿cómo trabajáis este tema a lo largo del territorio?
1: Bueno, pues la zona rural es lo que conforma Asturias y lo que nos marca, y por lo que yo creo que nos tenemos que sentir muy, muy orgullosas también. Es verdad que es muy difícil trabajar la diversidad cuando tienes mucha dispersión geográfica y es una cosa que lleva ya años preocupándonos, ¿no? Entonces, desde el Servicio de Atención contra la LGTBI-fobia, que es un programa que lleva muy poquito tiempo, lleva 3 años de existencia y empezó de manera telefónica, como atención telefónica, desde este año lo estamos llevando a cabo de manera presencial. Y un objetivo fundamental, que lo tuvimos claro desde el principio, es que tiene que haber presencia en la zona rural. ¿Cómo lo organizamos? Pues que haya presencia en las salas. Hay un punto de atención en Luarca y hay otro punto de atención en Riva de Sella, más luego Gijón y Oviedo, con la idea de ampliarlo, pero un poco más adelante, pues también en la zona del interior de Asturias, ¿no? Pues la zona de las cuencas, que también es una zona importante, y procurar que nadie tenga que desplazarse mucho para poder tener acceso a, pues, a información de todo tipo. El servicio no está planteado solo como algo exclusivo contra agresiones, sino que también está planteado para dar información, solucionar dudas, hacer acompañamientos en procesos personales, tanto como de visibilidad, como de autoadaptación y demás, ¿no? Y también con la idea un poco de hacer redes sociales con asociaciones que trabajan pues en los pueblos, ¿no? Que al final son quienes juntan a la gente en los pueblos. Y de empezar a trabajarlo desde ahí. Ese es un poco el objetivo que nos marcamos en el 2025 en todo lo que tiene que ver con lo rural.
0: La verdad que impresiona el esfuerzo que estáis haciendo desde SEGA por hacer llegar todas estas posibilidades a la zona rural, cosa que se agradece en un territorio como el asturiano. Y para terminar, Josu, nos gustaría pues hacer una pequeña reflexión en torno al lema de estas píldoras radiofónicas, que es "El futuro es tuyo". ¿Qué mensaje le daríais desde SEGA a la sociedad asturiana? ¿Qué deberes tenemos por delante?
1: Pues el futuro es tuyo. Yo creo que es un lema muy, muy chulo porque tenemos que seguir construyendo. Tenemos una base muy buena en Asturias por tradición histórica, que es la de la revolución obrera, la de las manifestaciones, la de salir a la calle a reivindicar, que aquí se reivindicaron muchísimas cosas y parece que eso quedaron en el año 2000 y que en el 2025 que todo eso está como romantizado, ¿no? Pues hay que olvidarse de lo romántico. Las manifestaciones son para poder vivir mejor, partiendo de la idea de que tenemos el derecho a vivir mucho mejor y que estamos en un estado de derecho, ¿no? Y hay que exigir a la administración y a los políticos y a los grupos políticos que se pongan las pilas porque se puede vivir muchísimo mejor en Asturias. Hay un fenómeno que se llama el sexilio, que es marcharte por cuestiones de falta de vivencia de la diversidad sexual, ¿no? O de tu libertad sexual. Y es algo que está pasando en Asturias. La gente joven se está yendo a estudiar fuera porque ve que no puede vivir aquí su libertad sexual o su orientación sexual. Entonces, yo creo que el futuro es sentarse y ver a quién no estamos dejando vivir en libertad, por qué está pasando eso, porque muchas veces es una cuestión estructural y de la que no nos estamos dando cuenta, y construir desde ahí. Yo también creo que la zona rural, tenemos que estar muy orgullosos de la zona rural porque siempre fue un espacio muy, muy solidario. No hay nada más solidario que tener vecinos y vecinas y poder convivir con ellas y con ellos en las cosas que podemos necesitar, pero también desde lo proactivo, ¿no? Desde compartir, pues yo qué sé, el hacer un bizcocho. Estas cosas que se hacían antes en los pueblos y que ahora es mucho más difícil de hacer. Y yo creo que esa perspectiva deberíamos de recuperarla y no olvidarnos de ella.
0: Pues Josu, muchas gracias a ti por compartir este ratito con nosotros y a SEGA por su importantísima labor. Esperamos que este mensaje que nos transmites llegue a cada vez más personas y podamos reapropiarnos de esa palabra libertad.
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noches, papá. Por si acaso, ¿cómo estás trabajando? Que trabajes bien. Besitos.

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2: 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El informativo de Guerra y Paz con Amy Goodman. La Cámara de Representantes de Estados Unidos ha votado por tercera vez a favor de poner fin a la guerra con Irán. 7 legisladores republicanos respaldaron la resolución. Esto se produce al tiempo que un informe no partidista de la Oficina de Presupuesto del Congreso, CBO por sus siglas en inglés, estima que la guerra de Estados Unidos e Israel contra Irán le ha costado al Pentágono 38.100 millones de dólares desde su inicio en febrero hasta el 1 de agosto, lo que equivale a un promedio de 246 millones de dólares por día en 5 meses. La Oficina de Presupuesto del Congreso informa que cada mes adicional de combate podría tener un costo de entre 2.000 y 3.000 millones de dólares para el Pentágono. La agencia también advierte que desde junio de 2025, Estados Unidos ha usado 2/3 de sus interceptores de defensa antimisiles en la guerra con Irán. Se necesitarían al menos 5 años para recuperar las reservas de estos interceptores. La CBO también ha estimado que el conflicto bélico elevará la inflación anual en 0.5 punto porcentual para el primer trimestre del próximo año. Por otra parte, un informe del inspector general del Pentágono detalla cómo los ataques iraníes han dañado o destruido cientos de edificios y otras estructuras de bases militares estadounidenses en Medio Oriente, provocando daños materiales estimados en unos 184 millones de dólares. Nueva

0: Fotografías obtenidas por la cadena CBS News revelan la magnitud de los daños que edificios y vehículos han sufrido en varios emplazamientos estadounidenses en Medio Oriente tras los ataques con misiles y drones iraníes. Las imágenes fueron enviadas a CBS News de forma anónima por miembros activos del personal militar. Un militar desplegado dijo a CBS News: "Se trata de daños graves sufridos en nuestras bases que no se han informado al público estadounidense. Estamos parados allí con los ojos cerrados, recibiendo golpes en la cara". Arabia Saudí afirma haber destruido un dron hutí al sur de la Meca antes de que ingresara al espacio aéreo restringido de la capital sagrada del Islam. Funcionarios hutíes niegan haber tenido como objetivo la Meca. Esto se produce al tiempo que los hutíes aseguraron el lunes haber usado decenas de misiles balísticos y drones en un ataque contra una base aérea saudí situada en el sur del país. El martes se activaron sirenas antiaéreas en 6 gobernaciones de Arabia Saudí, incluida la ciudad de Yeda. Además de drones y misiles de largo alcance, ahora hay cada vez más pruebas de que los hutíes están utilizando inteligencia artificial para lanzar ataques contra el tráfico marítimo en el Mar Rojo. En julio, los hutíes declararon un bloqueo naval contra Arabia Saudí y la semana pasada tomaron el control de la ciudad portuaria de Moka, así como de islas situadas cerca del estrecho de Bab el Mandeb. Los hutíes afirman estar tomando represalias contra los ataques aéreos de Arabia Saudí en Yemen. La ONU advierte que Yemen enfrenta una crisis humanitaria que ya ha provocado el desplazamiento de 100.000 personas. Estas fueron las palabras expresadas por una mujer yemení que se vio obligada a huir de su hogar.
1: Huimos de la guerra sin nada. Ni siquiera trajimos la ropa de los niños. No tenemos harina ni ropa para los niños. Llegamos a Adén hoy, después de 3 días de caminata. Logramos llegar hoy. Los niños tienen hambre. No tenemos comida. Han pasado 3 días sin comer. Tienen hambre.
0: El congresista republicano del estado de Kentucky, Thomas Massie, presentó el martes artículos de juicio político contra el secretario de Defensa de Estados Unidos, Pete Hegseth, acusándolo de iniciar y continuar ilegalmente la guerra contra Irán, desafiar al Congreso y provocar la muerte innecesaria de civiles. La Cámara de Representantes tiene plazo hasta el jueves para pronunciarse en relación con la propuesta de Massie. Estas fueron las palabras expresadas por el congresista Massie.
2: Wherefore, Secretary of Defense Peter Hegseth,
3: el secretario de Defensa Peter Hegseth ha demostrado con tal conducta que seguirá siendo una amenaza para la Constitución si se le permite permanecer en el cargo y ha actuado de una manera flagrantemente contraria a sus deberes y al Estado de Derecho. Por lo tanto, Peter Brian Hegseth merece ser sometido a un proceso de destitución y juicio. Hegseth merece la destitución del cargo y la inhabilitación para ocupar y gozar de cualquier cargo público de honor, confianza o remunerado en Estados Unidos.
2: Any office of honor, trust or profit under the United States.
0: El gobierno de Trump ha reconocido por primera vez que la Fuerza Espacial de Estados Unidos ha desplegado armas en el espacio. China advirtió contra una carrera armamentista en el espacio y un portavoz del Ministerio de Relaciones Exteriores chino dijo al respecto: "Urgimos a la parte estadounidense a dejar de expandir sus capacidades militares y de prepararse para la guerra en el espacio exterior". El portavoz del Kremlin, Dmitry Peskov, sostuvo que el espacio debería estar libre de armas. El gobierno de Trump ha aprobado vender a Israel bombas de más de 900 kilos por el valor de $2.800 millones. La partida incluye un total de 40.000 bombas, 20.000 MK-84 y 20.000 Blue-117. La venta se financia mediante un programa de financiación militar extranjera en el que Estados Unidos aporta dinero de los contribuyentes estadounidenses a Israel, que luego Israel emplea para adquirir armamento de fabricación estadounidense. Organizaciones en defensa de los derechos humanos y gobiernos de todo el mundo han condenado a Israel por lanzar bombas de más de 900 kilos en áreas densamente pobladas de civiles en Gaza. En Gaza, un edificio que albergaba a 100 personas se derrumbó repentinamente en la mañana de este miércoles, lo que provocó la muerte de al menos 20 personas, incluidas mujeres y niños. Según se informa, la integridad estructural del edificio estaba comprometida debido a los daños causados por los ataques israelíes. Decenas de personas más permanecen atrapadas entre los escombros al tiempo que se espera que el número de muertes aumente. Esto se produce al tiempo que una serie de ataques aéreos israelíes mató el martes a al menos 5 palestinos, incluidos 2 menores, y un comandante armado de Hamas, según las autoridades sanitarias palestinas. Estas fueron las palabras expresadas por el hermano de un hombre palestino que murió en un ataque israelí.
3: La matanza de menores y personas inocentes, así como la arrogancia y la brutalidad ejercida contra ellos, continúan. Este enemigo, Israel, que no tiene en cuenta la humanidad, la conciencia internacional, los niños y las mujeres, sigue matando. Nuestra voz se eleva hoy ante la comunidad internacional, ante Estados Unidos, el patrocinador del acuerdo de paz en Gaza, y ante los mediadores. Nos hacemos responsables de lo que le está sucediendo al pueblo palestino.
0: La ONU está dando la voz de alarma sobre posibles crímenes de guerra cometidos por Israel tras la recuperación de cientos de cuerpos de entre los escombros de edificios destruidos por ataques israelíes en Gaza. Según la ONU, se están desenterrando los restos de familias enteras, entre ellos los de muchos menores. Estas fueron las palabras expresadas por el director de la Oficina de Derechos Humanos de las Naciones Unidas en el territorio palestino ocupado.
4: It is estimated that at least 8,000 bodies remain buried under the rubble across the Gaza Strip.
3: Se estima que al menos 8,000 cuerpos permanecen enterrados bajo los escombros en toda la franja de Gaza. Desde el anuncio del alto el fuego en octubre de 2025, los equipos palestinos de defensa civil han recuperado más de 800 cuerpos, pese a la grave escasez de maquinaria, combustible y personal. A este ritmo, completar la recuperación de los cuerpos restantes llevará al menos otros 10 años e incluso más, si se tiene en cuenta el tiempo que se necesita para identificar los cadáveres, si es que es posible hacerlo.
4: Even longer when accounting for the time needed to identify bodies, if ever possible.
0: El senador independiente del estado de Vermont, Bernie Sanders, y el ex asesor de Trump y estratega de extrema derecha, Steve Bannon, compartieron el escenario el martes en una conferencia denominada Asamblea Pro Humanos, que se llevó a cabo en Washington, D.C., en la cual denunciaron a los oligarcas del sector de la tecnología y reclamaron regulaciones para la inteligencia artificial. Estas fueron las palabras expresadas por el senador Sanders.
5: Despite living in a so-called democracy,
3: a pesar de vivir en una supuesta democracia, la sociedad prácticamente no ha tenido ninguna participación en la revolución de la inteligencia artificial que está transformando el mundo que habitamos. El Congreso, tanto bajo el control demócrata como republicano, no ha actuado como corresponde y ahora tenemos un presidente cuya ignorancia sobre esta cuestión es realmente vergonzosa.
5: Whose ignorance regarding this issue is truly embarrassing.
0: En el estado de Nueva Jersey se están llevando a cabo tareas de limpieza después de que unos 20,000 litros de combustible diésel se derramaran de un tanque de almacenamiento del centro de datos Equinix en la localidad de Secaucus y desembocaran en un arroyo cercano al río Hackensack. Esto ocurre al tiempo que organizaciones activistas continúan advirtiendo sobre los catastróficos impactos ambientales de los centros de datos de inteligencia artificial que operan sin regulación en todo Estados Unidos. La junta directiva del Centro John F. Kennedy para las Artes Escénicas, designada por Trump, votó el martes a favor de cerrar de inmediato el recinto, alegando una grave escasez de fondos y la necesidad de realizar renovaciones. La decisión se adoptó apenas unas horas después de que un juez federal volviera a bloquear un nuevo intento de la junta del Centro Kennedy de grabar el nombre de Trump en la fachada de mármol del edificio sin contar con la aprobación del Congreso. Justo después de la decisión, Trump realizó una llamada telefónica durante la reunión de la junta directiva del Centro Kennedy y le gritó a la congresista demócrata del estado de Ohio, Joyce Betty, quien forma parte de la junta. Betty ha encabezado la campaña para bloquear los intentos de inscribir el nombre de Trump en el edificio del centro. Según se informa, el mandatario estadounidense calificó a Betty de incompetente, a lo que ella respondió: "Usted está retrasando a todo el país". En declaraciones a la cadena de noticias CNN, un miembro de la junta directiva, cuya identidad no ha sido revelada, describió la llamada de Trump como una maldita locura. Hace solo unos días, la junta directiva, alineada con Trump, había afirmado que el Centro Kennedy estaba al borde de la bancarrota y del colapso fiscal. Además, el mes pasado, representantes legales del Departamento de Justicia de Estados Unidos sugirieron que el gobierno de Trump podría demoler el complejo a menos que se le permita seguir adelante con sus planes para el lugar. Una revisión realizada por el medio de comunicación Bloomberg sobre las declaraciones financieras del presidente Trump revela que este realizó casi 28,700 transacciones bursátiles en 17 meses, una cifra superior a la registrada por todo el Congreso en conjunto. Esto se produce a pesar del respaldo de Trump a un proyecto de ley de la Cámara de Representantes que prohibiría a los miembros del Congreso, a sus cónyuges y a sus hijos dependientes operar con acciones individuales. La legislación impulsada por la congresista republicana Ana Paulina Luna no se aplicaría al presidente de Estados Unidos. En una audiencia celebrada el martes en el Senado de Estados Estados Unidos, el director del FBI, Kash Patel, sugirió que podría estar dispuesto a enviar agentes federales a los centros de votación durante las elecciones de mitad de mandato. Patel lo admitió durante un tenso intercambio con el senador demócrata del estado de Vermont, Peter Welch.
6: Pensé que usted no iba a enviar gente a los centros de votación.
7: When did you hear that?
6: ¿Cuándo escuchó eso?
7: It's just another lie. Answered Mr. Blumenthal.
6: Es otra mentira.
7: So you are sending.
6: Entonces va a enviar agentes del FBI a los centros de votación.
7: We have election crisis coordinators.
6: Tenemos coordinadores de crisis electoral en las 56 oficinas locales. La integridad del proceso electoral es de suma importancia. Este FBI no rehuirá participar en ese esfuerzo.
7: The FBI is not going to shy away from that effort.
0: En el estado de Pensilvania, las autoridades sanitarias han informado de una cuarta muerte por sarampión. Las cuatro muertes se produjeron solo en el último mes. El 2026 ya figura como el año con más fallecimientos por sarampión en Estados Unidos desde que se declaró la eliminación de esta enfermedad viral en el 2000. Pensilvania no había registrado ninguna muerte relacionada con el sarampión en al menos 35 años. Entre las personas fallecidas se encuentran un adolescente de 18 años y una mujer de 40 quienes no estaban vacunados, así como un bebé de 6 semanas y otro que murió poco después de nacer. El cantautor Ed Sheeran enfrenta una creciente ola de rechazo después de que excluyera de su gira por Estados Unidos al músico ganador de 4 premios Grammy, Macklemore. Sheeran cedió a las exigencias de excluir a Macklemore después de que Robert Kraft, el propietario del equipo de fútbol americano New England Patriots, organizara un boicot contra el rapero entre dueños de estadios por pronunciarse a favor de Palestina. Según se informa, Kraft le advirtió a Sheeran que la gira se cancelaría a menos que Macklemore fuera excluido de ella. Horas después de que Sheeran afirmara que no iba a pronunciarse públicamente sobre la guerra de Israel contra Gaza, 4 de los artistas que lo acompañaban anunciaron su salida de la gira. Entre estos artistas se encuentra Phineas, hermano de la estrella del pop Billie Eilish, quien publicó en Instagram: los artistas no deben ser silenciados cuando hablan en defensa de los oprimidos. Yo apoyo a Palestina y a su pueblo. La banda de música tradicional irlandesa Beoga, que acompaña a Sheeran, y el músico irlandés Aaron Rowe también abandonaron la gira. En una publicación en redes sociales, Rowe afirmó: como irlandeses sabemos muy bien lo que son el genocidio, la hambruna forzada y la ocupación violenta. No puedo quedarme de brazos cruzados y permitir que multimillonarios utilicen su posición de poder para silenciar las voces legítimas de quienes se pronuncian contra el genocidio israelí y denuncian el salvaje asesinato de niños y niñas.
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2: 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Estimados oyentes, muy buenas. En este informativo hablaremos sobre la condena de 40 congresistas de la República de Colombia a la decisión del gobierno del presidente Abelardo de la Espriella y otros temas de interés desde los campamentos de refugiados saharauis.

0: El primer ministro saharaui, Bushra Beyoun, clausuró en Argelia la Universidad de Verano de los Cuadros del Frente Polisario y el Estado saharaui y advirtió que ninguna solución fuera de la legalidad internacional traerá estabilidad a la región. La clausura de la decimocuarta edición de la Universidad de Verano de los Cuadros del Frente Polisario y la República Saharaui en Bardas, Argelia, Bushra Hamoud Beyoun afirmó que los saharauis no retrocederán en su objetivo de arrebatar su libertad y recuperar su soberanía. Señaló que cuentan con la justeza de su causa y con el apoyo de amigos y aliados a la cabeza de Argelia. Y recordó que la cuestión saharaui es seguida por la ONU desde mediados del siglo pasado. Fue tajante al plantear: cualquier solución debe ser refrenada por el pueblo saharaui porque es el soberano de su tierra y debe respetar su derecho a la existencia, a la dignidad y a la soberanía. 40 congresistas colombianos han rechazado la decisión del presidente Abelardo de la Espriella de reconocer la ocupación marroquí. En un comunicado la califican de ilegítima e indignante y aseguran que convierte a Colombia en cómplice de la violación del derecho a la autodeterminación. El texto, encabezado por Alejandro Toro, presidente de la Comisión Segunda de Relaciones Exteriores, afirma que no guardarán silencio. Anuncian que llevarán su postura a foros nacionales e internacionales y piden al presidente que rectifique. En declaraciones a este informativo aseguró que avalar la ocupación del Sáhara Occidental va en contravía de la histórica diplomacia colombiana.
1: Nosotros somos una fuerza política que no puede ser ignorada. Lo que haremos es buscar todos los espacios en los que participemos como congresistas para expresar nuestro rechazo a la decisión del señor presidente ilegítimo Abelardo de la Espriella y denunciar la crisis humanitaria que se vive en el Sáhara Occidental. El reconocimiento de la ocupación va en contravía de lo dispuesto por la ONU a través de múltiples resoluciones del derecho internacional humanitario y además denunciar la Carta de Derechos Humanos, eso es carente de toda legitimidad. Efectivamente, estamos yendo en contravía de la posición diplomática histórica que hemos tenido con los pueblos que buscan ejercer su derecho a la soberanía. Es que es un total revés diplomático que lo que nos pone es en posición de parias de la comunidad internacional. Pues yo le diría que aún está tiempo de retractarse, que necesita instruirse en historia del Sahara Occidental y en las violaciones a los derechos humanos que ha ejercido Marruecos.
0: Niños saharauis participan en jornada de solidaridad en Campi Vicencio durante su estancia estival en esta ciudad. El encuentro se celebró en la sede de COP, organizado junto a la sección de socios de COP y la asociación Chita Visible. Los pequeños embajadores de paz fueron recibidos por Franca Fratti, presidenta de la sección de socios, y Leticia Lamprese, directora de COP. Fratti recordó que la colaboración con el pueblo saharaui data de décadas, con donación de alimentos y apoyo a una tienda solidaria en los campamentos de refugiados saharauis. Sobre esta recepción nos dice la presidenta de la sección de socios COP de Campi Vicencio, Franca Fratti, que afirmó que este año hemos acogido a los niños pequeños embajadores de paz dentro de nuestro supermercado. Nuestra relación con el pueblo saharaui dura desde hace décadas. En estos años hemos apoyado los viajes de solidaridad a los campamentos de refugiados, donando alimentos, dice y agrega. Hemos apoyado el proyecto de tienda solidaria, un punto de venta de alimentos gestionado por personas del lugar, contribuyendo a garantizar alimentos a precios justos. Italia despide a los pequeños embajadores saharauis de la paz tras un verano de acogida y solidaridad. Los niños y niñas saharauis del programa Pequeños Embajadores de la Paz 2026 llegaron a los campamentos de refugiados saharauis para reencontrarse con sus familias tras concluir su estancia estival en Italia. El programa, impulsado por la representación del Frente Polisario en Italia y la Red Saharaui, junto a municipios, familias y voluntarios, les ofreció convivencia, atención sanitaria y actividades alejados de las duras condiciones de los campamentos. Fueron despedidos en el aeropuerto de Roma, Fiumicino, por la representante del Frente Polisario, Fátima Mahfoud, y la presidenta de la Red Saharaui, Valentina Roversi. Sobre la despedida de esos menores en Italia, hemos hablado con un acompañante. Él es el actual director de cooperación en el Ministerio de Información de la República Árabe Saharaui Democrática, Khalil Mohamed Lamin.
2: Yo soy Khalil Mohamed Lamin, acompañante con los niños en el proyecto Pequeños Embajadores de la Paz a Italia este verano. Y este programa se ha finalizado el día 21 de agosto y el retorno a los campamentos de los Pequeños Embajadores de la Paz fue la madrugada del 22 de agosto. Estos niños y niñas participaron en el programa Pequeños Embajadores de la Paz 2026 y llegaron la madrugada del 22 a los campamentos para encontrarse con sus familias tras concluir su estancia de verano en Italia. El programa desarrollado por la representación del Frente Polisario en Italia y la Red Saharaui, Red de Asociaciones Solidarias Italianas con el Pueblo Saharaui, con la participación de organizaciones, municipios, voluntarios y familias italianas, ofreció a los menores unas semanas de convivencia, atención sanitaria, actividades y acompañamiento lejos temporalmente de las difíciles condiciones de los campamentos de refugiados en el verano, ya que la temperatura alcanzan a casi a los 50 grados. Durante su estancia en Italia, los menores recibieron atención sanitaria y fueron acogidos con calidez por comunidades italianas que abrieron sus puertas como expresión de solidaridad y apoyo al pueblo saharaui. La delegación saharaui en Italia desempeñó un papel central en la coordinación del programa y en el acompañamiento de los menores. El regreso a los campamentos ha estado marcado por sentimientos encontrados, la alegría de reencuentro con sus familias y al mismo tiempo la emoción de despedirse de quienes los acogieron durante el verano. También el programa pone de relieve que la acogida no constituye únicamente una experiencia temporal, sino también una expresión de solidaridad y de los vínculos de amistad construidos entre el pueblo saharaui y la sociedad italiana. Este programa cumplirá el próximo año más de 40 años y es un programa realizado e impulsado por la representación del Frente Polisario en Italia, conjuntamente con la Red Saharaui, que incluye a las asociaciones de amistad y solidaridad italianas con el pueblo saharaui. Los pequeños pues regresan junto a sus familias en los campamentos de refugiados mientras permanece la esperanza de que el pueblo saharaui pueda ejercer plenamente su derecho a la autodeterminación y alcanzar una solución justa y definitiva al conflicto de Sahara Occidental, conforme al derecho internacional y a las resoluciones de las Naciones Unidas. Y así, pues los pequeños pueden vivir tranquilamente en paz en su país y pueden también en este contexto pues compartir también las estancias estivales con niños y niñas de otros países en el Sáhara Occidental independiente, en una República Árabe Saharaui democrática, soberana e independiente.
0: El programa Sahara Libre amplía su alcance en Italia. El informativo mensual Sahara Libre, que da voz al pueblo saharaui en Italia, ha comenzado a emitirse desde Radio Wombat Florencia, coordinado por el colectivo Desert to Desert y Radio Wombat. El programa se emite el primer viernes de cada mes. Desde septiembre se sumarán emisoras como Radio Onda Rosa de Roma y Radio Blackwood de Turín. Disponibles también en podcast, el espacio está logrando una gran acogida en Italia y un fuerte impulso en redes y medios como Wisa Times.

0: La Asociación Italiana Città Visibile reafirma su compromiso con el pueblo saharaui tras concluir la acogida de los pequeños embajadores de la paz. En un comunicado desde Florencia, su presidente Simone Bolognese destacó que la experiencia va más allá de las vacaciones. Es un espacio de intercambio y solidaridad. La asociación subrayó que los niños no fueron solo huéspedes, sino portadores de una historia colectiva, una cultura y una aspiración de justicia. Y llamó a que la causa saharaui no se vea como algo lejano. La tercera cumbre mundial de los pueblos originarios reafirmó su solidaridad con el pueblo saharaui y su justa causa al clausurar sus trabajos en el estado de Morelos, México. En la clausura de este importante evento participó el presidente de la Asociación de Familiares de Presos y Desaparecidos Saharauis, Abdeslam Omar, en representación del pueblo saharaui. Durante el evento se entregaron dos certificados de reconocimiento enviados por el presidente de la República y secretario general de Frente Polisario, Ibrahim Gali, al presidente de la Organización de los Pueblos Originarios, Silvio Ayala Pacheco, y a la encargada de Relaciones Internacionales de la organización, la doctora Karina Kren. La Agencia Saharaui de Noticias encabeza el panorama mediático en defensa de la causa saharaui. En Boumerdès, Argelia, la asesora de la presidencia encargada del mundo árabe afirmó que la Agencia Saharaui de Noticias, SPS, lidera el tratamiento informativo de la causa saharaui a nivel internacional. En una conferencia ante los participantes de la 14ª edición de la Universidad de Verano de Cuadros del Frente Polisario y del Estado Saharaui, destacó que la fuerza del periodismo saharaui radica en su credibilidad frente a la propaganda y la desinformación de los medios del ocupante marroquí. Recordó además que la Agencia Saharaui difunde información en 5 idiomas: árabe, español, inglés, francés y ruso. Cantabria despide a los niños saharauis de vacaciones en paz. La localidad de Navajeda, en Cantabria, acogió el pasado sábado 22 de agosto la fiesta de despedida de los menores saharauis que han pasado el verano en Cantabria con familias de acogida. La jornada, organizada por la Asociación Solidaria El Auda Cantabria con la colaboración del bar La Central, combinó convivencia, cultura y compromiso. Sobre el evento nos habla Ángel Oria del Auda Cantabria.
1: El pasado sábado, día 22, en Navajeda, un pueblo de Cantabria, se organizó la fiesta de despedida de las niñas y los niños saharauis que estaban este verano con El Auda Cantabria. Contamos con la colaboración del bar La Central, que organizó distintas actividades para que las niñas, los niños, las familias y gente que no acoge pero que quería saber del conflicto saharaui pudiéramos pasar un gran día. Empezamos todos con juegos y canciones infantiles, después hubo canciones para todos con distintos artistas. La comida compartida, cada familia llevó algo y todos compartimos la comida. Después de comer, los niños y las niñas aprendieron a jugar a los bolos, que es un juego tradicional de Cantabria. Posteriormente hubo una charla que titulamos El pueblo saharaui, ¿por qué estamos aquí? Y que consistía en hacer ver a las familias la importancia de, además de acoger a un niño o una niña saharaui, comprometerse con una causa que es justa, la del pueblo saharaui, no solo ellos, sino también su entorno familiar y los vecinos que ven a los niños corretear el verano en Cantabria. Finalmente hubo un documental, Desert Phosphate, que fue muy apreciado tanto por los niños y las niñas saharauis como por toda la gente, las familias y la gente que se acercaba para conocer la causa. En definitiva, pasamos un muy gran día. Pudimos sensibilizar a aquellos que se acercaron a conocer qué era Vacaciones en Paz y qué es el conflicto saharaui, y definitivamente ya hoy viernes los niños vuelven a través del aeropuerto de Bilbao a los campamentos. Esperemos que hayamos contribuido a sensibilizar un poco más sobre la causa tan justa del pueblo saharaui y que más gente lo conozca y que nuestros representantes políticos decidan algún día que son parte de nuestra historia y que les debemos solucionar la situación después del abandono de España.
0: En los campamentos de refugiados saharauis, para los próximos días se espera tiempo estable con temperaturas muy elevadas. Las máximas oscilarán entre los 39 y 41 grados centígrados. El día más caluroso será el martes 1 de septiembre con 31 grados.

0: En ese informativo conviene recordar algo que a veces desaparece incluso de los grandes reportajes internacionales. Los campamentos de refugiados saharauis no nacieron como una opción política ni como un modelo de vida deseado. Son la consecuencia directa de una guerra, de una ocupación y de un proceso de descolonización inconcluso. Y hasta aquí las noticias desde los campamentos de refugiados saharauis. Gracias por su atención. Saludos de Ahmed Ali, Deddo, nuestro productor. Yo soy Melania Mustafa y este es el informativo saharaui.
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4: Moi bo día, hoxe o tempo na Coruña ben marcado pola circulación do nordés que segue achegando unha masa de aire frío e aínda certa inestabilidade atmosférica. Agardas unha xornada, comeza con ceos parcialmente nubrados e algún chubasco ocasional pola tarde, estuve serán pouco probables, teremos apertura de claros. As temperaturas semellantes ás de onte, as máximas quedarán nos 21 graus e o vento do nordés hoxe superará frouxo. Isto é todo dende Meteo Galicia, Consellería de Medio Ambiente e Cambio Climático. Moi bo día, hoxe Galicia mantense nunha situación intermedia entre altas e baixas presións e cunha circulación do nordés algo menos marcada, pero que mantén o aire frío en superficie. Unha situación que trae ceos máis nubrados canto máis ao norte, unha primeira hora de néboas nos vales, e no norte non descartamos algún chubasco ocasional. Pola tarde a tendencia será apertura de claros. As temperaturas descenderon na madrugada, as mínimas, as máximas apenas terán cambios, e o vento soprará do nordés frouxo con intervalos moderados. Isto é todo dende Meteo Galicia, Consellería de Medio Ambiente e Cambio Climático.
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0: Vamos a hablar de la mitología de la unidad de la izquierda, porque, a ver, siempre sale, es el clásico reproche que se hace. Bueno, la unidad de la izquierda, pero eso es un animal mitológico, eso no lo ha visto nadie. Se ha conseguido en muchas ocasiones y también está muy sobrevalorada la unidad de la derecha, que ahí vemos a Vox, al Partido Popular, y luego hay un montón de grupúsculos de extrema derecha, también otros partidos que intentan acaparar el centro, como ocurrió con Ciudadanos. También vemos las familias dentro del Partido Popular como se están zurrando todo el día. O sea que esto de fustigarse permanentemente siendo la izquierda. Hoy vamos a hablar con Irene Montero aquí en La Cafetera. Vamos a hablar con la candidata de Podemos para las elecciones generales. Sabéis que ha sido nombrada como tal y ha pedido primarias en la izquierda para una unidad. Pero ¿es posible esta unidad con la de heridas que se han producido? ¿En qué consiste la unidad de la izquierda? Es uno de los grandes asuntos. Pilar de la Peña, buenos días.
1: Hola, buenos días.
0: No resueltos, porque yo sé que cada vez que abrimos este melón ya me voy a empezar a recibir mensajes en cualquier momento de la mitad de la clase política de los partidos de izquierdas diciendo: ya estáis otra vez con las cosas de la unidad esa en La Cafetera. A ver, yo ni bien ni mal, ni quito ni pongo, pero es verdad que es un debate permanente, que además hay dos mundos, Pai, me da la sensación, porque yo lo veo y digo, una cosa es el mundo político, donde tienen unas claves, y otra la gente. El universo de los ciudadanos. Y yo cuando hablo con mi madre en Castellote, buenos días mamá, me dice, pero es que claro, la izquierda siempre dividida. O sea que esto es un sentir bastante general. No sé si es posible la unidad o no, ni siquiera si es deseable, pero sé que hay un sentir, pues como un cierto anhelo, porque eso dice Champing Flags, no hay mayor oxímoron. Buenos días, Champing Flags. Ir poniendo mensajes, en el YouTube y sobre todo en Spotify, pero mensajes no solo en el chat en directo, sino si estás escuchando en diferido. ¿Qué te parece la unidad de la izquierda? Ese animal legendario, la mitología, Frente Popular de Judea. ¿Qué te parece, Pai?
1: Bueno, es un anhelo de toda la vida, histórico, ¿no? Para la izquierda, y sobre todo porque hemos visto muchas veces lo que la división en la izquierda provoca, y en un momento como este, en que, bueno, pues estamos ante, en un año electoral, no sabemos exactamente cuándo serán las elecciones, pero en el próximo año tendrán lugar, y con unas encuestas que, bueno, pues que señalan una intención de voto tan alta para el Partido Popular y para Vox, pues parece especialmente importante que se arrime el hombro y que haya una candidatura conjunta de la izquierda. ¿Se logrará o no se logrará? Veremos. Es verdad que son muchas ya las voces que lo vienen indicando, pero bueno, en otros países sí se ha logrado, pero es verdad que siempre es difícil. Incluso en Francia, por ejemplo, siempre que se presentaron en las pasadas elecciones, en estas no parece que lo vayan a hacer, así que bueno, pues es un reto para la izquierda que ojalá se logre, ojalá se avance en él, porque es verdad que parece que hay mucha gente pidiéndolo. Pero tendremos que esperar a ver si realmente se da o vuelve a ser este oxímoron que decía algún oyente.
0: Asunto complicado, porque ¿en qué consiste la unidad de la izquierda? Claro, es verdad que hay varios obstáculos para que se unan los partidos políticos. Primero hay heridas abiertas.
1: Una candidatura única sería.
0: Una candidatura única sería complicada, porque sería, es verdad que Podemos, Irene Montero ha lanzado este órdago, que se celebren unas primarias en toda la izquierda, que se elija un candidato. Ha sido acogido con tibieza por el resto de partidos políticos, con más o menos disimulo, pero con tibieza. Pero el debate está ahí, el debate es permanente. Y la cuestión es, ¿por qué esto no pasa? En otras ocasiones ha ocurrido, Podemos al final fue la suma de un montón de confluencias, pero en las anteriores elecciones además acudió también de la mano en esta coalición con Sumar y con Izquierda Unida y con Compromís y con un montón de partidos repartidos por España. O sea, la unidad de la izquierda en ocasiones ha sido posible, con más o menos dificultades para llegar ahí, pero claro, también es lógico, para que yo esto entiendo las complejidades, no los obstáculos, porque al final dices, hay una lucha por el liderazgo. La política es eso, la política consiste en el reparto de poder y de los liderazgos también. Y claro, no es solamente quién encabeza la candidatura, sino quién define el proyecto, quién define las listas, a quién incorpora, qué peso va a tener cada idea, si va a tener más o menos peso, la estrategia de las elecciones, todo eso, ¿no? Por ejemplo, el Partido Socialista, esto se lo voy a preguntar a Irene Montero, el Partido Socialista como aliado o confrontativamente, porque hemos visto como, por ejemplo, en esta misma legislatura Podemos asumía una posición muy contundente frente al Partido Socialista en materias como la guerra, en otros capítulos, Y sin embargo, hemos visto también cómo Sumar ha apostado más por la cooperación dentro del gobierno, ¿no? Pues todos esos matices, todas esas diferencias hacen que luego sea muy difícil una candidatura unitaria. Hay diferencias estratégicas, también hay diferencias en quién controla la organización. Porque la organización no solamente es un espacio de poder enorme, también es un espacio de reparto de ideas, de equilibrios. Es decir, las diferencias estratégicas también son importantes, ¿no? Porque no es lo mismo plantear una izquierda que va a competir con el PSOE, una que va a cooperar, ¿no? Y luego también las experiencias anteriores. Hay muchas heridas en el camino, muchas heridas. Se ha ido de la mano, pero también ha habido muchas tensiones entre los propios líderes de las formaciones. Yolanda Díaz versus Irene Montero, pero no solamente en esos niveles, ¿no? Mónica García. Digamos que en estas batallas de poder, pues siempre hay. Luego, siempre hay muchas tensiones y siempre se dejan pelos en la gatera. Y luego está el miedo a perder la identidad. Al final son proyectos que han costado mucho construirlos, que tienen una identidad propia, que tienen además un espacio electoral propio, un electorado propio, y nadie quiere renunciar a eso. Y perder la identidad propia, pues también se mete como un obstáculo, ¿no, Pai?
1: Yo creo que esa quizá es la clave, las reticencias, el miedo o incluso la lógica, ¿no? Es decir, si tienes una línea roja, pues el tener que renunciar a ella o pisarla quizá es uno de los obstáculos mayores, y es verdad que la realpolitik, para bien o para mal, pues muchas veces obliga a que sobre todo algunas formaciones de izquierdas tengan que pasar si quieren tener algún tipo de gobierno, si quieren, como parece que ayer nos decía Mónica García, era el gran objetivo de parte de la izquierda, evitar a toda costa que Vox pueda llegar al gobierno nacional.
0: Claro. Y luego luego hay muchas dificultades ya en términos prácticos, porque los incentivos internos, ¿qué es mejor? ¿Ser cola de león o cabeza de ratón? Que esto también se lo vamos a preguntar a Irene Montero ahora cuando conversemos con ella, porque claro, un dirigente puede tener más poder encabezando una lista propia que siendo el número dos de otra lista conjunta. Y esto es importante. Y luego está pues todas las cosas pendientes, ¿no? Las discrepancias en materia de inmigración, por ejemplo, o de estrategia económica, la contundencia que se debe emplear o no en el debate público, y luego ya están los estilos, la forma, si debe ser más vehemente o más sosegada. Todo esto forma parte de esa coctelera tan complicada. Pero bueno, estamos en un tiempo alucinante. Vamos a hablar de todo eso porque luego hay un montón de noticias también que están encima de la mesa y que quiero que escuchéis ahora este resumen que hacemos cada mañana, donde es una suerte de boletín informativo, pero en formato Netflix, donde elegimos los sonidos que mejor retratan el contexto de las horas en las que se está produciendo esta conversación. Son los protagonistas de la jornada y también resumen las noticias, lo que está sucediendo en este tiempo. Y es un enfoque progresista el de este programa para explicar, para contar las noticias, pero también para compartirlas en comunidad. Así que siéntate, prepárate y participa a través de los diferentes mecanismos que hay, el chat en directo, las notas de voz, el WhatsApp. Antes, eso sí, vamos a escuchar cuáles son las noticias más... Que, por cierto, tenemos que comentar una que me parece capital, Pilar, porque la hemos adelantado durante los últimos meses en este programa, hemos estado hablando de eso. Ursula von der Leyen ha tendido la mano a Canadá. Ya se ha abierto la veda para que se incorpore a la Unión Europea. Vaya Unión Europea tan, tan singular, con Canadá de aliada, de invitada. Vamos a ver en qué se puede concretar eso, a qué se puede referir exactamente, pero ayer hizo el anuncio oficialmente. Escuchas La Cafetera, si lo estás haciendo, eres la resistencia y no estás sola. Recuerda, este programa se sostiene gracias a la aportación económica de la gente que, como tú, hacéis comunidad, que queréis escuchar las noticias de una manera sosegada, sin gritos, porque todavía en este tiempo, sí, se puede debatir sin gritar. Esto es La Cafetera.
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11: I would like to work with you on opening the door for Canada to being the first associate member of the European Union. We will move from CETA to an alliance for the future to create a common prosperity and economic security space.
12: Da una parte, infatti, lo sviluppo tecnologico, la diffusione dei mass media e dei social media, il sempre crescente ricorso all'intelligenza artificiale aprono nuove possibilità, abbattendo barriere e distanze. 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
13: Desgraciadamente, el Partido Popular y Vox se vuelven a retratar. Esta vez votando en contra de una ley que lo que hace es mejorar la transparencia y la calidad democrática en consecuencia de España. Se han opuesto a la regulación de los grupos de interés, lo que conocemos tradicionalmente como lobbies. Y lo han hecho porque no quieren que sepamos con quién se reúnen, para quién trabajan, a quién sirven.
14: Miren, mis preguntas han sido clarísimas y su silencio es una vergüenza. Señorías, que se atreva a hablar de otros temas, insultando a los celtíes y a la integridad territorial de nuestro país, es una vergüenza. No tiene excusa, señor Sánchez, fíjese. Para dar nuevas nacionalidades, usted incrementó la plantilla de las oficinas consulares en 657 personas.
15: España es el país que mejor imagen tiene. Sí, es así, señoría. Esa es la realidad de España. Esa es la España real. Es así como nos ven, señor Feijóo. No como ustedes hacen cuando salen a Bruselas y a otros lados. Como hicieron ayer en el Parlamento Europeo, donde mientras la Comisión Europea felicita y reconoce los esfuerzos del Gobierno de España, ustedes lo único que hacen es poner palos en la rueda para resolver el problema. Yo le diré, señor Feijóo, que eso es lo que siempre ocurre con el Partido Popular. Ha sido con la pandemia, con el volcán, con la Dana, con los incendios, hasta incluso también con la cuestión de Ceuta, porque en realidad, su patriotismo, señor Feijóo, es de quita y pon. Es pura fachada.
11: All of our external borders are European borders. So I want to address the people of Spain directly. Ceuta's border is a European border. Because Ceuta is Spain, and Ceuta is Europe, and Europe will be there for you.
16: Bueno, yo lo que me parece un verdadero escándalo es que ni el gobierno de Ceuta, que es el responsable y es el que tiene la obligación frente a los menores, porque son sus competencias, ni las comunidades autónomas en España no tengamos capacidad para que esas personas puedan ser acogidas.
17: Ayer la consejería dijo que no había ningún problema y hoy dice que va a abrir una investigación. Muchos nos tememos que a lo que van a investigar es al médico que lo han denunciado.
18: Porque la ministra quiere convencer de que es un caso generalizado. Hablamos de 57 expedientes. Este caso es muy sencillo. El mismo denunciante es quien manipuló las listas de espera.
19: Ella es unas palabras mezquinas por su parte, es una mentirosa, quiere desprestigiarme.
20: Hemos conseguido sacar adelante la mayor reforma social de este país en décadas, algo que va a transformar la vida de las personas dependientes y de las personas con discapacidad en este país. Mirad, este es el mayor legado que va a quedar de esta legislatura, es un verdadero honor haber podido formar parte de esto y por días como hoy todo merece la pena.
0: Así viene de cargada la actualidad, viene con un montón de temas que vamos a comentar a lo largo del programa y además tenemos un programa, vamos a hablar con Pilar del Río, vamos a hablar de la ley de dependencia que estábamos escuchando a Agustín Duy, ayer salió adelante esta reforma tan importante, el cuarto pilar del estado de bienestar que decía Zapatero cuando presentaron aquella ley de dependencia tan denostada por la derecha y que se ha convertido en uno de los grandes pilares del estado de bienestar. Por detrás, después de la educación, la sanidad, las pensiones, la dependencia, una capítulo tan importante, bueno, pues la derecha de nuevo metiendo palos en las ruedas, y aún así la reforma salió adelante, pone mucho énfasis en la atención domiciliaria, en los recursos para ayudar a las personas dependientes en facetas cotidianas. Nos parece capital. Vamos a hablar con Pilar del Río sobre esto. Vamos a hablar también con Emilio Silva, presidente de la Asociación para la Recuperación de la Memoria Histórica, porque sabéis que los jueves siempre abrimos un capítulo para hablar de memoria histórica, la deuda que tiene este país pendiente con tantas y tantas personas que lucharon por la democracia, por la república y que fueron olvidadas después con la transición en este nuestro pequeño y oscuro país. Y vamos a hablar con Alberto San Juan. Alberto San Juan, el actor, que además es músico. Yo sé, Pai, que esto lo sabéis porque me hizo una invitación formal para formar parte de su orquesta, de su cantata, de su grupo musical. Pero en fin, lo rechacé porque mis ofertas son múltiples y porque no tengo ni puta idea de leer música. Entonces digo, os voy a destrozar el grupo, pero va a hacer una actuación en Madrid este fin de semana. Sabéis que Jordi Évole tiene un grupo de música, y entonces Alberto San Juan ha montado un grupo también, un grupo musical, y bueno, Jordi Évole actúa la semana que viene también. O sea, en fin, mucha música, pero vamos a hablar con Alberto San Juan para que nos cuente esta historia. Así que tenemos un montón de cosas de las que hablar, y esa entrevista con Irene Montero, que conversaremos con ella, está en Bruselas, y conversaremos con ella en unos minutos, porque tenemos muchas cosas que preguntar sobre la unidad de la izquierda. Claro, tiene ventajas, decíamos, tiene desventajas y tiene complicaciones, tiene obstáculos. La unidad de la izquierda, en términos teóricos, porque no siempre puede ser así, unirse no garantiza sumar votos, pero los datos sí que muestran algunas cosas que nos parece interesante y por las que le vamos a preguntar, ¿no? Sabemos que el sistema electoral español penaliza la fragmentación, esto lo sabemos. Sabemos también que cuando, por ejemplo, en la última experiencia que hemos tenido conjuntamente, en el año 2023, Sumar y Podemos acudieron juntos, sumaron 31 escaños. El 12% de los votos. Eso sirve como referencia de lo que se puede conseguir con una candidatura unificada, aunque no siempre necesariamente vaya a ser así, ¿no? Pero las simulaciones dicen que si se mantiene el constante, el voto en las formaciones, pues sí, en las simulaciones, incluso la que hizo el periódico El País, pues podría dar un resultado, un número de votos lo suficiente. Y la división tiene un coste potencial muy importante también, lo hemos visto además en un momento en el que nos encontramos frente a la extrema derecha que va capitalizando el descontento, ¿no? Pero fijaos, en una encuesta de Ipsos de abril de este año vio que Unir puede mejorar la representación sin necesariamente aumentar mucho el voto por el reparto de las circunscripciones electorales y el reparto en las diferentes comunidades autónomas. De manera que la ventaja puede estar en convertir mejor los votos en diputados y no necesariamente en conseguir más votos. Así que todas estas incertidumbres, bueno, todas estas cuestiones, luego le preguntaremos también por cuestiones de carácter general, Ceuta, el reparto de menores, que eso está encima de la mesa. Pero, Pai, yo quiero que empecemos por una cosa que a mí me parece que en este momento, tal y como está la actualidad, estábamos escuchando a Ursula von der Leyen abriendo la puerta de la Unión Europea a Canadá.
3: I would like to work with you on opening the door for Canada to being the first associate member of the European Union. We will move from CETA to an alliance.
0: Claro, por razones de comercio, por razones de cultura compartida, dicen, y también por razones de cooperación en materia militar. Claro, como este antagonista ha crecido, se ha inflado tanto el pecho Donald Trump, pues la incorporación de Canadá, ahora entendemos el mosqueo de Donald Trump en los últimos meses con Canadá, porque esto lleva mucho tiempo, lo llevamos explicando, lo llevamos aquí contando muchos meses, pero esto lleva mucho tiempo negociándose, esto no es un anuncio improvisado que haya hecho Ursula von der Leyen, Pai.
1: No, la verdad es que desde el famoso discurso de Carney en Davos, en el que hablaba y llamaba, que fue un discurso, bueno, pues muy seguido, muy pues que se viralizó y que realmente tuvo un gran impacto, en el que hablaba de la necesidad de que las potencias intermedias se unieran frente a lo que señalaba claramente, cada vez con más claridad, como el matón de la clase, ¿no? Unos Estados Unidos o incluso otros grandes poderes que intentan, bueno, pues un cierto control hegemónico y aprovechar su fuerza para imponer imponer sus intereses, pues abogaba Carney por precisamente esta unión de lo que llamaban las potencias intermedias. Y desde la Unión Europea se le celebró mucho, se le apoyó mucho, pero es verdad que no le siguieron. La Unión Europea tiene esta forma de avanzar y de moverse, que a veces es desesperantemente lenta y que en este sentido, bueno, pues le cuesta llevar la iniciativa. Y realmente el primer ministro canadiense, bueno, pues ha demostrado tener mucha más iniciativa y está un poco liderando toda esta idea de que el mundo se una para hacer frente a Estados Unidos, especialmente los que habían sido sus grandes aliados, entre otras cosas, pues Europa y Canadá, que había sido el vecino y que ahora ve cómo le están atacando. Y esta invitación de Ursula von der Leyen, evidentemente, no se ha improvisado, se lleva bastante tiempo gestando, preparando. Es verdad que ha hablado de un miembro asociado, sería el primer miembro asociado de la Unión Europea. De momento, en su discurso no han dado los detalles. Es evidente que por geografía Canadá no podría integrarse directamente como un miembro de la Unión Europea. Esto además lo han descartado todas las partes, pero sí está claro que van a intentar reforzar estos lazos económicos y de seguridad en cooperación en estas dos áreas. Está previsto que hoy mismo Mark Carney dé su discurso ante el Parlamento Europeo. Ayer estaba presente, escuchó a la presidenta de la Comisión Europea y hoy interviene, y probablemente sepamos un poquito más si está dispuesto, que ya ha dicho claramente que está dispuesto a avanzar por este camino. Lo que sí hay que decir es que Trump ya ha reaccionado ante este anuncio y considera que sería un acto hostil. Y ha anunciado que respondería en el caso de que se materializara esta especie de unión o de cooperación, o esta idea de que Canadá se convirtiera en miembro asociado a la Unión Europea. Reaccionaría pues como más le gusta, ¿no? Imponiendo más aranceles probablemente a Europa.
0: Claro, está por ver qué margen de maniobra le queda todavía a Donald Trump, incluso para la coacción y el enfado. A ver si...
1: Bueno, ha dicho incluso que se plantearía romper del todo el comercio.
0: Sí. Pilar, te quiero preguntar, porque hay muchas cosas en la agenda, y te pido brevedad porque tenemos enseguida que conectar con Irene Montero, pero hay algunas cosas que son muy impactantes en las últimas horas de actualidad. Estados Unidos ha confirmado oficialmente que tiene armas en el espacio.
1: Sí, la verdad es que esta es una noticia inquietante que realmente confirma un poquito lo que se venía pues sospechando desde hace tiempo. Ha sido el secretario de la Fuerza Aérea estadounidense que ha confirmado que realmente existe. Estados Unidos tiene algún tipo de arma en el espacio, que está desplegada en órbita, según él, para asegurarse o para prevenir acciones hostiles frente a adversarios, aunque también ha dicho que tiene capacidad defensiva, pero también capacidad ofensiva. La verdad es que en el espacio hasta ahora existía una especie, un tratado y una especie de compromiso general para no militarizarlo y para no desplegar armas, desde luego armas nucleares, aunque el resto de armamento no estaba tan claro que estuviera excluido en este tratado. Pero este reconocimiento por parte de este alto cargo del ejército estadounidense ha confirmado un secreto a voces, y quizá ha abierto también la puerta a que se plantee algún tipo de despliegue de armamento en el espacio. China y Rusia se han mostrado muy críticas con este anuncio y advierten que se corre el riesgo de militarizar el espacio, y están llamando a que haya algún tipo de compromiso global para no avanzar por este terreno.
0: Y luego hay una polémica que está también encima de la mesa a estas horas y que en las redes sociales está desatando muchísimos comentarios, porque hemos visto la solidaridad con Palestina ha provocado nuevos boicots. Ed Sheeran y la aseguradora Allianz han sido los últimos...

0: De la gira de Sheeran, del músico británico, que aseguró que no quería, que no quería mojarse, o que no quería, que entendía el sufrimiento de todas las guerras, pero que él prefería mantener o dedicar su gira a unir y a fomentar el diálogo. Pero accedió a que realmente este rapero fuera expulsado, y esto ha provocado que todos los otros teloneros de su gira, entre los que están pues algunos grupos como Lucas Graham, los autores de la canción Seven Years, y otros artistas, pues se han anunciado que renuncian a participar en esta gira, que no van a ser teloneros de Ed Sheeran. Incluso la banda que le acompañaba en algunos de sus temas también ha dicho que no va a cantar con él, y bueno, pues han devuelto un poquito este acto. Y en España se ha conocido que el Festival de las Ideas, que es un acto en el que estaba previsto la participación de numerosos filósofos y de personalidades, pues ha habido una carta de numerosos de los participantes que han pedido que se excluya a Allianz, la aseguradora, que tiene una serie de vínculos con Israel, que ha mostrado su apoyo, y han pedido que han anunciado que boicotearían el festival si no se retiraba este apoyo. Entre los firmantes de esta carta, pues están figuras como Rodrigo Sorogoyen, Rodrigo Cuevas, Javier Gallego, Inés Hernán, y al final, finalmente, pues han conseguido que se retirara el patrocinio de Allianz.
1: Oye, te quiero preguntar también, Pilar, porque estábamos hablando de las palabras de Ursula von der Leyen y ahora le preguntaremos por alguno de estos asuntos también a Irene Montero enseguida, pero Ursula von der Leyen ayer, entre otras cosas, hizo una defensa de la frontera europea hablando abiertamente de Ceuta. Ceuta es España y, por lo tanto, Europa tiene un compromiso con esta región. Lo expresó con estas palabras. No fue el único tema que tocó, ¿eh?
2: All of our external borders are European borders. So I want to address the people of Spain directly. Ceuta's border is a European border because Ceuta is Spain and Ceuta is Europe, and Europe will be there for you. The point is that the only solution is a European solution, and that is the Pact on Migration and Asylum. After years of work, we finally have a common European framework, one that gives responsibilities to all and that demands solidarity from all. And it now needs to be fully implemented because we are on the right way. But the events of this summer show that our tools need to evolve, especially for emergency situations. And this is why we will propose a new European emergency response instrument. The message from Europe is clear. We will always comply with.
1: Bueno, cuéntanos un poco, porque no fue la única cosa de la que se habló, Pilar.
0: Ursula von der Leyen intentaba evidenciar esta solidaridad hablaba de cómo la frontera de Ceuta es la frontera de Europa, ante esta sensación que tienen muchos ceutíes y muchos españoles que la Unión Europea se ha puesto de perfil en toda esta crisis, aunque bueno, ella decía que Europa estará ahí. Lo cierto es que en su discurso Ursula von der Leyen puso también mucho el foco, además de invitar a Canadá a ser miembro asociado, en el tema de la seguridad, en la necesidad de que Europa refuerce su seguridad, que tenga cierta independencia, y en el control migratorio. Es decir, estas van a ser claramente las líneas que anunciaba como prioridades para la Unión Europea. Se ha dejado bastante de lado la política social, como resaltan muchos análisis del discurso de von der Leyen, y lo que no ha especificado es hasta dónde va a llegar esta solidaridad con los ceutíes y con el tema de la política migratoria. Si se va a reforzar el control y si es previsible, bueno, pues que se avance en esta línea de mayor endurecimiento y de un discurso mucho más ultra.
1: Bueno, pues habíamos anunciado, vamos a conversar con Irene Montero, la candidata de Podemos para las elecciones generales. Irene Montero, muy buenos días.
3: ¿Qué tal, Fernando? Muy buenos días.
1: Bueno, en primer lugar, muchísimas gracias por atender esta llamada, Irene, porque sé que estás con una agenda, como sigues con tu actividad política en Bruselas, tienes los viajes a Madrid, también coincide para atender a tu familia, y además toda la actividad política de una candidatura, del lanzamiento de una candidatura que entiendo es vertiginosa. Tengo un montón de preguntas para ti, Irene, espero que podamos además tener la oportunidad de vernos aquí en el estudio

0: en adelante, pero
1: yo también me hubiese gustado estar allí mejor que desde aquí, pero bueno, cosas son así, ya podremos en otro momento.
0: No, ya te agradezco que hayas podido estar, pero has anunciado esta candidatura para las elecciones generales. ¿Cómo ves a la izquierda? ¿En qué estado de salud la ves?
1: Mira, yo creo que hay muchísima gente en España que quiere votar izquierda y que quiere que la izquierda esté fuerte. Porque aunque en estos años pues no hayamos conseguido todo lo que queríamos, creo que cada vez hay más gente que ve que si tú quieres que el precio baje, si tú quieres que bajen los precios, necesitas que haya una izquierda fuerte en el país. Y que además, enfrente lo que tenemos es una derecha en una estrategia antidemocrática, golpista, de extensión del odio, y que además es verdad que hay un reto que en estos años no hemos sido capaces de abordar en toda su complejidad, que es en el mundo, no solamente en España, y es que el poder y la riqueza se siguen concentrando en muy pocas manos. Entonces, si queremos vivir bien, si queremos que la mayoría de la gente viva bien, si queremos un mundo en paz, si no queremos que nuestros hijos terminen empuñando una de las armas que está comprando von der Leyen y que están comprando todos los gobiernos europeos, necesitamos que haya una izquierda fuerte que sea capaz de cambiar el rumbo de las cosas y que haya mucha gente implicada en el proceso. Entonces, yo creo que hay mucha gente con ganas de que eso pase y quizá un poco en una especie de bucle o de dinámica, digamos, circular, en la que no sabemos cómo plantear que la parte electoral de ese proceso político salga bien. Y por eso lo que nosotras estamos planteando es, bueno, hagamos unas primarias abiertas. Yo quiero ser la candidata, pero quiero serlo si la gente lo decide y con una participación que nos permita construir, no solo en términos de candidatura, sino de todo el equipo que tiene que ir en ese proceso, que sea capaz de disputar pues el paz, casa, trabajo y que consigamos las cosas que nos estamos proponiendo. Pero creo que la gente tiene ganas.
0: Hemos visto, esto vuelve la idea sobre la mesa, la idea del debate de la unidad de la izquierda. Hay quien cree esto es un animal mitológico, esto es muy difícil, sí. Aunque se ha conseguido en este país, Podemos lo consiguió, después en la coalición Podemos Sumar también se consiguió, pero las heridas entre formaciones, entre los representantes, son extraordinarias. Dicen en Sumar que este movimiento, solicitar las primarias, ha sido precisamente para adelantarse y para dificultar, para competir con ellos, adelantándose. Yo te quiero preguntar, ¿qué sería necesario para que esa unidad fuera posible? ¿Qué haría falta?
1: A ver, yo creo que, primero, nada de lo que haya pasado hasta ahora, que evidentemente va a seguir ahí, nos va a servir o nos ha servido en estos años, yo espero que para aprender cosas de cómo debemos hacer las cosas y de cómo no debemos hacerlas, pero nada de lo que ha pasado hasta ahora es más importante que lo que viene de ahora en adelante. Y yo creo que eso es importante que nos lo recordemos, especialmente en los momentos en los que no veamos la luz al final del túnel. Y a partir de ahí yo de verdad creo que hay que salir un poco de esta dinámica, de este bucle eterno sobre hablar de nosotras mismas todo el rato, de lo que unas necesitamos, de lo que, o sea, hagamos un proceso sencillo de participación popular. En un montón de países, en América Latina lo tienen muy institucionalizado ya, en Argentina, en México, en Colombia. Hagamos unas primarias con un método sencillo que le permita a la gente participar y saber lo que está haciendo, porque si no, nadie se entera de nada. Hay veces que nosotras mismas no nos enteramos de lo que estamos diciéndonos los unos a los otros, y hagamos un poco de reset para que seamos capaces de hacer política y de construirnos. Yo no desprecio, digamos, la importancia de los procedimientos organizativos, de los procesos políticos, y creo que hay que hacerlo con todo el respeto y con todo el cuidado, pero por Dios, salgamos ya de este bucle infinito y pongámonos a la acción y hagamos algo sencillo, justo y que nos permita ponernos a hacer política y a que tengamos paz, casa, trabajo, a que bajen los precios. No sé si es que ayer mismo en el Congreso se votaba, por ejemplo, una iniciativa que habíamos presentado, había presentado Johnny, que habíamos presentado desde Podemos, para tener un supermercado público, para que bajen los precios, para hacer frente a este coste de la vida que no permite vivir, y el Partido Socialista votaba en contra de un supermercado público a 15 días de que Pedro Sánchez se vea con Mandami. Es que, de verdad, que es que hay cosas que hacer. Esto es lo que quiero transmitir. En mi opinión,
0: pero fíjate,
1: las cosas que hay por hacer justifican que hagamos lo que sea necesario para estar preparadas cuanto antes para la acción.
0: Esto es muy interesante porque una de las cosas precisamente que más os diferencian a las diferentes formaciones de la izquierda es cómo se resuelven las diferencias de planteamiento. Podemos ha sido más confrontativo con el Partido Socialista, hemos visto a las otras formaciones que han apostado más por la cooperación. Estaban dentro del gobierno, por lo tanto también tenía que ver con sus propias alineaciones, pero claro, es una diferencia de planteamiento muy sustancial.
1: Mira, yo creo que también esta forma de hablar sobre la izquierda y su relación con el PSOE ha entrado un poco en bucle. Y te pongo un contraejemplo que creo que es muy ilustrativo. Muchas veces se ha hablado de Podemos como una formación política, digamos, que le mete mucha caña al PSOE. ¿Cómo no? Por otra parte, pero bueno, muchas veces no se nos ha identificado en esa lógica, como cuando María Jesús Montero nos llamaba cabezotas, ¿no? Y que dificultamos. Mira, los únicos años que Pedro Sánchez, desde que empezó a gobernar en el 18, ha tenido presupuestos generales del Estado, ha sido con Podemos dentro del gobierno. Todos los años que Podemos ha estado dentro del gobierno ha habido presupuestos en tiempo y forma, presupuestos que cada vez incluían más partidas para derechos sociales, y sé que eso es solo un ejemplo, es decir, si hablamos del número de leyes y del tipo de leyes que se han hecho, es decir, creo que también en eso hemos entrado un poco en una dinámica. Es decir, a mí, Fernando, me importa que la izquierda tenga poder para hacer las cosas. Y eso significa que tiene que haber sindicatos fuertes, tiene que haber un movimiento de solidaridad con Palestina fuerte, tiene que haber unos sindicatos de inquilinas y unas asociaciones vecinales fuertes. Y también tiene que haber izquierda fuerte en el Parlamento y ojalá en el Gobierno. Es evidente que va a haber que relacionarse con otras fuerzas. Con el PSOE, por supuesto, por supuesto. Si hemos sido capaces de pactar un acuerdo de Gobierno, ¿cómo no vamos a estar dispuestas a seguir hablando y dialogando? Pero creo que tenemos que dejar de pensar todo el rato en si somos más o menos cariñosas con el Partido Socialista. Tenemos que pensar en cómo la izquierda puede tener capacidad suficiente para hacer que las cosas pasen con cierta independencia de que al Partido Socialista le guste más o menos. Yo creo que de eso hemos aprendido algunas cosas en estos años, pero de verdad creo que eso es en lo que nos tenemos que centrar. Y también salir un poco de ese bucle sobre cómo nos relacionamos con el PSOE, porque luego al final, cuando te das cuenta de las cosas que han pasado en los últimos años, pues yo creo que en realidad todo ha sido un poco más sencillo y a la vez más terrorífico, ¿no? Y es que en este país hay muchísima gente que quería cambios y que ha habido toda una serie de dispositivos de régimen para impedir esos cambios y para dinamitar a las organizaciones políticas y sociales. No pienso solo en Podemos, pienso también en los movimientos sociales y las infiltraciones y la represión y la ley Mordaza para intentar evitar que esos cambios se den. Bueno, pues vale, ya sabemos cómo funciona el mundo, vamos a intentar cambiarlo porque no nos gusta cómo funciona.
0: Hay algunas caricaturas que se hacen sobre las formaciones de izquierdas y sobre el comportamiento de los partidos políticos y sus candidatos, pero yo te quiero trasladar, porque entiendo que tenéis respuesta para estas cuestiones que están encima de la mesa, algunas de las críticas que estáis recibiendo. Por ejemplo, se dice, bueno, Podemos ya no es nueva política, ya no es un partido disruptivo, ya es un partido que ha estado incluso en el gobierno, con vicepresidencia de gobierno, con una penetración muy fuerte dentro de las instituciones, en comunidades autónomas, han gobernado, tienen experiencia, tienen procedimientos que se asemejan a otras formaciones políticas, tienen un discurso diferente, es cierto, pero una de las críticas que ha recibido el lanzamiento de tu candidatura, que he leído más veces repetida, decían, bueno, pero habían dicho que iban a estar solo 8 años en las instituciones, lo dijo la propia Irene Montero, y ahora da este paso adelante para seguir. ¿Esto cómo lo encajas?
1: Pues la verdad, acepto esa crítica, la acepto al menos parcialmente, en el sentido de que efectivamente yo creo que una de las claves más importantes en política es no estar por estar. Yo creo que tú tienes que tener un propósito claro y que tienes que demostrarle a la gente que tú no estás ahí para simplemente que pase el tiempo y estar, como se suele decir, ¿no?, sentada en un sillón, sino que quieres hacer cosas y que estás dispuesta a jugarte el tipo para hacerlas. De hecho, una de las características de nuestro paso por todas las instituciones es que nunca nos han ni nos hemos acomodado ni nos han dejado acomodarnos. Nos han recordado permanentemente que éramos intrusas y que en cuanto pudiesen nos iban a dar una patada para que saliésemos y no volviésemos a entrar. Pero acepto parcialmente esa crítica, la acojo. Creo que precisamente por eso también las primarias son necesarias, porque si hay gente que piensa que, pues, que yo o cualquier otra persona que se pueda presentar en esas primarias ya llevamos tiempo suficiente y eso nos hace inútiles para las tareas que vienen, pues que no pueda votar a otras personas nuevas o más antiguas, pero que les parezcan útiles. Es decir, creo que las primarias son una buena vacuna frente a eso. También creo que es bueno en un tiempo como este mirar los ejemplos de lo que está pasando en otros países, ¿no? Quiero decir que a lo mejor, pues, si Mélenchon hubiese tenido una limitación de mandatos, ahora mismo no estaría, que lleva décadas participando de la política institucional francesa y de la política social, pues a lo mejor no podría estar disputándole la presidencia y la conducción del país en uno de los países más importantes de Europa, nada menos que a Marine Le Pen, ¿no? Quiero decir que, y ahí tenemos a Lula, tenemos muchos ejemplos, sobre todo de hombres, por cierto, a lo mejor se cuestiona más a las mujeres que a los hombres también en esto, pero tenemos muchos ejemplos también de cómo esa experiencia acumulada a veces es lo que permite a la gente, pues, estar en disposición de disputar esos procesos electorales y de disputar ese poder. No obstante, ya te digo, yo acepto esa crítica cuando llega, porque creo que hay una parte muy importante en la que tienes razón, y yo sigo pensando que no es bueno quedarse en la política por estar y que efectivamente tenemos que estar aquí para cumplir unos objetivos y que la gente tiene que irse renovando, y creo que las primarias son la mejor vacuna para eso, para que sea la gente la que decida.
0: Bueno, yo te agradezco que te prestes a esta entrevista. Las preguntas están recogidas entre los propios suscriptores del programa, algunas de las que nos han ido llegando, y te quiero hacer una pequeña y breve batería antes de que terminemos sobre actualidad general. Y te voy a pedir síntesis para que encajen unas cuantas, pero como hay temas de actualidad que en este momento son...
1: Eso sí que no es nuevo, Fernando, que a mí me cuesta resumir.
0: No, pero estoy seguro que en esto, que ya lo tenéis muy, muy reflexionado, podrás. ¿Qué debería hacer ahora el gobierno con los migrantes de Ceuta? ¿Cuál sería lo que haría Podemos si tuviera esa acción?
1: Mira, tenían que haber hecho lo mismo que hicimos con los ucranianos. Esas playas se podían haber vaciado en cuestión de 48 horas, 72 horas. Es decir, España tiene unas capacidades de acogida y de reacción en términos de política de acogida, asilo, refugio y frontera, unas capacidades de actuación normales y también en situaciones de crisis o emergencia demostradísimas. Y lo estamos viendo con la comunidad venezolana, mucho mayor que los que entraron por Ceuta en el verano. Lo hemos visto con los ucranianos y si hablamos ya de los turistas que entran en España cada año, más de 20 millones, pues ni te quiero contar, ¿no? Entonces, lo que teníamos que haber hecho era eso, darles acogida desde el primer minuto, porque el gobierno, y esto es lo que yo creo que es gravísimo de lo que han hecho el PSOE y Sumar, han dejado y han creado esta crisis humanitaria para no enfrentarse a Marruecos, porque lo que han hecho es decir, como no queremos enfrentarnos a Marruecos y a Estados Unidos e Israel, que son quienes están detrás, como bien está explicando el PP con claridad, vamos a dejar a esa chavalada en la playa pudriéndose con una comida al día, cogiendo enfermedades, pasando frío, para que el resto de chavalada que se esté pensando en cruzar se lo piense dos veces. Ya, claro, pero es que tú tienes obligaciones legales de cumplimiento de los derechos humanos. Tienes un deber de acogida, que es un deber legal de acogida, y sobre todo unos principios éticos que tienen que dirigir tu lógica política. No todos son votos y no todos son caer bien y hacer cosas que a todo el mundo le gusten. Cuando hay una situación de crisis, tú tienes que actuar conforme a los principios más básicos, que es que la gente tiene que estar bien tratada. Entonces, y como lo hemos demostrado en otros casos, pues ¿cuál es la diferencia ahora? Pues que ahora había ese interés geopolítico y no se puede utilizar a la gente y vulnerar de esa manera los derechos humanos de las personas con el objetivo de no enfrentarte a Marruecos, porque para eso eres el gobierno. Para eso tienes ese poder, mira, para enfrentarte al fuerte sin poner al débil en una situación de mayor debilidad. Y creo que eso es lo que había que haber hecho, y desde el primer minuto estar en terreno, identificando a las mujeres y niñas que, oye, 20 días después de que se produjese ese paso, estaba la Unión Progresista de Fiscales, la Asociación de Mujeres Juezas, las organizaciones sociales en Ceuta diciendo: todavía no hay un listado oficial del gobierno de cuántas niñas y cuántas mujeres hay en riesgo de trata, cuando eso es una obligación legal en España, por el convenio de Estambul, por la ley solo sí es sí, por las leyes que regulan cómo actuamos en frontera y con acogida. Entonces, bueno, pues creo que debíamos haber actuado con más humanidad y siendo capaces de hacer lo que España ha demostrado otras veces que sabe hacer en términos de acogida, de asilo y de refugio. Y el problema detrás de todo esto es que hay una política migratoria europea criminal que externaliza fronteras, que le paga una millonada a Turquía, a Marruecos, para no hacer el trabajo sucio en frontera, que es lo que le permite a Borrell decir que España es y Europa es un jardín. Bueno, es un jardín porque le estás pagando a Marruecos y por eso pues luego tiene ese poder para condicionarte. Pero creo que la respuesta humanitaria tenía que haber estado más ágil y más clara.
0: Mira, más preguntas. Insisto, las preguntas están elegidas por los propios suscriptores de la cafetera que nos han hecho llegar. Algunas son de corte general, como Vox crece mucho. ¿Qué puede hacer mejor la izquierda para evitar este avance? ¿Cuáles son las acciones concretas que se pueden o deben hacer? Eso sí, te pido la mayor brevedad.
1: Yo creo que ahora mismo lo más importante es no mirar para otro lado y no guardar silencio. ¿Cómo no va a estar fuerte la extrema derecha si todos los días, en la mayoría de teles, en la mayoría de radios, desde los ámbitos de poder político, económico, mediático, te están diciendo una y otra vez que ser racista, que quemarle un refugio a un migrante en la playa, que pegarle una torta a uno por ser maricón, que eso es pues una opinión más, una forma de ser más. Oye, tú puedes ser racista si quieres y puedes ser no racista si quieres. Y que ser de izquierdas es muy malo, porque coger la pancarta es una cosa poco seria. Ahora es el momento de, ahora que hay guerras, ahora que hay una situación crítica económica, por favor, dejad la pancarta, que la pancarta no es seria, cuando solo con pancartas conseguimos derechos. Bueno, pues si tú recibes, ¿no?, todos los días este tipo de mensajes, la izquierda está mal, ser nazi está tan bien como no serlo, pues al final, claro que hay un caldo de cultivo para el odio, para la violencia y para considerar que esas opciones son tan razonables como cualquier otra. ¿Cómo combatimos eso? Pues no callando y diciendo lo que estamos diciendo. Es que esto no es una opción en democracia. Maltratar a otra persona, ser violentos, no es una opción en democracia. Dejad de mirar para el lado o para abajo, mirad para arriba, por favor, que las grandes empresas se están haciendo de oro con beneficios récord cada año, las eléctricas, la banca. Y creo que ese discurso esté presente es lo que puede ayudar a mucha gente a pensar, a rebajar el odio y a plantear otro tipo de soluciones a los problemas que tenemos.
0: Y por último, otra pregunta, como las de en materia de vivienda han sido muy insistentes, piden alguna medida concreta, me propone intervenir el mercado de la vivienda, pero ¿qué medida concreta bajaría realmente los alquileres que se pueda tomar y que entre dentro de los márgenes legales de la Unión Europea? Que
1: el primer día de gobierno, con un real decreto, tú puedes bajar por ley el precio de los alquileres. Así de sencillo, es que es así. Los precios tienen que bajar. Se puede prohibir la especulación y hacer que solo se puedan comprar casas si son para vivir. Y que las leyes sirvan para garantizar lo básico, que es que las casas son para vivir, no para especular. Entonces, si tú vienes a comprar para especular, pues no vas a poder comprar. Si tú bajas por ley el precio de los alquileres, si tú prohíbes la especulación y si expropias el uso, que también es una herramienta legal y constitucional reconocida en nuestro ordenamiento jurídico, expropias el uso de los miles de viviendas que tienen los fondos buitre en este momento, tienes ya una base, digamos, en cuestión de muy poco tiempo, con muchas dificultades, ¿eh? No soy ingenua, pero quiero decir, me preguntabas como medidas concretas y que se puedan hacer ya, con esas tres tú ya puedes cambiar por completo la situación de la crisis de vivienda en España y abordar otras medidas que pueden ser necesarias también, como tiene que ver con la ampliación del parque público de vivienda o que los alquileres sean indefinidos, etcétera. Pero vamos, bajar los alquileres por ley, prohibir la compra para especular y expropiar el uso de las viviendas de los fondos buitre, ya te cambia bastante la estructura de uso al menos de la vivienda para después poder cambiarla de propiedad, que es lo que se está encargando en este momento, que las familias puedan acceder a tener una vivienda o a vivir en alquiler, pero con unos precios justos.
0: Irene Montero, gracias en nombre de los gracias oyentes, a ti, en nombre de la comunidad de La Cafetera, muchísimas gracias. Te esperamos aquí en el estudio, que nos encanta conversar y lo sabes. Gracias, Irene Montero.
1: Gracias a esa comunidad de La Cafetera, que yo creo que son de las que no guardan silencio y no se callan, o sea, que saben bien cómo hay que hacer para combatir a la extrema derecha y para seguir avanzando en derechos.
0: Muchas gracias. Suerte.
1: Gracias, Fernando. Suerte.

0: Bueno, muchísimas gracias a todos por vuestra participación, de verdad, de corazón, porque es que es verdad que en cuanto lo lanzamos en los grupos hay mucha gente que me escribe, me envía las preguntas, que las envía a través del email, a través del WhatsApp. Ya lo sabéis, 627-002-002 es el WhatsApp del programa donde podéis dejar vuestras notas de voz, podéis reflexionar en torno a este y otros y otras cuestiones. Pilar Pay, ¿qué te parece? Yo no sé si es posible o no es posible la unidad, desde luego que se agite el árbol me parece fundamental. Yo creo, estoy de acuerdo en las palabras de Gabriel Rufián de que si no el día siguiente, el día postelectoral, vamos a tener mucho de lo que estar preocupados. Bueno, no escuchamos a Pilar de la Peña, ahora enseguida retomamos la conversación con ella. En unos días en los que hay muchas cosas colocadas encima de la mesa, estamos viendo también cómo, bueno, ayer hubo sesión parlamentaria, sesión de control al gobierno, os podéis imaginar, porque claro, la crispación es otro de los elementos que forman parte del catálogo político, pero si nos queremos salir de eso, del politiqueo, y en la cafetera nos gusta intentar mirar, no siempre podemos hacerlo, porque tampoco vamos a parecer unos marcianos respecto a lo que está ocurriendo fuera, pero ayer salió adelante la reforma de la dependencia. Agustín Duy, que la ha impulsado, lo celebraba exultante a la salida del Congreso de los Diputados.
1: Estamos saliendo de la votación final de la reforma de las leyes de dependencia y discapacidad. 3 años de trabajo, miles de horas, enmiendas, acuerdos, consensos para conseguirlo en esta legislatura que es tan difícil, tan compleja, en esta Cámara, el Congreso, que sabéis que las mayorías son casi imposibles. Hemos conseguido sacar adelante la mayor reforma social de este país en décadas, algo que va a transformar la vida de las personas dependientes y de las personas con discapacidad en este país. Mirad, este es el mayor legado que va a quedar de esta legislatura. Es un verdadero honor haber podido formar parte de esto y por días como hoy todo merece la pena en este mundo tan duro y en estas reglas de la política que, bueno, pues se hablará de otras cosas, el ruido se lleva todo el espacio, pero lo que cuenta es esto.
0: Salió adelante la reforma de la ley de dependencia. Pilar del Río, presidenta de la Fundación Saramago, qué extraordinario decía, uno de los grandes legados que quedará de esta legislatura. Zapatero llegó a decir que era el cuarto pilar del estado de bienestar, una deuda tan extraordinaria con la sociedad, uno de los grandes asuntos de los que de verdad se puede ocupar la política, Pilar.
2: Fíjate, Fernando, buenos días a todas y a todos, o buenas tardes, si lo oyen, o buenas noches a otra hora. Pero fíjate que ayer, aunque vivo en Portugal, pero entré en el telediario de España sabiendo que hoy íbamos a hablar, y cuando oí esta noticia me embargó una onda de felicidad. Así lo digo, ¿eh? O sea, de repente dije, Dios, se acaba de aplicar. Se acaba de aprobar una ley que la sociedad necesita y sobre todo, no, porque leyes se aprueban y decretos, leyes pasan, es que los medios de comunicación nos estábamos ocupando o se estaban ocupando de nosotros mismos. Porque llega un momento que ya no podemos soportar más el fulaneo. A dice, B le responde, C le critica, el otro critica. Y los medios de comunicación estamos generando una maraña que nos tiene perplejo o que hace que la gente de la base, o si quieres, de la puta base, pasemos olímpicamente. Bueno, pues de pronto ayer, cuando se habla de la ley de dependencia y efectivamente pilar fundamental de la sociedad, y se habla de que se va a simplificar, que se va a proteger, que se van a... Dije, somos nosotros, estamos siendo protagonistas nosotros, la gente... Y entonces pensé, ¿por qué es el cuarto pilar? Yo creo que ni cuarto, ni tercero, ni segundo. O sea, pilar fundamental. ¿Por qué? Porque la sociedad en los últimos años ha cambiado mucho. Porque las mujeres nos hemos incorporado de forma masiva, no al trabajo que ya veníamos trabajando desde el primer día, sino al trabajo en la calle, al trabajo asalariado, al trabajo con horario fuera. Y esto significa que la incorporación de las mujeres ha cambiado por completo las relaciones sociales. Porque ahora, al vivir más, también las personas mayores necesitan más atención. ¿Quién atiende a esas personas? Pero también, aunque vamos teniendo menos hijos, también hay que atender a los niños. Entonces, pero las mujeres no vamos a renunciar para ser el pilar del hogar que nos decían antes, ¿no? Que nosotros éramos junto con la patria y con Dios las salvadoras del hogar. No, no somos eso, estamos en la calle, tenemos nuestras funciones, pero la sociedad ha cambiado. Ha cambiado radicalmente. Y ahora, finalmente, ese cambio se lleva a la ley. Y se lleva a la ley en beneficio general de personas mayores, hombres y mujeres. Se lleva a la ley en beneficio de las familias que lo necesitan. Y me parece una noticia tan buena, tan buena, tan buena, que te digo, fui feliz oyéndola. ¿A ti no te pasó igual?
0: Absolutamente. Además, es que me parece que es verdad que es una de las grandes asignaturas pendientes, pero no ya con esta historia que se dice tanto de, no, es que además es un país que está envejeciendo, ¿no? Es que se trata de la obligación moral del Estado de poner los medios que han sido sus cotizantes durante años y las personas que han vivido, poner los medios para que puedan pasar, cuando se atraviesan circunstancias de esta naturaleza, en las mejores condiciones posibles. Digo, es que qué obligación, ya no moral, qué obligación más lógica puede ser diferente a esta, la de un Estado. O sea, digo, si es que es evidente, que es necesario y es prioritario, además es urgente. Me parece que sí.
2: Pero fíjate que tú dices obligación del Estado, o sea, el Estado finalmente ha resuelto, pero la obligación de los ciudadanos, la obligación es de los ciudadanos, la obligación es nuestra, que nos tenemos que proteger nosotros a nosotros mismos. Por eso es la importancia del voto. O sea, ¿a quién demonio elegimos? ¿A quien nos parece más guapo o más guapa? ¿A quien dice que la cerveza hay? ¿O a quien va a proponer esta ley y va a salir adelante? O sea, a esta gente, me ha encantado la entrevista a Irene Montero, o sea, me ha encantado porque ha defendido el concepto de democracia, pero es que a la vez estaba pensando, es que era Bostundí, ay Dios mío, Bostundí, que sí.
0: Está bien, está dicho eso, apellidos difíciles.
2: Y eso, pero bueno, mira, fíjate que lo conozco a él, a su madre y a su padre. O sea, decir mal el nombre cuando soy amiga de la familia. Y entonces, pero han tenido que estar esta nueva generación con otra sensibilidad y me da igual, dice, ah, estás defendiendo a Sumar. No, no estoy defendiendo Sumar, Podemos, Partido Socialista. Gente joven, por cierto, en un partido y en otro, y que están asumiendo, porque tienen muy claro el sentido del voto, que no es una frivolidad votar, que no se puede votar a otro partido por castigar. Mira, es que te fuiste, o es que no te fuiste, o es que dijiste aquello, te castigo. No, no, perdona, es que en los próximos años se va a legislar a tu favor o en contra. Y legislar a favor de la sociedad es esa ley de ayer. Y legislar a favor de la sociedad, es decir, no es una invasión cuando vienen personas en flotadores con la cabeza del pato Donald. Eso no es una invasión. Entonces, ¿yo voy a estar con quién? No quiero una invasión. Dice, pero es que están haciendo demasiadas complicidades con Marruecos. No, perdona, es que yo no quiero que mi hijo ni los hijos de nadie vayan a una guerra, a un enfrentamiento con Marruecos. Es que yo quiero que si hay que arrodillarse en un momento determinado, nos arrodillemos, suponiendo que esas sean las premisas patriarcales que exigen las relaciones patriarcales. Ahí todavía no estamos en una sociedad igualitaria. Entonces, por favor, la ley que se aprobó ayer es por nuestro poder. Fernando, no sé si me decías algo porque
0: No, te escuchaba. Estaba escuchándote simplemente porque estaba viendo algunos de los detalles de lo aprobado, pero es que creo que esa llamada es democrática a la responsabilidad de los ciudadanos a la hora de elegir efectivamente qué políticas, qué prioridades hay. Deberíamos tenerla presente. Pero por aclarar a la gente, por si alguien llega sin contexto, ayer hubo debate en el Congreso y se aprobó una votación en la que, por cierto, pues las derechas otra vez poniendo palos en las ruedas, pero reforma aprobada Más dinero, 6.200 millones adicionales para la dependencia para el año 26-27, menos espera, el plazo máximo administrativo baja de 6 a 3 meses, más cuidados en casa, se va a reforzar la ayuda a domicilio, teleasistencia, nuevas formas de atención para, dicen, intentar evitarla, institucionalizar cuando la persona prefiera permanecer en su entorno que pueda tener los recursos. Y entre otras cosas, una de las cuestiones en las que se coloca el foco es eliminar la burocracia, o sea, eliminar incompatibilidades entre prestaciones, simplificar el acceso al servicios, a las ayudas, porque es verdad que, claro, para la gente mayor, para las familias, muchas de las familias que están en unas circunstancias muy complicadas y les ponían enormes dificultades técnicas y para cosas tan pequeñas como eso, como solicitar las ayudas o las prestaciones o los propios servicios, ¿no? Así que agilizar todo esto, me parece que es un impulso extraordinario.
2: Las personas que están oyendo y que han tenido acceso a la ley de dependencia saben que conseguirla era efectivamente ese gran pilar que de la era de Zapatero, pero que costaba mucho trabajo. Bueno, pues ahora se ha dado un paso adelante. Es fundamental, pero yo quiero seguir insistiendo, quiero el titular, quiero que no elijáis, que no se elija hoy una página sonora o jolgoriosa. Creo que lo que hay que hacer es decir: viva esta ley, viva nuestro poder, viva el poder ciudadano que ha conseguido que se haga esta ley, que va a repercutir en las familias de Albacete, en las de Lugo, en las de Cuenca, en de pueblos, de aldea o de ciudades. Y que, insisto, que lo hemos conseguido los ciudadanos con nuestro voto, que no nos lo regala nadie, que el poder no viene de Dios, que no vivimos en un patriarcado religioso, que el poder viene de los ciudadanos. Y nosotros, votando, hemos sido capaces de sacar esta ley. Y vamos a seguir votando bien para sacar otras leyes, por el amor de Dios, que no nos lleven a las guerras ni nada de eso.
0: Oye, me decías, quiero también referirme a un homenaje a Mujer, Vida, Libertad, homenaje vivo, lucha constante, que ayer volvió a hacerse visible en todo el mundo cuando se cumplen 4 años de la muerte de Mahsa Amini.
2: Fue muy bonito, o sea, que ver grupos de mujeres en distintas partes del mundo era emocionante. Estoy en un grupo de mujeres de España, pero lo habían abierto e incluso vi noticias en 24 horas y era muy bonito oír en Italia, en Francia, a distintas personas diciendo esto. Es un movimiento que surge, que se llama Mujer, Vida, Libertad, que libertad. Nosotros es que aquí en Portugal lo dijimos en portugués y por eso me sale así, y que nos sumamos desde la fundación. Y es muy hermoso porque es un movimiento feminista iraní y que surge a partir de la muerte por malos tratos y por prisión de esta mujer, de Mahsa, que tenía 22 años y que era una feminista. Y es muy bonito porque es un movimiento feminista iraní con hombres y mujeres. Está integrado por hombres y mujeres. Y el grito es ese: mujer, vida, libertad. Entonces, fue ayer, se cumplieron 4 años de una persona que no tenía que haber muerto, que la golpearon y la dejaron tan herida que la llevaron a un hospital y allí murió. Insisto, 22 años, guapa, con un futuro por delante, lista, inteligente. Y entonces, ¿qué? Pues no debemos olvidarla. 4 años y un día después, pues Mahsa, pues la seguimos recordando.
0: Pues así sea, Pilar del Río. Gracias. Muchísimas gracias. Un besete muy fuerte. Cuídate mucho.
2: Venga, hasta pronto.
0: Seguimos aquí en La Cafetera. Bueno, ¿y cuál es la portada más turbadora del día? ¿Cuál es la portada más hiperbólica? La portada, ¿cómo habíamos dicho, Pai? Ya no me acuerdo.
3: Hiperbólica, yo creo.
0: No, había otra cosa. Era como que tenía hasta un símbolo que nos habíais enviado. La representación gráfica. Bueno, pues sí, la hipérbole. El premio hipérbole de la mañana. Vamos a ver. Porque la prensa nacional compite diariamente y nosotros, en un esfuerzo por compartir nuestra sapiencia, nuestra sabiduría, bueno, la de la comunidad, que es quien vota a la portada cada mañana, porque yo me pongo de perfil. No me vaya a caer a mí una somanta de hostias, que es lo que me falta a mí. Pero yo, esta mañana en las portadas de los periódicos, Tenemos
3: a ver si nos sorprenden y alguno habla de la ley de dependencia.
0: Pues a ver, veto socialista, respuesta Marruecos, Vinicius, Mbappé, Putin, todo listo, Disney,
3: no.
0: Shakira. Cabía Shakira, pero no cabía la dependencia. Pero es que esta portada
3: que
0: del
3: coincido
0: mundo...
3: con Pilar, ¿eh? Es una de las grandes noticias.
0: ¿Cuál es la de Shakira?
3: No, la aprobación de la ley de dependencia, que creo que esa sí que se merecía un hueco y se merecía ser rescatada, porque esta sí que es algo que transforma la vida de, o tiene el potencial de transformar la vida de muchas personas.
0: Sí, bueno, portadas, a ver, dice, es que este juego me ha encantado, dice el, pero votad en el chat, o sea, tenéis que agitar el chat. Dice el periódico El Mundo, el veto socialista bloquea una respuesta europea a Marruecos. Y entonces yo he pensado, joder, el Partido Socialista ha votado en contra de que haya una respuesta a Marruecos. No lo sé, una declaración, no sé de qué naturaleza, pero en qué tono. Pero bueno, como al mundo le gusta mucho agitar, dicen, el grupo al que pertenece el PSOE ha votado una resolución conjunta, ha vetado, perdón, una resolución conjunta para proteger a Marruecos y evitar críticas. Hombre, un poquito cogido por los pelos, ¿sabes? Que cualquiera diría que ha sido el voto de Pedro Sánchez, que yo ya lo habría puesto directamente. Pedro Sánchez protege a Marruecos, porque le tienen chantajeado, o algo así, ¿sabes? Sí, eso es lo que querías decir.
3: Y tiene tanto poder que incluso consiga que el Grupo Socialista Europeo siga su política.
0: Sí, y además...
3: sí, en el fondo es un, y además, un elogio a Pedro Sánchez.
0: Claro, y la Unión Europea además está súper a favor de este tema, porque todo el mundo tiene clarísimo lo que ha ocurrido. Sobre todo en la calle Génova. Bueno, ABC dice, la juez de la Audiencia Nacional reclama a todas las comunicaciones y alertas previas a la invasión de Ceuta. A mí, la verdad es que me gusta mucho ver, es fascinante cómo se va inoculando el... Perdón, porque habrá compañeros que lo estarán viendo ahora mismo y me estoy llenando de amigos la agenda de teléfonos. Pero, ¿cómo se va inoculando el lenguaje que no es inocente sutilmente en la sociedad? Yo recuerdo esto pasó en el 1 de octubre con los golpistas, el golpe de Estado. Recuerdo que los primeros días utilizarlo en televisión era insultante. O sea, nadie se le ocurría, entre otras cosas, porque ni respondía a la figura jurídica del golpe de Estado, ni tampoco al de rebelión, y desde luego hasta el propio gobierno, porque yo tenemos poca memoria, pero es que hasta el propio gobierno de Mariano Rajoy había dicho que esa votación era inocua. Luego, eso sí, enviaron a la policía, a saco. Pero que esa votación no era... Que desde luego, pues que era un ejercicio de... Y poco a poco la prensa fue instalando el golpe de Estado del 1 de octubre, el golpe de Estado. Bueno, pues con esto de la invasión, como decía Pilar del Río, a golpe de flotador infantil, con esto de la invasión, están... Porque claro, todo eso enmarca nuestras relaciones con Marruecos, nuestro problema territorial, la desidia de Pedro Sánchez para afianzar, para proteger, para defender nuestras fronteras y la unidad de España. Pero lo van colocando poco a poco. Pero bueno, el juez de la Audiencia Nacional, el titular es... digamos en ese sentido, por lo demás no ha reclamado las comunicaciones y alertas previas, solicita un análisis biométrico de los gendarmes marroquíes, datos a Google y a Meta de sus teléfonos desde los que se organizó el asalto, y cita a declarar al presidente ceutí y ex jefe de gabinete de la delegación del gobierno. Dice el periódico ABC que también además añade, el centenar de asaltantes detenidos y enviados a la península provocan altercados en las cárceles. Ya no están seguros ni los presidiarios, si son españoles, ¿sabes? Fíjate cómo esto que nos alerta esta mañana el ABC, ¿qué te parece?
3: Pues es lo que dices, es sorprendente cómo insisten y además no ven el peligro de este lenguaje, de esta deshumanización. Creo que es bastante bastante preocupante.
0: Bueno, además, en el país, el Estado de la Unión Europea, Bruselas acelera las nuevas alianzas de seguridad sin Estados Unidos. Ursula von der Leyen apuesta porque Canadá sea el primer miembro asociado de la Unión Europea. Carney acude a la Eurocámara en plena guerra comercial con Washington. Dice, mientras el Partido Popular cierra la puerta a que menores de Ceuta vayan a la península, dice. Y... por lo menos el país abajo, en la esquina inferior derecha, ocupa muy poquito, muy pequeñito, director, muy pequeñito, podemos hacerlo un poquito más grande. Sí, el Congreso aprueba la gran reforma de la ley de dependencia, aunque solo sea como cuestión pedagógica para ponerla en valor, un poquito más grande, un poquito más grande. Es verdad que había noticias, relevantes, como bien nos recuerda el resto de la prensa, el periódico La Razón, por ejemplo.
3: ¿No?
0: Bueno, no, pero lo de Mbappé tiene su lectura, ¿eh? Ahora hablamos de eso si queréis. Pero la reina preside el gran homenaje a la enfermería de La Razón.
3: Ese sí que...
0: Tema único de portada. Relevante para la sociedad de España. Y luego en La Vanguardia, von der Leyen abre la puerta a Canadá como país asociado. Dice la presidenta de la comisión, no concreta en qué consiste ese estatus, pero asegura que no va contra nadie. Pues es un estatus, yo lo explico. Es una manera de invitar a entrar en la Unión Europea, pero sin zascarle un pastelazo en la cara a Donald Trump. O sea, de manera sutil, ir abriendo las puertitas para que vayan pasando. Pasa el descansillo. Así vamos. Es como abrir la puerta del portal. Yo, como presidente de la comunidad de vecinos, puedo como homólogo de la presidenta von der Leyen, ¿sabes? Puedo decirlo.
3: Entiendes la medida, ¿no?
0: Entiendo la medida, sí. A ver, caso Mbappé, ponos en antecedentes.
3: Perdona, y también hay que decir, La Vanguardia también menciona, aunque igual que el diario El País, la reforma de la ley de dependencia.
0: Sí, sí, sí. También, ¿dónde lo has visto?
3: Bueno, justo debajo de las inundaciones. Y mucho más pequeño que la foto de la goleada del Barça, claro. Todavía ahí.
0: Es que yo no lo veo eso, Pai. Aquí. Ah, sí, sí, vale, vale, en verdecito. En verdecito, es verdad, tienes razón. También, pero bueno, está bien. Dice Rolín.
3: Bueno, que, más o menos el mismo tamaño que le da el país.
0: Que el país, sí. Así está la cosa. Bueno, que oye, que la decisión editorial de los tamaños también tiene sus lógicas y solo la conocen oscuros callejones de la corte madrileña y los directores de los periódicos. Pero bueno, ¿qué te parece? ¿Alguna idea de las portadas? ¿Alguna sugerencia? Yo veo por aquí que hay bastante consenso. ABC, ABC, ABC, ABC. Bah, pues veo mucho ABC esta mañana. ¿O estáis muy quietitos en el chat?
3: Mucho apoyo. Yo creo que la del Mundo también tiene papeles, ¿eh? O sea, acumula, tiene méritos. Y luego además esa otra noticia que le dan también cierto espacio, esos 7.000 euros al mes, el negocio del alquiler de azoteas patera en Ceuta, el titular es bastante, pero también habla un poquito de cómo, hay algunas personas en Ceuta que están aprovechándose de la situación y no tienen problema en cobrar 15 euros al día a los inmigrantes por dormir hacinados en terrazas o garajes.
0: Sí, que es la fotografía de portada. Lo que pasa es que, claro, a mí me preocupa mucho el enfoque de todas estas noticias. Desde luego, en materia de derechos humanos, la prensa española suspende entera, ¿eh? O sea, entera, en respeto, deshumanización un 10. Deshumanización un 10. Que por cierto, hay algunas historias que estos días estamos leyendo en el diario.es, palizas denunciadas por migrantes a manos de militares españoles en Ceuta. Esto lo he visto recogido, está pasando inadvertido, golpes o maltrato así en términos más generales. Y yo no sé si esto es, no tengo la información, solamente tengo la información que he leído, pero... no sé la dimensión, no sé si es un caso aislado, no sé si es una cuestión que ha sido ya denunciada, no sé si está en tramitación judicial, no sé si hay respuesta por parte del Ministerio de Defensa, pero me parece que es un asunto de una gravedad tan extraordinaria, que eso es lo que pasa cuando delegas la cuestión del orden público al ejército en lugar de a quienes están preparados o supuestamente fiscalizados o en fin, tienen otros contrapesos. Y que no son precisamente los militares que forman parte del ejército. Pero bueno, el ABC, John Vita dice El Mundo, Semidesnatado, El Mundo. Bueno, os pido que votéis con...
3: ¿Hay alguna mención a La Razón también?
0: También alguna mención a La Razón, sí.
3: Una portada un poco ajena a todo.
0: Sí. Luego votaremos, queridos amigos. Vamos a hablar con Alberto San Juan, el actor que ha montado este grupo musical, y con Emilio Silva, presidente de la Asociación para la Recuperación de la Memoria Histórica.

0: Bueno, y ayer, antes de que pasemos a conversar con Emilio Silva, ayer el Papa volvió a insistir en el peligro de la inteligencia artificial. A mí todos los días me gusta abrir un pequeño capítulo en torno a esto, pero sabéis que yo soy bastante early adopter, como dice Pai, tecnodeterminista. Pero todo es, más allá de la ciencia ficción que puede haber detrás de las amenazas que nos están lanzando los propietarios de estas compañías, no sabemos si está más en el universo del marketing o realmente que hay una preocupación sobre esto, pero el Papa se une. Dice, hay que controlar los algoritmos, están deshumanizando la toma de decisiones y cuidado con la inteligencia artificial que puede provocar importantísimos avances, pero también abrir numerosos riesgos.
1: Da una parte, infatti, lo sviluppo tecnológico, la diffusione de mass media e de social media, il sempre crescente ricorso all'intelligenza artificiale aprono nuove possibilità, abbattendo barriere e distanze. Dall'altra, le relazioni tendono a diventare sempre meno personali, più virtuali, e si rischia di abituarsi a delegare agli algoritmi decisioni che spettano solo alla coscienza umana.
0: Así que debemos estar prevenidos, seamos más precavidos en torno a la inteligencia artificial. Mañana viernes vamos a hablar de algo, porque yo es que todos los días, igual que incorporamos la ecología o la memoria, todos los días hablaría un poquito de inteligencia artificial, pero lo vamos a hacer, aunque sea pequeñas pinceladas, porque es una de las grandes revoluciones que está viviendo esta nuestra especie humana. Así que, en fin, quiero que todos los días tengamos alguna referencia. Bueno, vamos a hablar con Emilio Silva, el presidente de la Asociación para la Recuperación de la Memoria Histórica, aquí en La Cafetera.
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0: Emilio Silva, presidente de la Asociación para la Recuperación de la Memoria Histórica. Buenos días.
14: Buenos días, Resistencia. Resistencias.
0: Mira que me he acordado estos días de ti, porque a cuenta de todo el torpedeo del Tribunal Supremo a la ley de nietos, toda esta polémica tan extraordinaria que hay, se les va a hurtar el derecho a voto a aquellas personas que tienen derecho a la nacionalidad, pero no parece ser a votar. Esta suerte de la España de las dos velocidades. Si puedes... Puede que votes a la izquierda, entonces es que igual alteras el... Que me encanta el razonamiento. Igual alteras el censo electoral. Y claro, cuando te he visto que publicabas el Tribunal Supremo y Feijóo aplicando la ley de responsabilidades políticas del dictador Franco. Porque esto tiene antecedentes, Emilio.
14: Pues sí, el juego con la nacionalidad española, ¿no? El otorgarla o retirarla, el hacer ciudadanos de primera y de segunda, pues tiene realmente bastante tradición en esta península. Y el 9 de febrero del año 1939, cuando Franco todavía no ha terminado la guerra, pero ya sabe que la gana después de la batalla del Ebro y de la entrada en Cataluña, ya sabe que lo que le queda, digamos, que es un trámite, promulga esta ley de responsabilidades políticas que va a perseguir a todas aquellas personas que han colaborado con el Frente Popular, la coalición de partidos de izquierda que ganaron las elecciones en febrero de 1936, las va a considerar criminales, va a considerar un crimen haberse significado a favor del Frente Popular. Eso quiere decir haberse alegrado del resultado electoral, haber militado, haber sido candidato, haber estado en un mitin aplaudiendo. Quiero decir, cualquier señal que alguien pueda haber visto de que estabas contento o estabas apoyando a esa coalición de partidos te convertía inmediatamente en un criminal, ¿no? Y entonces hay dos partes de la ley. En el preámbulo se habla, ¿no?, de declarar la pérdida de nacionalidad de los que no merecen el honor de seguir siendo españoles, ¿no? Bueno, pues hay una cuestión de honor, vamos a decir así, que decide si puede ser español o no, ¿no? Y hay alguien que decide cuáles son esas cuestiones, ¿no? Bueno, pues igual habría que retirarle el pasaporte al emérito, si se ponen a considerar que hay condiciones para retirar pasaportes. Y la ley luego añade en uno de sus artículos, dice, en casos excepcionales, pero se dieron bastantes, estas personas van a ser condenadas por los tribunales a la pérdida de la nacionalidad española según considere conveniente. En todos los fallos en que se proponga la pérdida de la nacionalidad se impondrán precisamente como sanciones la de extrañamiento y la de pérdida total de los bienes. O sea, esa retirada de la nacionalidad iba acompañada del exilio, del destierro y de la pérdida total de los bienes. O sea, es una política de la Inquisición aplicada en el siglo XX. Entonces, todos estos debates sobre si hay que retirar la nacionalidad, si no hay que retirarla, y a mí inmediatamente me han llevado a esto. Hace dos semanas yo estaba comiendo en Madrid con una historiadora brasileña, estaba hablando del estatus catalán, y un hombre se levantó a decirme que la estaba mintiendo en una terraza, en un bar, y luego el hombre al rato se sentó y me dice, oye, y cuando giro la cabeza me dice, que sepas que no eres español. Y yo me giré y le dije, hombre, no sabía que estaba con la persona que repartía las nacionalidades. Y muy serio me dice, no, tú no eres español, ¿no? Hace unos días, a la salida de un desayuno informativo, Esperanza Aguirre, a dos periodistas de Televisión Española que le estaban preguntando por el ático de Ayuso y no por la crisis de Ceuta, ella les dijo que no eran españoles, ¿no? Ellos dijeron, sí, se miraron así y dijeron, sí, nosotros somos españoles. Pues esa mentalidad, ¿no?, que donde está volviendo, que es esa mentalidad donde solo hay una forma de ser español, ¿no? Solo hay esos españoles con honor que consideran esas leyes de responsabilidades políticas, y estos nietos que cuando hace unos años se regularizaron 80.000 sefarditas que habían descendientes, quiero decir, que llevaban en algunos casos, voy a decir, muy desvinculados de España desde hace siglos incluso, ¿no? Pero hubo una oferta de nacionalización a los descendientes de esos expulsados de la península, hubo 72.000 nacionalidades concedidas, no hubo ningún problema, porque esos debían ser, voy a decir, buenos españoles. Pero incluso yo tengo algún caso familiar en el que de familia que ha pedido esa nacionalidad desde Argentina, y su intención de voto es, bueno, bastante contraria a las ideologías de sus antepasados, ¿no? Pero más allá de eso, se está conculcando la Constitución, porque lo que ha hecho el Tribunal Supremo es muy grave, porque es anular para un número determinado de gente el artículo 23, que es está dentro de los derechos fundamentales de la Constitución española y es el que te da el derecho al voto, ¿no? Lo cual es, voy a decir, gravísimo. Pero debajo de esto está esta cosa, ¿no?, que está desinhibiéndose de que tú eres español o no eres español, dependiendo de ese modelo, ¿no?, nacional, católico, de pureza, ¿no? Y bueno, pues esta asignación de españolidad, con toda la complejidad que tenga la españolidad, voy a decir, pues

0: Precisamente esa dictadura la que los condenó a crecer lejos de sus familias, a no conocer los orígenes familiares, a no pisar las calles donde sus padres o sus abuelos aprendieron a caminar, y es una mínima deuda la devolución de la nacionalidad, porque muchos de ellos, como dice la ley de responsabilidades políticas, dejaron atrás sus bienes y alguien se apropió de sus bienes.
1: Vamos a hacer una cosa, vamos a despedir a los oyentes que siguen esta emisión a través de las emisoras comunitarias, las emisoras por FM que redifunden este programa, agradeciéndoles que formen parte de esta gran comunidad de la cafetera y seguimos a través de internet, ya lo sabéis, en radiolacafetera.com o a través de radiocable.com barra escuchar de todas las plataformas de audio, Spotify, YouTube, todas las plataformas a través de las cuales emitimos. Y me ha dicho Emilio, bueno, estamos enseguida, vamos a conversar con Alberto San Juan, que hemos quedado con que hablaríamos esta mañana. Sabes que tiene una actuación musical mañana, Emilio. Y Alberto
0: bueno,
1: San Juan tiene un grupo
0: musical. El otro día me iba a mandar unas canciones.
1: Ahora escucharemos alguna de con Alberto San Juan interpretándolo, pero está a la espera, vamos a hablar enseguida con él. Y de todas maneras me decías, oye, yo quiero hacer además un pequeño homenaje. Me vas a tener que explicar esto porque estoy completamente fuera de contexto.
0: Bueno, ha muerto un director de cine a los 85 años que se llama Patricio Guzmán, un director de cine chileno que para mí hizo algunos de los documentales más potentes que se han hecho en la historia, ¿no? Él se hizo conocido por un documental que se llama La Batalla de Chile, ¿no? Donde precisamente explicaba lo que estaba ocurriendo en los años de Allende y la respuesta del golpe militar. Años después hizo un documental que se llamaba Regreso a la Batalla de Chile, un poco para enseñar lo que había vivido su país a jóvenes que desconocían la historia, que era muy impresionante. Y luego tiene una obra poética que tiene que ver con la memoria, que yo la recomiendo a todo el mundo que la vea, que es un documental que se llama Nostalgia de la Luz. Nostalgia de la Luz es la historia de un observatorio astronómico en el desierto de Atacama, en Chile, donde hay gente que está mirando a través de los telescopios estrellas que han desaparecido quizá hace cientos de años, ¿no? Y cuya luz es detectada cuando ya llevan cientos o miles de años sin existir esas estrellas. Y cerca de ese observatorio hay mujeres rascando en el suelo del desierto buscando a otros desaparecidos, ¿no? A los cuerpos de sus maridos desaparecidos por la dictadura de Pinochet. Y ese juego poético entre las estrellas que ya no están a miles de kilómetros y cómo se están buscando su luz, y las mujeres que con un palo van abriendo el suelo del desierto, todo lo que cuenta en ese documental Nostalgia de la Luz es bestial. Y tiene otra obra maestra que se llama El botón de nácar, que habla sobre la colonización de Chile y luego la engancha con la represión de la dictadura, que son dos obras maestras del cine documental y en concreto sobre lo que tiene que ver con la memoria, ¿no? Entonces, bueno, pues además tiene familia viviendo en Madrid hace muchos años y el que se ha muerto pues es un genio que supo crear una especie de esperanto con el pasado, ¿no? Comprensible para todo el universo del dolor de la historia. Y bueno, pues bueno, quería aprovechar para hacerle este pequeño homenaje y recomendar a toda la resistencia que busque sus documentales porque son obras maestras.
1: Pues anotado, ahí lo dejo anotado. Emilio Silva.
0: Y voy a añadir una cosa, si puedo.
1: A ver, dale. Date una cosa, porque luego me matan a mí.
0: Bueno, una cosa breve y es que yo aquí he hablado varias veces de un documental sobre la transición que se llama Después. Después de hecho por Cecilia Bartolomé y José Juan Bartolomé, que es un documental de 3 horas y media sobre la transición, que para mí es la mejor producción audiovisual que hay para contarnos lo que pasó en esos años. Bueno, estos dos hermanos habían colaborado con Patricio Guzmán, conocían de cerca la batalla de Chile y ese documental está muy influido por el trabajo de Patricio.
1: Pues gracias, Emilio Silva, muchísimas gracias.
0: Bueno, pues nada, dale recuerdos a Alberto.
1: Venga, de tu parte.
0: A ver qué nos canta.
1: Un abrazo muy fuerte.

0: Bueno, pues me ha sorprendido mucho, ¿no? Porque no yo ya conocía las dotes artísticas de Alberto San Juan, porque además cuando ha estado aquí en el programa nos ha interpretado, alguna vez le hemos conseguido arrancar alguna canción, pero como es un creador, como es un renacentista, Alberto San Juan, buenos días.
1: Te has pasado, con eso último te has pasado.
0: ¿Qué te ha gustado?
1: Oye, no lo es renacentista.
0: Estoy, ya sé que te ha gustado,
1: No, que te has pasado.
0: ¿No te gusta renacentista?
1: Te has pasado, digo. Bueno, no sé, para otros quizá. No, hombre, en todo lo que venga de ti, sé que viene con amor, entonces me gusta.
0: Haces muchas cosas, eres muy, muy prolífico, muy creativo. Pero estaba buscando fotos tuyas en internet que no me fueran a pegar un hachazo por los derechos, y solo te he encontrado vestido de sacerdote. Y entonces digo, no la voy a poner, digo, porque además, digo, es una de las últimas películas que ha protagonizado. Pero en fin, como le llamamos para otra cuestión, porque Alberto San Juan además es músico. Y...
1: No soy músico.
0: Ahora sí.
1: Soy un actor que canta y compone canciones y tiene la suerte de que hay una banda de rock and roll que le acompaña.
0: Entonces ha montado una banda de rock and roll. La verdad es que este salto. Lo que no sé es qué te ha movido a esto exactamente, Alberto.
1: O sea... Pues haberme visto en ese ambiente desde niño. Mis hermanos mayores tenían bandas de punk rock. Mi hermano mayor es Pedro San Juan, que tenía la banda Las Ruedas durante mucho tiempo, y bueno, y él sigue activo, tiene una página en YouTube donde publica canciones, y siempre ensayaban en mi casa, también con Coque Maya mucha relación, la época en que surgen Las Ruedas, Los Ronaldos y Los Enemigos a la vez, y bueno, trabajando con músicos en el teatro. La primera obra que hice en el teatro en mi vida en el 95, que se llamaba Animalario, ya había cuatro músicos en directo, y hemos trabajado juntos en 6 o 7 obras. Y los últimos 5 años llevo haciendo 2 espectáculos distintos, Macho Grita y Lorca, con estos cuatro músicos. Bueno, mañana en el Café Berlín actúo con 2 de los músicos habituales, Pablo Navarro y Claudio de Casas, y 2, Nico Nieto y este Coque Santos, que suelen actuar con Mastreta y otra gente, porque hay otros músicos que están precisamente con Coque Maya en el teatro.
0: Ajá.
1: En lo de la ópera 3 centavos. Entonces mañana va a ser un concierto especialmente rockero, de guitarras, de eléctricas, bajo y batería y voz.
0: Claro, porque el objeto de esta llamada era ese, es que Alberto San Juan actúa mañana. O sea, tienen preparado un concierto, va a ser en el Café Berlín, ¿no?
1: En el Café Berlín a las 8:30, o sea, a las 8 se abren puertas, a las 8:30 empezará el concierto, y es uno de los lugares, para mi gusto, más cojonudos de Madrid para actuar, que tiene más rollo y más sabor. Ya lo tenía en su emplazamiento original y lo sigue teniendo muchísimo. El Berlín es un sitio flipante.
0: Además, una excusa estupenda para ver a Alberto San Juan en este registro que, a ver, te hemos visto interpretar en algunas obras de teatro y te hemos visto interpretar algunas veces, pero conciertos dais muchos. O sea, ¿cómo va esto?
1: De vez en cuando, no, como yo ando trabajando mucho en cine y televisión y tal, pues es difícil encontrar ocasiones, pero de vez en cuando sí. Solemos actuar en Madrid cada 2 meses o así, y de vez en cuando un bolo por ahí. Sí, vamos haciendo.
0: Vale. ¿Y cuándo vais a fichar a un músico como yo? ¿Sabes?
1: Como tú, cuando quieras. Es que vamos a hacer un festival que se va a llamar el Intrusos Fest.
0: Claro.
1: De gentes de otras profesiones que también tienen el atrevimiento de cantar o tocar un instrumento, en el que estaremos tú, Évole, yo y distinta gente.
0: Claro. Pero que llevo... es que Alberto San Juan, no me lo estoy inventando, es que un día pasó por aquí y me dijo después, oye, te he visto tocar. Dice, ¿sabes qué? Pues tiene Jordi Évole un grupo, que yo estoy preparando un grupo también, te tienes que incorporar. Y entonces yo, que a mí que me pongan medallas, pues siempre me gusta mucho hablar de mí, pero le dije, no, por favor, yo con lo malo que soy y tal, y me has insistido poco. Yo estaba esperando.
1: Sí, totalmente, ¿sabes? Totalmente, te insisto.
0: Que, claro, si quieres un fichaje como yo, que soy, en fin, la voz por descubrir, sí, sí. ¿Sabes?
1: Efectivamente.
0: Tienes que ser más insistente. Todo. Pero bueno, vamos a escuchar a Alberto San Juan, porque hay alguna...

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1: Bueno, es una de las canciones que interpretaréis varias. En el Café Berlín, mañana a las 8, sí. Viernes a las 8 de la tarde, Café Berlín. ¿Te sabes la dirección de memoria o te pongo en un aprieto?
2: ¿Perdona, qué has dicho?
1: No, que si te sabes la dirección de memoria o te pongo en un aprieto.
2: No, es por Gran Vía, pero no recuerdo la calle.
1: Vale.
2: Es al lado de la Plaza Santo Domingo. Sí. El repertorio está compuesto sobre todo de canciones originales, compuestas por mí. Algunas versiones y algunos poemas musicalizados de Santa Teresa de Jesús, Lorca, Neruda, etcétera.
1: Pues a las 8 va a estar allí Alberto San Juan, es Costanilla de Los Ángeles 20.
2: Muy bien.
1: Costanilla de Los Ángeles 20, en el Café Berlín. Y allí, pues eso, por compartir un ratito con alguien tan extraordinario como Alberto San Juan, bueno, siempre es una oportunidad para pasar un buen rato. Así que
2: ahí nos gracias. Veremos mañana los cafeteros. 8.
1: Venga, cuídate mucho,
2: venga,
1: Alberto.
2: Un abrazo
1: muy fuerte. Chao, gracias,
2: Fernando.
1: Adiós. Venga. Seguimos aquí en La Cafetera. 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

0: Pues es que yo lo voy a tener difícil, Pai, porque tengo que cuidar de mis gemelas Mónica y Única. ¿Sabes? Tengo hijos a esas horas, entonces no va a ser posible. Pero me iba de fiesta, es que este fin de semana me toca. Pero me iba de fiesta yo con Alberto San Juan al concierto y a las 8, espero que haya representación de los cafeteros, ¿eh?
1: Que se vayan y que se hagan notar.
0: Y que se hagan notar, sí, sobre todo que se hagan notar.
1: Que digan algo así como yo soy de la resistencia.
0: Claro, claro, totalmente, totalmente. Bueno, pues ya estaría. Nos falta por votar la portada, ¿no?
1: Es verdad, no hemos resuelto
0: grabar el vídeo. Votar la portada y grabar el vídeo.
1: Y grabar el vídeo, sí.
0: El vídeo de final.
1: Que hoy vas a tener difícil resumir, ¿eh? Hoy ha habido un montón de cosas.
0: Sí, sí, sí. Ha sido muy loco. Venga, pues vamos a ver. Portadas de los periódicos. ¿Cuál es la portada más hiperbólica? En el periódico El Mundo esta mañana, el veto socialista bloquea respuesta europea a Marruecos.
1: Perdón. Estaba leyendo, tiene gracia.
0: Me ha dado polen.
1: Es un pequeño detalle, es de información, igual no viene mucho al caso, pero al final ha habido varias resoluciones. Cada grupo político ha presentado su propia resolución sobre Ceuta, con lo cual al final no se ponen de acuerdo, todos se vetan unos a otros y al final no sale ninguna.
0: No. Bueno, en el periódico La Vanguardia, von der Leyen abre la puerta a Canadá como país asociado. En el periódico La Razón, la reina preside el gran homenaje a la enfermería de La Razón. En el periódico El País, Bruselas acelera las nuevas alianzas de seguridad sin Estados Unidos. Y en el periódico ABC, la juez de la Audiencia Nacional reclama todas las comunicaciones y alertas previas a la invasión de Ceuta. Dicen, entonces aquí está repartida la cosa. ABC, ABC, ABC, el mundo. Hombre, honestamente ha recibido más votos ABC. Lo que pasa es que también os voy a decir una cosa. Habéis votado sin que hubiera leído las portadas en antena. Igual ya las habíais visto o es que ya lo tenéis preconfigurado el voto, ¿sabes? Pero vamos a tener que llamar al Tribunal Supremo.
1: El icono ese lo tiene hecho. Cuando hacen esos dibujitos, digo yo que eso los tiene, le das al control C, control V, ¿no?
0: Sí. Venga, votad, votad, malditos, votad, votad, que quiero saber cuál es por la portadita esta mañana. ¿Cuál es vuestra portadita elegidita, queridos oyentes cafeteros? El Mundo, el ABC. Bueno, mientras votáis en el chat del programa en YouTube o en Twitch, mientras estáis votando ahí, pliqui pliqui, seguir poniendo el nombre de las cabeceras, a ver si levantamos un poquito el algoritmo. Mientras yo voy a grabar el vídeo de despedida cafetero, que sabéis que lo subo cada mañana, ¿sabes? Entonces, a ver, que lo ponga. Hoy estoy guapo, no me lo habéis dicho mucho, ¿sabes?
1: No lo suficiente, nunca lo suficiente, ¿no?
0: No, no, estoy guapo, Pai, estoy bien. Ahora que está acabando el programa, estoy grabando el vídeo final de la cafetera porque hemos tenido un programa muy agitado. Ha estado con nosotros Irene Montero. Hemos conversado con ella sobre la unidad de la izquierda. Sabéis que es la candidata por Podemos para las elecciones generales y ha propuesto unas primarias dentro de la izquierda. Le hemos preguntado por algunas cosas también relacionadas con la actualidad, más con preguntas que nos habéis hecho llegar los suscriptores de la cafetera, los mecenas. Pero es que hemos hablado un montón de cosas con Pilar del Río sobre la ley de dependencia, que hay una reforma importantísima, el cuarto pilar del estado de bienestar. Y también hemos estado hablando con Alberto San Juan, el actor, que da un concierto en Madrid. Tenéis que ir en el Café Berlín el viernes mañana a las 8 de la tarde, porque es músico, también canta. Y hemos hablado también con Emilio Silva, Memoria Histórica, así que tenemos un programa súper completito. Y Pai nos ha explicado qué es esto de que Europa le tienda la mano a Canadá, que es una pasada. O sea, ahora podemos decir, por fin somos canadienses. Venid a la cafetera. Bueno, que cada vez me gustan más estos vídeos, ¿sabes? Dice, tenías que estar prohibido de lo guapo que estás. Dice, Horrorín, te voy a enviar una chapa.
1: Te lo has ganado, Horrorín. ¿Sabes que a mi hija le saltó ayer uno de estos vídeos en Instagram?
0: No me digas sí, que el algoritmo sí. Está haciendo su trabajo.
1: Está haciendo su magia, sí.
0: ¿Sabes? Que no te cortes, algoritmo. Lánzanos por las redes virtuales. Haz caso a la inteligencia artificial. Poténcianos para luego matarnos. Bueno, pues ya está. Entonces, a ver, ABC, ABC, ABC, ABC, ABC, Fer, me pones muy tontorrón, que lo sepas. Calla, guapetona, que te veo, Ángel. Dice, la cámara es otra. No, porque yo lo estaba haciendo a la cámara del móvil. A ver, ABC, ABC, ABC, el mundo. Yo creo que ha ganado el ABC otra vez, Pai. ¿Tú cuál dirías?
1: Sí, yo votaba por el mundo, pero dar otra vez exequo me parece demasiadas. Si la audiencia tampoco es un voto tan tan decidido, así que si la audiencia prefiere ABC, pues me soldamos ABC.
0: La audiencia soberana, los oyentes de la cafetera mandan, y sobre todo los educados, porque hay alguno que está como para echarle de comer. Como para echarle de comer. Que por cierto, ha nacido un elefante en el zoo. 80 kilos. Mira, tiene ya. Tiene un mes de vida. Se llama Max. Sí, sí. Me parece una pasada. Yo me quiero escapar al zoo a verlo. O sea, un mini elefante, que debe ser del tamaño de un autobús, pero bueno, por lo que me han contado. Que vale, entonces.
1: El ABC. Tienes plan para ir con Maya, ¿no?
0: Claro. Entonces os pido, por favor, que aquellos que trabajáis en altura os agarréis al árbol, que aquellos que sufrís de misofonía os separéis un poco, porque este es el mágico momento de, y ya reconocido mundialmente, en el que Fernando Berlín pierde los papeles y, ¿cómo se dice? Profiere el grito de apareamiento del uruguayo, o de la zarigüeya, o de la... en fin.
1: O del uruguayo también.
0: O del uruguayo.
1: A mí me gustaba lo de la zarigüeya, sí.
0: Sí. Pero bueno, es así de lamentable y así de patético. No podíais esperar que este programa no terminase siendo autodestruido por la acción de los cafeteros.
1: Por la propia acción.
0: Por la acción propia, ¿sabes? Que como decía Enrique Quesada, este programa es maravilloso. Se nota cómo va creciendo a lo largo del mismo y a partir de la sobremesa cómo vais deconstruyendo y destruyendo toda la reputación construida. Sí, amigos.

0: Lo que no sé es cómo... Ay, me están dando un dolor de espalda. ¿Cómo no me ficha Alberto San Juan para como cantante? Porque lo del piano es dudoso, pero la entonación de voz... Tú es que me lo dices poco, Pai, pero tengo una voz aflautada, extraordinaria, maravillosa, luminosa, luminosa, ¿sabes? Pero bueno...
1: No hace falta que los demás te lo digan, ¿no? Ya tú lo tienes claro.
0: De construcción uruguaya. Bueno, nos vamos a ir, queridos amigos. Yo ya no puedo más. No sé qué me ha pasado. No sé si me ha dado un tirón de espalda o me estoy muriendo de un infarto. Espero, en cualquier caso, que me recordéis con el amor y con el afecto que yo os tengo. Así que gracias a todos. Por favor, haceos mecenas. Este programa solo se sostiene por vuestra generosidad. Así que... No salgáis huyendo cuando pasa el tío con el cepillo, hombre. ¿Sabes? Cuando pasa el cura. Ay. Gracias, Pai, esta mañana.
1: Adiós, resistencia. Sed buenos.
0: Hasta mañana. Eso. Hasta mañana, cafeteros. Mañana con más cosas. Mañana resumen semanal, el resumen de la prensa internacional, noticias costumbristas y también aquellas que se han quedado fuera de la agenda. Así que no os perdáis que los programas del viernes siempre son maravillosos. Hasta mañana. Adiós.

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1: Dice de Murian, si mañana no hay programa ya sabréis que no era un tirón de espaldas. Pero esto, sí. Ha habido, no sería el primer locutor que muere después de despedirse de los oyentes. Mañana nos vemos. Y luego, claro, a todo cerdo le llega su San Martín. Y me puede pasar, o sea, San Martín puede estar por algún sitio. Entonces, morir puedo morir en cualquier momento. Espero que me recordéis con amor, ¿sabes? Con amor y con un poco. Sí, pero y también con un poco de erotización. Vale, adiós.

0: Sí, o sea, solo os pido que los chicos vayáis con tanga rojo a mi funeral y las chicas con tanga rojo también, ¿sabes? O sea...
1: Uniformados, ¿no?
0: Uniformados, sí. Así como para despedirme en condiciones, de las maneras...
1: Ahí queda dicho.
0: Sí, sí, no es que yo vaya a estar allí, estaré de cuerpo presente, no estaré allí para contemplar vuestro... Vosotros ya sabéis...

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Gracias.

0: Ismael Serrano, buenos días.
1: Buenos días.
2: Tú eres mecenas, Ismael.
1: No, yo no soy mecenas.
0: Pero será posible, ¿eh?
1: Yo, yo soy un desastre, no soy mecenas.
3: Tienes que hacerte mecenas inmediatamente. Sí. Es que he empezado una nueva acción que consiste en atrapar al invitado.
1: No, me parece muy bien. Esto es
3: conquistando suscriptor a suscriptor.
1: Esto es como cuando Broncana pregunta qué dinero tiene o se ha follado. Esto es para ponerlo de incomodar al invitado, se pregunta si mecenas.
3: Claro. No, pero, además, ya que has dicho que no te va tan mal.
1: Claro, tienes razón. No, voy a
3: hacer mecenas. Creo que sí.
0: Y nada, nos declaramos fieles seguidores tuyos.
1: Yo me voy a hacer mecenas.
0: Te lo iba a sacar, está esperando fisura para engancharlo.
1: Oye, que lo hago en vivo, ¿no?
0: No hace falta.
4: Puedes esperar a salir la puerta, ¿no?
3: Puedes esperar hasta la puerta. Bardem lo hizo saliendo por la puerta, fue como un gesto de hostia. Sí, se lo toma en serio.
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0: Bien, bien.
1: No, yo te puedo hacer una pregunta. Si le ganó a Karpov y a Fischer, además de a Kasparov, y si también la máquina le gana al póker, porque en eso tengo yo mis más que razonables dudas. ¿Seguro?
2: Sí, sí.
1: ¿Para que la máquina gane al hombre o para que el hombre gane a la máquina? Porque esa es la pregunta. El bridge es complicado. Pues no, no, oye, no podemos renunciar a eso. Tenemos que fabricar máquinas que nos permita seguir fabricando máquinas, porque lo que no va a permitir la máquina es fabricar máquinas. Esa batalla la tiene que ganar el ser humano. En cualquier caso, las máquinas fabricadas por los humanos nos facilitan.

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0: meses. La Oficina de Presupuesto del Congreso informa que cada mes adicional de combate podría tener un costo de entre 2.000 y 3.000 millones de dólares para el Pentágono. La agencia también advierte que desde junio de 2025, Estados Unidos ha usado 2/3 de sus interceptores de defensa antimisiles en la guerra con Irán. Se necesitarían al menos 5 años para recuperar las reservas de estos interceptores. La CBO también ha estimado que el conflicto bélico elevará la inflación anual en 0.5 punto porcentual para el primer trimestre del próximo año. Por otra parte, un informe del inspector general del Pentágono detalla cómo los ataques iraníes han dañado o destruido cientos de edificios y otras estructuras de bases militares estadounidenses en Medio Oriente, provocando daños materiales estimados en unos 184 millones de dólares. Nuevas fotografías obtenidas por la cadena CBS News revelan la magnitud de los daños que edificios y vehículos han sufrido en varios emplazamientos estadounidenses en Medio Oriente tras los ataques con misiles y drones iraníes. Las imágenes fueron enviadas a CBS News de forma anónima por miembros activos del personal militar. Un militar desplegado dijo a CBS News: "Se trata de daños graves sufridos en nuestras bases que no se han informado al público estadounidense. Estamos parados allí con los ojos cerrados recibiendo golpes en la cara". Arabia Saudí afirma haber destruido un dron Houthi al sur de la Meca antes de que ingresara al espacio aéreo restringido de la capital sagrada del Islam. Funcionarios hutíes niegan haber tenido como objetivo la Meca. Esto se produce al tiempo que los hutíes aseguraron el lunes haber usado decenas de misiles balísticos y drones en un ataque contra una base aérea saudí situada en el sur del país. El martes se activaron sirenas antiaéreas en 6 gobernaciones de Arabia Saudí, incluida la ciudad de Yeda. Además de drones y misiles de largo alcance, ahora hay cada vez más pruebas de que los hutíes están utilizando inteligencia artificial para lanzar ataques contra el tráfico marítimo en el Mar Rojo. En julio, los hutíes declararon un bloqueo naval contra Arabia Saudí y la semana pasada tomaron el control de la ciudad portuaria de Moka, así como de islas situadas cerca del estrecho de Bab el Mandeb. Los hutíes afirman estar tomando represalias contra los ataques aéreos de Arabia Saudí en Yemen. La ONU advierte que Yemen enfrenta una crisis humanitaria que ya ha provocado el desplazamiento de 100.000 personas. Estas fueron las palabras expresadas por una mujer yemení que se vio obligada a huir de su hogar.
1: Huimos de la guerra sin nada. Ni siquiera trajimos la ropa de los niños. No tenemos harina ni ropa para los niños. Llegamos a Adén hoy, después de 3 días de caminata. Logramos llegar hoy. Los niños tienen hambre. No tenemos comida. Han pasado 3 días sin comer. Tienen hambre.
0: El congresista republicano del estado de Kentucky, Thomas Massie, presentó el martes artículos de juicio político contra el secretario de Defensa de Estados Unidos, Pete Hegseth, acusándolo de iniciar y continuar ilegalmente la guerra contra Irán, desafiar al Congreso y provocar la muerte innecesaria de civiles. La Cámara de Representantes tiene plazo hasta el jueves para pronunciarse en relación con la propuesta de Massie. Estas fueron las palabras expresadas por el congresista Massie.
2: Wherefore, Secretary of Defense Peter Hegseth,
3: el secretario de Defensa Peter Hegseth ha demostrado con tal conducta que seguirá siendo una amenaza para la Constitución si se le permite permanecer en el cargo y ha actuado de una manera flagrantemente contraria a sus deberes y al Estado de Derecho. Por lo tanto, Peter Brian Hegseth merece ser sometido a un proceso de destitución y juicio. Hegseth merece la destitución del cargo y la inhabilitación para ocupar y gozar de cualquier cargo público de honor, confianza o remunerado en Estados Unidos.
2: Any office of honor, trust or profit under the United States.
0: El gobierno de Trump ha reconocido por primera vez que la Fuerza Espacial de Estados Unidos ha desplegado armas en el espacio. China advirtió contra una carrera armamentista en el espacio y un portavoz del Ministerio de Relaciones Exteriores chino dijo al respecto: "Urgimos a la parte estadounidense a dejar de expandir sus capacidades militares y de prepararse para la guerra en el espacio exterior". El portavoz del Kremlin, Dmitry Peskov, sostuvo que el espacio debería estar libre de armas. El gobierno de Trump ha aprobado vender a Israel bombas de más de 900 kilos por el valor de 2.800 millones de dólares. La partida incluye un total de 40.000 bombas, 20.000 MK-84 y 20.000 Blue-117. La venta se financia mediante un programa de financiación militar extranjera en el que Estados Unidos aporta dinero de los contribuyentes estadounidenses a Israel, que luego Israel emplea para adquirir armamento de fabricación estadounidense. Organizaciones en defensa de los derechos humanos y gobiernos de todo el mundo han condenado a Israel por lanzar bombas de más de 900 kilos en áreas densamente pobladas de civiles en Gaza.

0: En Gaza, un edificio que albergaba a 100 personas se derrumbó repentinamente en la mañana de este miércoles, lo que provocó la muerte de al menos 20 personas, incluidas mujeres y niños. Según se informa, la integridad estructural del edificio estaba comprometida debido a los daños causados por los ataques israelíes. Decenas de personas más permanecen atrapadas entre los escombros al tiempo que se espera que el número de muertes aumente. Esto se produce al tiempo que una serie de ataques aéreos israelíes mató el martes a al menos 5 palestinos, incluidos dos menores y un comandante armado de Hamas, según las autoridades sanitarias palestinas. Estas fueron las palabras expresadas por el hermano de un hombre palestino que murió en un ataque israelí.
1: La matanza de menores y personas inocentes, así como la arrogancia y la brutalidad ejercida contra ellos, continúan. Este enemigo, Israel, que no tiene en cuenta la humanidad, la conciencia internacional, los niños y las mujeres, sigue matando. Nuestra voz se eleva hoy ante la comunidad internacional, ante Estados Unidos, el patrocinador del acuerdo de paz en Gaza, y ante los mediadores. Nos hacemos responsables de lo que le está sucediendo al pueblo palestino.
0: La ONU está dando la voz de alarma sobre posibles crímenes de guerra cometidos por Israel tras la recuperación de cientos de cuerpos de entre los escombros de edificios destruidos por ataques israelíes en Gaza. Según la ONU, se están desenterrando los restos de familias enteras, entre ellos los de muchos menores. Estas fueron las palabras expresadas por el director de la Oficina de Derechos Humanos de las Naciones Unidas en el territorio palestino ocupado.
2: It is estimated that at least 8,000 bodies remain buried under the rubble across the Gaza Strip.
1: Se estima que al menos 8,000 cuerpos permanecen enterrados bajo los escombros en toda la franja de Gaza. Desde el anuncio del alto el fuego en octubre de 2025, los equipos palestinos de defensa civil han recuperado más de 800 cuerpos, pese a la grave escasez de maquinaria, combustible y personal. A este ritmo, completar la recuperación de los cuerpos restantes llevará al menos otros 10 años e incluso más, si se tiene en cuenta el tiempo que se necesita para identificar los cadáveres, si es que es posible hacerlo.
2: Even longer when accounting for the time needed to identify bodies, if ever possible.
0: El senador independiente del estado de Vermont, Bernie Sanders, y el ex asesor de Trump y estratega de extrema derecha, Steve Bannon, compartieron el escenario el martes en una conferencia denominada Asamblea Pro Humanos, que se llevó a cabo en Washington, D.C., en la cual denunciaron a los oligarcas del sector de la tecnología y reclamaron regulaciones para la inteligencia artificial. Estas fueron las palabras expresadas por el senador Sanders.
3: Despite living in a so-called democracy,
1: a pesar de vivir en una supuesta democracia, la sociedad prácticamente no ha tenido ninguna participación en la revolución de la inteligencia artificial que está transformando el mundo que habitamos. El Congreso, tanto bajo el control demócrata como republicano, no ha actuado como corresponde y ahora tenemos un presidente cuya ignorancia sobre esta cuestión es realmente vergonzosa.
3: Whose ignorance regarding this issue is truly embarrassing.
0: En el estado de Nueva Jersey se están llevando a cabo tareas de limpieza después de que unos 20,000 litros de combustible diésel se derramaran de un tanque de almacenamiento del centro de datos Equinix en la localidad de Secaucus y desembocaran en un arroyo cercano al río Hackensack. Esto ocurre al tiempo que organizaciones activistas continúan advirtiendo sobre los catastróficos impactos ambientales de los centros de datos de inteligencia artificial que operan sin regulación en todo Estados Unidos. La junta directiva del Centro John F. Kennedy para las Artes Escénicas, designada por Trump, votó el martes a favor de cerrar de inmediato el recinto, alegando una grave escasez de fondos y la necesidad de realizar renovaciones. La decisión se adoptó apenas unas horas después de que un juez federal volviera a bloquear un nuevo intento de la junta del Centro Kennedy de grabar el nombre de Trump en la fachada de mármol del edificio sin contar con la aprobación del Congreso. Justo después de la decisión, Trump realizó una llamada telefónica durante la reunión de la junta directiva del Centro Kennedy y le gritó a la congresista demócrata del estado de Ohio, Joyce Betty, quien forma parte de la junta. Betty ha encabezado la campaña para bloquear los intentos de inscribir el nombre de Trump en el edificio del centro. Según se informa, el mandatario estadounidense calificó a Betty de incompetente, a lo que ella respondió: "Usted está retrasando a todo el país". En declaraciones a la cadena de noticias CNN, un miembro de la junta directiva, cuya identidad no ha sido revelada, describió la llamada de Trump como una maldita locura. Hace solo unos días, la junta directiva, alineada con Trump, había afirmado que el centro Kennedy estaba al borde de la bancarrota y del colapso fiscal. Además, el mes pasado, representantes legales del Departamento de Justicia de Estados Unidos sugirieron que el gobierno de Trump podría demoler el complejo a menos que se le permita seguir adelante con sus planes para el lugar. Una revisión realizada por el medio de comunicación Bloomberg sobre las declaraciones financieras del presidente Trump revela que este realizó casi 28.700 transacciones bursátiles en 17 meses, una cifra superior a la registrada por todo el Congreso en conjunto. Esto se produce a pesar del respaldo de Trump a un proyecto de ley de la Cámara de Representantes que prohibiría a los miembros del Congreso, a sus cónyuges y a sus hijos dependientes operar con acciones individuales. La legislación impulsada por la congresista republicana Ana Paulina Luna no se aplicaría al presidente de Estados Unidos. En una audiencia celebrada el martes en el Senado de Estados Unidos, el director del FBI, Kash Patel, sugirió que podría estar dispuesto a enviar agentes federales a los centros de votación durante las elecciones de mitad de mandato. Patel lo admitió durante un tenso intercambio con el senador demócrata del estado de Vermont, Peter Welch.
4: Pensé que usted no iba a enviar gente a los centros de votación.
5: When did you hear that?
4: ¿Cuándo escuchó eso?
5: It's just another lie. Answered Mr. Blumenthal.
4: Es otra mentira.
5: So you are sending.
4: Entonces, ¿va a enviar agentes del FBI a los centros de votación?
5: We have election crisis coordinators.
4: Tenemos coordinadores de crisis electoral en las 56 oficinas locales. La integridad del proceso electoral es de suma importancia. Este FBI no rehuirá participar en ese esfuerzo.
5: The FBI is not going to shy away from that effort.
0: En el estado de Pensilvania, las autoridades sanitarias han informado de una cuarta muerte por sarampión. Las cuatro muertes se produjeron solo en el último mes. El 2026 ya figura como el año con más fallecimientos por sarampión en Estados Unidos desde que se declaró la eliminación de esta enfermedad viral en el 2000. Pensilvania no había registrado ninguna muerte relacionada con el sarampión en al menos 35 años. Entre las personas fallecidas se encuentran un adolescente de 18 años y una mujer de 40 quienes no estaban vacunados, así como un bebé de 6 semanas y otro que murió poco después de nacer. El cantautor Ed Sheeran enfrenta una creciente ola de rechazo después de que excluyera de su gira por Estados Unidos al músico ganador de 4 premios Grammy, Macklemore. Sheeran cedió a las exigencias de excluir a Macklemore después de que Robert Kraft, el propietario del equipo de fútbol americano New England Patriots, organizara un boicot contra el rapero entre dueños de estadios por pronunciarse a favor de Palestina. Según se informa, Kraft le advirtió a Sheeran que la gira se cancelaría a menos que Macklemore fuera excluido de ella. Horas después de que Sheeran afirmara que no iba a pronunciarse públicamente sobre la guerra de Israel contra Gaza, 4 de los artistas que lo acompañaban anunciaron su salida de la gira. Entre estos artistas se encuentra Phineas, hermano de la estrella del pop Billie Eilish, quien publicó en Instagram: "Los artistas no deben ser silenciados cuando hablan en defensa de los oprimidos. Yo apoyo a Palestina y a su pueblo". La banda de música tradicional irlandesa Beoga, que acompaña a Sheeran, y el músico irlandés Aaron Rowe también abandonaron la gira. En una publicación en redes sociales, Rowe afirmó: "Como irlandeses sabemos muy bien lo que son el genocidio, la hambruna forzada y la ocupación violenta. No puedo quedarme de brazos cruzados y permitir que multimillonarios utilicen su posición de poder para silenciar las voces legítimas de quienes se pronuncian contra el genocidio israelí y denuncian el salvaje asesinato de niños y niñas".
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2: Desde los campamentos, el resumen informativo se transmite en colaboración con la Radio Oasis de Salamanca y la Red Estatal de Medios Comunitarios. Estimados oyentes, muy buenas. En este informativo hablaremos sobre la condena de 40 congresistas de la República de Colombia a la decisión del gobierno del presidente Abelardo de la Espriella y otros temas de interés desde los campamentos de refugiados saharauis.

0: El primer ministro saharaui Bushra Beyoun clausuró en Argelia la Universidad de Verano de los Cuadros del Frente Polisario y el Estado saharaui y advirtió que ninguna solución fuera de la legalidad internacional traerá estabilidad a la región. La clausura de la 14ª edición de la Universidad de Verano de los Cuadros del Frente Polisario y la República Saharaui en Bordas, Argelia, Bushra Beyoun afirmó que los saharauis no retrocederán en su objetivo de arrebatar su libertad y recuperar su soberanía. Señaló que cuentan con la justeza de su causa y con el apoyo de amigos y aliados a la cabeza de Argelia. Y recordó que la cuestión saharaui es seguida por la ONU desde mediados del siglo pasado. Fue tajante al plantear: cualquier solución debe ser refrenada por el pueblo saharaui porque es el soberano de su tierra y debe respetar su derecho a la existencia, a la dignidad y a la soberanía. 40 congresistas colombianos han rechazado la decisión del presidente Abelardo de la Espriella de reconocer la ocupación marroquí. En un comunicado la califican de ilegítima e indignante y aseguran que convierte a Colombia en cómplice de la violación del derecho a la autodeterminación. El texto, encabezado por Alejandro Toro, presidente de la Comisión Segunda de Relaciones Exteriores, afirma que no guardarán silencio. Anuncian que llevarán su postura a foros nacionales e internacionales y piden al presidente que rectifique. En declaraciones a este informativo, aseguró que avalar la ocupación del Sáhara Occidental va en contravía de la histórica diplomacia colombiana.
1: Nosotros somos una fuerza política que no puede ser ignorada. Lo que haremos es buscar todos los espacios en los que participemos como congresistas para expresar nuestro rechazo a la decisión del señor presidente ilegítimo Abelardo de la Espriella y denunciar la crisis humanitaria que se vive en el Sáhara Occidental. El reconocimiento de la ocupación va en contravía de lo dispuesto por la ONU a través de múltiples resoluciones del derecho internacional humanitario, y además denunciar la Carta de Derechos Humanos, eso es carente de toda legitimidad. Efectivamente, estamos yendo en contravía de la posición diplomática histórica que hemos tenido con los pueblos que buscan ejercer su derecho a la soberanía. Es que es un total revés diplomático que lo que nos pone es en posición de parias de la comunidad internacional. Pues yo le diría que aún está a tiempo de retractarse, que necesita instruirse en historia del Sahara Occidental y en las violaciones a los derechos humanos que ha ejercido Marruecos.
0: Niños saharauis participan en jornada de solidaridad en Campi Vicencio durante su estancia estival en esta ciudad. El encuentro se celebró en la sede de COP, organizado junto a la sección de socios de COP y la asociación Chita Visible. Los pequeños embajadores de paz fueron recibidos por Franca Frati, presidenta de la sección de socios, y Leticia Lamprese, directora de COP. Frate recordó que la colaboración con el pueblo saharaui data de décadas, con donación de alimentos y apoyo a una tienda solidaria en los campamentos de refugiados saharauis. Sobre esta recepción nos dice la presidenta de la sección de socios COP de Campi Vicencio, Franca Frate, que afirmó que este año hemos acogido a los niños pequeños embajadores de paz dentro de nuestro supermercado. Nuestra relación con el pueblo saharaui dura desde hace décadas. En estos años hemos apoyado los viajes de solidaridad a los campamentos de refugiados, donando alimentos, dice y agrega. Hemos apoyado el proyecto de tienda solidaria, un punto de venta de alimentos gestionado por personas del lugar, contribuyendo a garantizar alimentos a precios justos. Italia despide a los pequeños embajadores saharauis de la paz tras un verano de acogida y solidaridad. Los niños y niñas saharauis del programa Pequeños Embajadores de la Paz 2026 llegaron a los campamentos de refugiados saharauis para reencontrarse con sus familias tras concluir su estancia estival en Italia. El programa, impulsado por la representación del Frente Polisario en Italia y la Red Saharaui, junto a municipios, familias y voluntarios, les ofreció convivencia, atención sanitaria y actividades alejados de las duras condiciones de los campamentos. Fueron despedidos en el aeropuerto de Roma, Fiumicino, por la representante del Frente Polisario, Fátima Mahfoud, y la presidenta de la Red Saharaui, Valentina Roversi. Sobre la despedida de esos menores en Italia, hemos hablado con un acompañante. Él es el actual director de cooperación en el Ministerio de Información de la República Árabe Saharaui Democrática, Khalil Mohamed Lamine.
2: Yo soy Khalil Mohamed Lamine, acompañante con los niños en el proyecto Pequeños Embajadores de la Paz a Italia este verano. Y este programa se ha finalizado el día 21 de agosto y el retorno a los campamentos de los Pequeños Embajadores de la Paz fue la madrugada del 22 de agosto. Estos niños y niñas participaron en el programa Pequeños Embajadores de la Paz 2026 y llegaron la madrugada del 22 a los campamentos para encontrarse con sus familias tras concluir su estancia de verano en Italia. El programa, desarrollado por la representación del Frente Polisario en Italia y la Red Saharaui, red de asociaciones solidarias italianas con el pueblo saharaui, con la participación de organizaciones, municipios, voluntarios y familias italianas, ofreció a los menores unas semanas de convivencia, atención sanitaria, actividades y acompañamiento lejos temporalmente de las difíciles condiciones de los campamentos de refugiados en el verano, ya que la temperatura alcanzan a casi a los 50 grados. Durante su estancia en Italia, los menores recibieron atención sanitaria y fueron acogidos con calidez por comunidades italianas que abrieron sus puertas como expresión de solidaridad y apoyo al pueblo saharaui. La delegación saharaui en Italia desempeñó un papel central en la coordinación del programa y en el acompañamiento de los menores. El regreso a los campamentos ha estado marcado por sentimientos encontrados, la alegría de reencuentro con sus familias y al mismo tiempo la emoción de despedirse de quienes los acogieron durante el verano. También el programa pone de relieve que la acogida no constituye únicamente una experiencia temporal, sino también una expresión de solidaridad y de los vínculos de amistad construidos entre el pueblo saharaui y la sociedad italiana. Este programa cumplirá el próximo año más de 40 años y es un programa realizado e impulsado por la representación del Frente Polisario en Italia, conjuntamente con la Red Saharaui, que incluye a las asociaciones de amistad y solidaridad italianas con el pueblo saharaui. Los pequeños pues regresan junto a sus familias en los campamentos de refugiados mientras permanece la esperanza de que el pueblo saharaui pueda ejercer plenamente su derecho a la autodeterminación y alcanzar una solución justa y definitiva al conflicto de Sahara Occidental, conforme al derecho internacional y a las resoluciones de las Naciones Unidas. Y así, pues los pequeños pueden vivir tranquilamente en paz en su país y pueden también en este contexto pues compartir también las estancias estivales con niños y niñas de otros países en el Sáhara Occidental independiente, en una República Árabe Saharaui Democrática Soberana e Independiente.
0: El programa Sahara Libre amplía su alcance en Italia. El informativo mensual Sahara Libre, que da voz al pueblo saharaui en Italia, ha comenzado a emitirse desde Radio Wombat Florencia, coordinado por el colectivo Desert to Desert y Radio Wombat. El programa se emite el primer viernes de cada mes. Desde septiembre se sumarán emisoras como Radio Onda Rosa de Roma y Radio Blackwood de Turín. Disponibles también en podcast, el espacio está logrando una gran acogida en Italia y un fuerte impulso en redes y medios como ISA Times.

0: La Asociación Italiana Città Visibile reafirma su compromiso con el pueblo saharaui tras concluir la acogida de los pequeños embajadores de la paz. En un comunicado desde Florencia, su presidente Simone Bolognese destacó que la experiencia va más allá de las vacaciones. Es un espacio de intercambio y solidaridad. La asociación subrayó que los niños no fueron solo huéspedes, sino portadores de una historia colectiva, una cultura y una aspiración de justicia. Y llamó a que la causa saharaui no se vea como algo lejano. La tercera cumbre mundial de los pueblos originarios reafirmó su solidaridad con el pueblo saharaui y su justa causa al clausurar sus trabajos en el estado de Morelos, México. En la clausura de este importante evento participó el presidente de la Asociación de Familiares de Presos y Desaparecidos Saharauis, Abdeslam Omar, en representación del pueblo saharaui. Durante el evento se entregaron dos certificados de reconocimiento enviados por el presidente de la República y secretario general de Frente Polisario, Ibrahim Gali, al presidente de la Organización de los Pueblos Originarios, Silvio Ayala Pacheco, y a la encargada de Relaciones Internacionales de la organización, la doctora Karina Kren. La Agencia Saharaui de Noticias encabeza el panorama mediático en defensa de la causa saharaui. En Boumerdès, Argelia, la asesora de la presidencia encargada del mundo árabe afirmó que la Agencia Saharaui de Noticias, SPS, lidera el tratamiento informativo de la causa saharaui a nivel internacional. En una conferencia ante los participantes de la 14ª edición de la Universidad de Verano de Cuadros del Frente Polisario y del Estado Saharaui, destacó que la fuerza del periodismo saharaui radica en su credibilidad frente a la propaganda y la desinformación de los medios del ocupante marroquí. Recordó además que la Agencia Saharaui difunde información en 5 idiomas: árabe, español, inglés, francés y ruso. Cantabria despide a los niños saharauis de vacaciones en paz. La localidad de Navajeda, en Cantabria, acogió el pasado sábado 22 de agosto la fiesta de despedida de los menores saharauis que han pasado el verano en Cantabria con familias de acogida. La jornada, organizada por la Asociación Solidaria El Auda Cantabria con la colaboración del bar La Central, combinó convivencia, cultura y compromiso. Sobre el evento nos habla Ángel Oria del Auda Cantabria.
1: El pasado sábado, día 22, en Navajeda, un pueblo de Cantabria, se organizó la fiesta de despedida de las niñas y los niños saharauis que estaban este verano con El Auda Cantabria. Contamos con la colaboración del bar La Central, que organizó distintas actividades para que las niñas, los niños, las familias y gente que no acoge pero que quería saber del conflicto saharaui pudiéramos pasar un gran día. Empezamos todos con juegos y canciones infantiles. Después hubo canciones para todos con distintos artistas. La comida compartida, cada familia llevó algo y todos compartimos la comida. Después de comer, los niños y las niñas aprendieron a jugar a los bolos, que es un juego tradicional de Cantabria. Posteriormente hubo una charla que titulamos El pueblo saharaui, ¿por qué estamos aquí? Y que consistía en hacer ver a las familias la importancia de, además de acoger a un niño o una niña saharaui, comprometerse con una causa que es justa, la del pueblo saharaui, no solo ellos, sino también su entorno familiar y los vecinos que ven a los niños corretear el verano en Cantabria. Finalmente hubo un documental, Desert Phosphate, que fue muy apreciado tanto por los niños y las niñas saharauis como por toda la gente, las familias y la gente que se acercaba para conocer la causa. En definitiva, pasamos un muy, muy gran día. Pudimos sensibilizar a aquellos que se acercaron a conocer qué era Vacaciones en Paz y qué es el conflicto saharaui, y definitivamente ya hoy viernes los niños vuelven a través del aeropuerto de Bilbao a los campamentos. Esperemos que hayamos contribuido a sensibilizar un poco más sobre la causa tan justa del pueblo saharaui y que más gente lo conozca y que nuestros representantes políticos decidan algún día que son parte de nuestra historia y que les debemos solucionar la situación después del abandono de España.
0: En los campamentos de Khadr Saharauis, para los próximos días se espera tiempo estable con temperaturas muy elevadas. Las máximas oscilarán entre los 39 y 41 grados centígrados. El día más caluroso será el martes 1 de septiembre con 31 grados.

0: este informativo conviene recordar algo que a veces desaparece incluso de los grandes reportajes internacionales. Los campamentos de refugiados saharauis no nacieron como una opción política ni como un modelo de vida deseado. Son la consecuencia directa de una guerra, de una ocupación y de un proceso de descolonización inconcluso. Y hasta aquí las noticias desde los campamentos de refugiados saharauis. Gracias por su atención. Saludos de Ahmed Ali, Deddo, nuestro productor. Yo soy Melani Mustafa y este es el informativo saharaui.
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4: Moi bo día, hoxe o tempo na Coruña ben marcado pola circulación do nordés que segue achegando unha masa de aire frío e aínda certa inestabilidade atmosférica. Agardase unha xornada, comeza con ceos parcialmente nubrados e algún chubasco ocasional pola tarde, estuviesan pouco probables, teremos apertura de claros. As temperaturas semellantes ás de ontas, máximas quedarán nos 21 graus e o vento do nordés hoxe superará frouxo. Isto é todo dende Meteo Galicia, Consellería de Medio Ambiente e Cambio Climático. Moi bo día, hoxe Galicia mantense nunha situación intermedia entre altas e baixas presións e cunha circulación do nordés algo menos marcada, pero que mantén o aire frío en superficie. Unha situación que trae ceos máis nubrados canto máis ao norte, unha primeira hora de néboas nos vales, e no norte non descartamos algún chubasco ocasional. Pola tarde a tendencia será apertura de claros. As temperaturas descenderon na madrugada, as mínimas, as máximas apenas terán cambios, e o vento soprará do nordés frouxo con intervalos moderados. Isto é todo dende Meteo Galicia, Consellería de Medio Ambiente e Cambio Climático.
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Y realmente era bella, como un capullo en flor en primavera, y fue conocida como el ángel de los mortales, que bajó de los cielos para alegrar la vida a todos aquellos condenados a morir. Se cuenta que cuando Landra nació, a Xoel se le paró el corazón, pero volvió a latirle cuando la vio, cual estrella en noches oscuras, con su camisón blanco y raído, desgastado y a la vez virgen. Y ella también lo vio y sintió algo que nunca había sentido, que le nacía del corazón y le comía por dentro, algo que en la tierra llamaban amor, amor de Landra por Xoel y amor de Xoel por Landra. Se dice que cuando Landra se tenía que casar se negó, pues su padre la había prometido con un apuesto príncipe de palacio, tan hermoso él como las noches estrelladas, tan apuesto él como los héroes de los cuentos. Pero su corazón al príncipe no le pertenecía, sino que tenía dueño, y su nombre grabado, con letras de oro y amor que nunca nadie podría borrar, ni otro hombre, ni otra vida, ni otro príncipe de castillos y palacios. Se comenta que cuando Landra se negó, el apuesto la secuestró en su torreón, se la llevó de la mano agarrada y dormida la encerró, allí de donde jamás podría escapar. Pero el príncipe se equivocó. Porque se dice también que cuando Xoel se enteró, galopó a lomos de su caballo y él solo se enfrentó a las adversidades que se le presentaban en el corazón. Y luchó, y derramó sangre y lágrimas y creyó morir. Pero erró y cortó cabezas cual loco por su amor, que se asomaba en su alcoba y lloraba pensando cuándo llegaría aquel al que amaba para salvarla y contaba las horas que nunca pasaban. Pero el día llegó y Xoel se encontró solo en el torreón, rodeado de llantos y desolación, gritando por su amada que a solas se había quedado, tumbada en la cama, como muerta o matada por el príncipe. Y Xoel, lleno de furia y de dolor, maldecía aquel día en que la había dejado escapar, deseando que ella fuera la secuestrada y él el secuestrador. Se oye decir que la rabia hizo presa de él y se levantó, y empuñando su espada hacia el príncipe se la clavó, pero se dio cuenta de que su muerte nunca se la devolvería, aunque pasaran muchos años, muchos meses y pocos días. Pero Landra se levantó, pues estaba dormida allí, donde soñó que se despertaría al lado de Xoel y lo querría, que jamás se separarían. Pero no fue así, pues vivieron separados, solos y desamparados, ya que su padre lo había desterrado de por vida. Y llegó la hora de morir, y se encontraron, allá en el cielo donde nadie los hallaría, allá donde su amor nunca perecería. Y vivieron en los cielos hasta el fin de los días.

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simple experimento artístico. Pero aunque mereciese ser traducida a todas las lenguas del mundo, jamás dejaría de ser una obra de arte gallego, porque está hecha con zumo de tierra y miel de tradición gallega.

0: Bueno, antes de empezar, como siempre, recordaros, somos Estrelados en la Estratosfera, estamos sonando en el 103.4 de Quack FM, y después de este programa en riguroso directo, puedes encontrarnos en YouTube, en Spotify, puedes visitarnos en nuestras redes sociales, Instagram y TikTok, lindo que está abandonado. Puedes ir a iVoox, pero no ibas a encontrar nada. Bueno, después de esta pasada de intro que ya fijamos, vamos a
1: empezar por el principio. Estamos tirándonos unas flores. Que
0: sí,
1: quizás,
0: sí, hay que empezar fuerte la temporada.
1: Así ya a muerte.
0: Esto, como dijo Ben Víctor, fue un tema que nos estaba rondando desde fai tempo. Cada vez es más de actualidad porque cada vez vamos a peor, desde mi punto de vista. Desde o meu humilde punto de vista, ¿no?
1: Non sei por que dís,
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0: 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Pero, bueno, non queríamos abrir ese melón. Así que, se queres, Víctor, podes empezar... No sé, definiendo un poco o concepto de propiedad privada, desarrollando un poco ese tema.
1: No trouxe una definición porque no me queda del todo claro ya. Porque en un momento, supuestamente, siempre fui que a hora de comprar algo, pasabas sí. a poseer ese algo. Por ejemplo, aquí, que tenemos, porque yo tengo problemas con los mandos, no sé si chorizar esto. claro, te comprabas este mando, pasabas a poseerlo. 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
0: Pero quería deixarlo para o final porque ten moito intríngulis. Pero antes de eso quería falar un pouco do tema...
1: A ti queres falar da casa antes.
0: Sí, da casa antes e sobre todo da deriva, ¿no? Porque pareceme paradójico, ¿no? Que o sistema... Bueno, que non quero decir sistema capitalista porque supoño que Smith, cando fixo capitalismo, non pensaba en isto.
1: Sí,
0: realmente.
1: Bueno, Smith dixo, entre outras cousas, ten cuidado que a riqueza heredada porque eso pode destrozar o sistema.
0: Claro.
1: Pero os Cayetanos... Eso
0: pero me refiero que Smith intentaba facer a teoría para que funcionara, ¿no? Aquí parece que o que está intentando facer...
1: Sobre todo, Smith o que intentou é crear unha teoría na que todo o mundo podería, a base de esfuerzo, conseguir as cousas.
0: Claro, pero esa teoría capitalista non está funcionando, ou unha de dúas, tampouco é capitalismo o que está funcionando ahora, sabes, o sistema de ahora.
1: Sabes que o que pasa? Que Smith xa promulgaba que tiña que haber intervención por parte de algún ser superior, en este caso o Estado.
0: Claro, pero a intervención...
1: Por moito que intentou Estados Unidos, porque isto é unha cousa que me gustaría dicirlle a todo mundo que di, sin intervención todo pode funcionar. Por moito que intentou despois da Primeira Guerra Mundial Estados Unidos volver a non ter intervención, dose cuenta de que sería un colapso absoluto.
0: Exacto. Pero aparte de eso, cando hai intervención non suele ser para unha cousa boa, sino para salvar os bártulos un pouco dos grandes poderes ou grandes empresas, ¿no? Que debería ser o contrario, máis ben.
1: Hay que ver.
0: No, es que sea paradójico de este sistema.
1: No vamos a definir aquí propiedad privada, pero vamos a definir qué es el Estado. Porque sí. Aquí hay una cosa que piensa que la gente, siempre pensamos que el Estado está o no su servicio. Pero en realidad, pensando un poquillo, no tanto dándole vueltas, daste cuenta de que la Constitución está para protegernos directamente del Estado, para que este no abuse de su poder.
0: Exacto.

0: con un pouco de borrollo pa destaponar este
1: después,
0: tema.
1: Después de eutolear, ¿sabes?
0: Pero hay que
1: cuestionar vuestras vasas vidas.
0: Hay que acabar un pouco de buen sabor de boca que empezamos, vimos do verán doentes. Bueno, recordarvos, somos Estrados na Estratosfera, estamos na 103.4 de Quack FM, e este programa, despois de Rejuliose Directo, quedará colgado en YouTube, en Spotify, nosos amigos, despois de falar mal de Spotify. Vitor, foi un placer volver.
1: Porque hai que pasar polo aro.
0: Foi un placer volver despois do...
1: Para volver a volver en septiembre, que dixía que iso.
0: Exacto. Foi un placer volver despois do verán con energías renovadas. Un placer compartir contigo.
1: Estou cansadísimo.
0: Un abrazo.
1: Un abrazo, Leus.
0: Hasta a próxima, estrelados.

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Buenas noches, jueves, y han sonado las señales horarias de las 21 horas. Eso quiere decir que comienza una nueva emisión de Quack and Roll. Tenemos por delante 55 minutos de buena música desde el estudio José Couso de Quack FM, la radio comunitaria de A Coruña. Tanto si nos escucháis en el 103.4 como en la página web www.quackfm.org o en cualquiera de las aplicaciones de Quack FM para los móviles, Nerea a los mandos de la nave y Fer a este lado del micrófono, os damos la bienvenida. Poneos el cinturón porque arrancamos.

De Quack and Roll, el primer programa en el estudio de nuestra décima temporada. Porque los que nos escucháis habitualmente sabéis que la semana pasada emitimos la fiesta de inauguración de esta temporada que grabamos en la Creedence, a la que siempre denominamos como nuestra segunda casa. Y contamos como padrinos con nuestros queridos amigos de Adaran Ritman. Muchos nos decís que abusamos del término queridos amigos. Pues es algo que tenemos que agradecer a la radio, esas amistades que en muchos casos se convierten en familia de, bueno, por supuesto, compañeros de la emisora, de músicos, de salas, de locales, de promotores, managers que nos hemos ido encontrando a lo largo de estos 10 años. Y el tema con el que hemos abierto esta emisión de hoy también procede del álbum debut homónimo de nuestros, también queridos amigos, Martina Jackson y Dave Talon y su nueva banda Silver Lord. Nuestra relación con ellos comienza desde hace ya unos cuantos años con su banda anterior llamada Poor Little Things, banda de la que tenemos el enorme placer de que nos hayan cedido la sintonía con la que abrimos todos y cada uno de los programas. Estos simpáticos australianos le han dado una vuelta de tuerca a su sonido, mayor furia y poder, acercándose a la New Wave of British Heavy Metal de los 80 y se han sacado de la manga un álbum absolutamente heavy que no deberíais de perderos. Y si abusamos de amigos en todos los ámbitos de la música, eso nos permite presentaros en primicia el nuevo single de Susan Santos, Bad Little Susie, que supone el tercer corte del séptimo disco de Susan, Camino Diablo. El tema se estrenará oficialmente mañana, pero de la mano de Gloria González, de Genius, a la que damos nuestro mayor agradecimiento, podéis escucharlo en primicia en Quack and Roll. Es el tema más directo del disco hasta la fecha, una huida de carretera marcada por un romance salvaje al estilo Hollywood de los 60. Boda Express en Las Vegas, corazón roto y rumbo al sur, con estribillo pegadizo y riffs de guitarra que suenan a country rock clásico, puro Creedence. Susan arrancará su gira el 2 de octubre y estará hasta diciembre sin parar de tocar los nuevos temas dentro y fuera de nuestras fronteras. Así que gozad con esta novedad en Quack and Roll. Bad Little Susie, Susan Santos.

Gloria nos ha mandado también más novedades y ahora vamos a presentaros Ya te vale, primer single del quinto disco de Los Estanques y el arranque de su nueva etapa con Calaverita Records. Los Estanques son, sin duda, una auténtica rara avis dentro del panorama musical actual. Una banda cántabra, aunque afincada en Madrid, que ha conseguido crear un sonido absolutamente personal, difícil de meter en una sola etiqueta. Aquí hay pop, hay rock progresivo, hay psicodelia, hay jazz, hay folk, hay soul, hay rock clásico. Y Ya te vale es esto, una canción directa de rock clásico con un estribillo de esos que se te quedan rápidamente en la cabeza y con algunos ecos del Rock Offs de los Rolling Stones. Y este tema es, en realidad, el primer capítulo, aunque ellos lo presentan como el capítulo 3 de un nuevo disco que tendrá nada menos que 15 canciones. Un álbum que iremos descubriendo poco a poco, con nuevos adelantos, hasta su publicación prevista para noviembre. Así que vamos a empezar a descubrirlo. Ya te vale, Los Estanques.

Recuperada nuestra emisión en estudio, es momento de regresar con nuestro apartado dedicado a Piscis, aquella discoteca de mi juventud y la de mis colegas en los que el viernes se convertía en lunes. Y es también momento de viajar ahora hasta finales de los 80 para recuperar una de esas canciones que merece la pena rescatar del baúl de los recuerdos. Ellos son The Name, una banda británica que en 1987 publicaba Jesus and the Devil, un tema que posteriormente aparecería también en su álbum Dangerous Times, editado en 1988. Y atención al título, porque aquí tenemos juntos a dos personajes que, musicalmente hablando, siempre han dado mucho que hablar, mucho juego: Jesús y el Diablo. Pero más allá del título provocador, lo interesante es escuchar cómo The Name mezcla ese sonido rock de los 80 con una atmósfera bastante oscura y una canción que se mueve entre el pop rock y la new wave. Así que vamos a rebuscar un poquito en la historia del rock británico de los 80. The Name, Jesus and the Devil.

Y ahora hemos llegado a otro apartado fijo, las perversiones. Vamos con una de esas canciones que tiene una historia estupenda. Seguramente muchos de vosotros conocisteis como un Feel the Noise gracias a Quiet Riot, aquel pepinazo de 1983, con guitarras como excavadoras, batería martillazos y Kevin Dubron berreando como si le debieran dinero. Pues resulta que la canción no era suya. 10 años antes, en 1973, los británicos Slade ya habían montado el pollo con ella. Y aquí viene la gracia. Slade no necesitaba tanto metal, porque ya tenían a Noddy Holder. El tío tenía una garganta que parecía un amplificador Marshall con patas. La versión original es puro glam rock setentero, coros de estadio, palmas, guitarras, actitud y ese sonido de una banda que parece estar tocando delante de 50.000 personas, aunque estés escuchando simplemente su single. Y ojo al dato. Aquel baby, baby, baby del principio, que parece preparado para incendiar al público, era en realidad una prueba de micrófono que decidieron dejar en la grabación. Entonces llegamos a 1983. Aparecen Quiet Riot, cogen la canción, la meten en una batidora, le añaden toneladas de guitarras, un poco de laca, pantalones de cuero y sale lo que vais a escuchar a continuación. La canción pasó del glam rock al heavy metal. Esta versión de Quiet Riot llegó al número 5 del Billboard Hot 100 y ayudó a llevar Metalhead hasta el número 1 en Estados Unidos. Así que tenemos dos maneras de sentir el ruido. Slade, los padres de la criatura, y Quiet Riot, los que llevaron al gimnasio, le dieron esteroides y la soltaron en Los Ángeles. Esto es Come on, Feel the Noise.

Cuando son las 21 y 29 minutos de la noche, hemos superado el ecuador del programa y llegamos al momento en que Nerea, nuestra técnica de sonido, pilla el micro, se hace dueña de Quack and Roll y nos presenta su single.

Buenas noches y mis queridos parrulos y parrulas. Este es mi primer single de la décima temporada y nos vamos a 1974, cuando los pantalones eran tan ajustados que probablemente necesitaban permiso de obra para ponérselos. Y el glam rock consistía básicamente en coger una guitarra, ponerse unas plataformas y liar la parda. Y en esas aparecen Sweet, cuatro tipos con unas pintas capaces de provocar un cortocircuito en cualquier peluquería y con una misión clarísima, montar el pollo. Esto es The Ballroom Bridge, una canción que empieza como si alguien hubiera abierto la puerta de un manicomio y hubiese dicho: venga, todos para adentro que empieza el concierto. Guitarras que muerden, batería con ganas de bronca, coros para gritar como si te debieran dinero y un estribillo que, después de escucharlo una vez, se te mete en la cabeza y no hay psiquiatra que lo saque. Porque esto no es una canción para escuchar tranquilamente mientras haces punto de cruz. Esto es para subir el volumen, levantar el culo del sofá y convertir el salón en un garito de 1974. Así que prepara las melenas, el que las tenga, aprieta los pantalones de campana y dile al vecino que se vaya acostumbrando. Porque aquí llega Sweet con The Ballroom Blitz y que Dios reparta tímpanos.

Seguimos en Quack and Roll, emitiendo en directo desde el estudio José Couso de Quack FM, la radio comunitaria de A Coruña. Escúchanos en el 103.4 de tu FM, la página web www.quackfm.org o en cualquiera de las aplicaciones de Quack FM para los móviles. El sábado a las 10 de la mañana puedes escucharnos en la reemisión y volver a disfrutar de un temazo como este de Ox, de Who.

0: Esto era The Ox, y aquí Pete Townshend se baja de la guitarra para dejar que el tema se convierta en una auténtica estampida. Bajo, batería, órgano y ruido por todas partes, con John Entwistle y Kate Moon haciendo lo que mejor sabían, tocar como si estuvieran intentando derribar el edificio. Una pieza corta, salvaje y sin demasiadas contemplaciones. Y ahora volvemos a tirar de otro gran amigo del programa, el señor Chema Gallego, que nos hace llegar el último tema de Rodrigo Mercado, que está encarando la recta final antes de publicar su tercer disco, un trabajo que llegará, si todo marcha según lo previsto, antes de que termine este 2026. El álbum se va a llamar Un humilde verso en un inmenso universo. Y atención, porque dentro de ese nuevo trabajo vamos a encontrarnos con una canción que ya conocíamos y que ahora sabemos que también formará parte del disco. Se llama Más amebas que poetas, y Rodrigo la grabó junto a Callahan. Y aquí hay que decirlo claro, esto es una canción, una auténtica canción punk. Guitarras disparadas, riffs cortantes, un bajo con muchísimo peso y una batería que parece golpear como un martillo. Y si os digo que en algunos momentos nos recuerda a Rosendo o a Leño, creo que os podéis hacer una idea bastante aproximada de por dónde van a ir los tiros. Subid el volumen, porque suena Rodrigo Mercado, más amebas que poetas.
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Como decía al abrir el programa, la semana pasada tuvimos en la Creedence a Darren Redman por motivos laborales, de esos que complican la vida al músico. Arturo Kress no pudo estar con la banda y su lugar lo ocupó Miguel, el batería de Deventuras. Eso me permitió conocer a esta banda, Deventuras, que he de reconocer que desconocía su existencia y además me trajo un regalo incalculable, una de las 500 unidades de su álbum Mountain Roll. Deventuras son unos tipos que decidieron que el rock and roll necesitaba un poco menos de solemnidad y bastante más mala leche. En 2017 sacaron un disco que ya desde el título te avisa que aquí se viene a montar y hacer roll. Mountain Roll, rockabilly, surf, country, blues, garaje, hard rock y hasta un paso doble convertido en una animalada instrumental. Y todo ello presentado como si hubieras encontrado un viejo juguete de los años 70 dentro de un sobre. Estos son Deventuras, rock and roll bastardo, guitarras con mala leche y cero intención de pedir permiso. El tema que va a sonar a continuación perfectamente habría podido entrar en el apartado de las perversiones. El gato Montés, probablemente la mayor gamberrada conceptual del disco, convierten el famoso paso doble de Manuel Penella en un instrumental de rock and roll. Así suenan Deventuras, así suena el gato Montés.

Y seguimos en A Coruña, porque tenemos por aquí a una banda cuyo nombre ya nos da una pista de por dónde van los tiros, Al Borde del Despido. Acaban de sacar su segundo disco, Números Rojos, 8 canciones de punk rock directo, rápido y con bastante mala leche. Precariedad laboral, desigualdad, explotación, guerras. Vamos, que estos chicos no han venido precisamente a hablarnos de unicornios y arcoíris. Pero lo hacen como tiene que hacerse en el punk, con guitarras, batería, actitud y ganas de decir unas cuantas cosas. Y además tienen un tema en gallego, Trato Xusto, que habla de los accidentes y la explotación laboral. No os vamos a dar mucha más información porque muy pronto los tendremos aquí, en Quack and Roll. La fecha está por confirmar, pero será en las próximas 2 semanas. Así que ya sabéis, si estáis cansados del trabajo, del jefe, de llegar a fin de mes o simplemente de que las cosas no sean como deberían, subid el volumen. Desde A Coruña, Al Borde del Despido, Trato Xusto.

Vamos ahora con otra banda que, al igual que Al Borde del Despido, también son gallegos, en este caso no son de A Coruña, son de Pontevedra, aunque ninguno es de allí, ya que uno es de Coruña, otro de Catoira y otro de Ribeira. Pero al igual que Al Borde del Despido, como decía, también desde el nombre nos deja bastante claro que, además del lunes, el martes tampoco son su día favorito. Se llaman Martes Mal. Como decía, se formaron en Pontevedra, aunque ninguno es de allí. Repito, uno es de Coruña, otro de Catoira, otro de Ribeira. Y por lo que respecta a Quack and Roll, nos tocan varias partes. Yo soy de Coruña, viví en Catoira como unos 7 años y allí nació Nerea. O sea que tenemos bastante en común. Martes Mal acaban de publicar su primer disco, Las Increíbles Aventuras de Toño Terremoto. 10 canciones, poco más de media hora, y una mezcla de rock alternativo, punk e indie, con guitarras, melodías y ese puntito de mala leche que siempre viene bien para empezar a arreglar el mundo, o por lo menos intentarlo. Y acá aparece Toño Terremoto, que no sabemos exactamente quién es, pero sí sabemos una cosa. Durante 2026 se ha convertido en el alter ego de la banda sobre el escenario. Así que tenemos a Martes Mal, tenemos a Toño Terremoto y tenemos un disco con títulos como Soy una taladradora, Espabila o No tengo nada que decir. Vamos, que aquí hay material. Esperamos traerlos también por el estudio. Martes Mal y Toño Terremoto. Ese es el tema que va a sonar. Y si después de esto los martes siguen siendo malos, por lo menos que tengan una buena banda sonora.

Y hasta aquí, Quack and Roll por hoy. 55 minutos de música, de historias, de canciones, intentando que, aunque sea por un rato, la música suene más alta que los problemas, porque esa es nuestra intención. Que Quack and Roll sea la botica de la radio, un pequeño remedio para el alma a base de música, guitarras y buenas vibraciones. El próximo jueves volveremos al estudio José Couso de Quack FM, la radio comunitaria de A Coruña. Hasta entonces, Nerea y Fer, os deseamos lo mejor.

0: ver.
1: Benvidos o terceiro e último intermedio. A continuación, o tema número 5.
2: ¡Cinco!
3: ¡Cinco!
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Muy buenas noches, estamos todos aquí. 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Estáis escuchando Quack FM de La Coruña. Soy Jorge Varela y esto es Escape Motor, tu programa de radio motor.

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0: Arrancamos Cabe Motor, programa número 4 de la quinta temporada, décima ya en Quack FM. Hace nuestro programa número 412. Y antes de nada, tenemos que saludar a los oyentes de Radio 15, la app de nuestro amigo Marcial, y a los oyentes de Siberia FM, la radio comunitaria de Vitoria-Gasteiz, que emiten en el 93.8 FM y en siberiafm.com. A los mandos técnicos, como siempre, y haciendo que esta emisión salga a las ondas, nuestra técnico residente Marta Gómez. Muy buenas noches, buenos días y buenas tardes, Marta.
1: Muy buenas noches, muy buenos días y muy buenas tardes.
0: Y, como no, un abrazo para María Quilati y Roquiño por su canción La Llama, que son la sintonía de este programa. Esa misma. Nos gritamos. Ahí está. Don Luis Carre, muy buenas noches.
2: Buenas noches, qué gusto da volver.
0: Qué maravilla
2: estar aquí,
0: tenerte de nuevo aquí,
2: ¿eh? Me da mucha pena, ¿eh? Siempre sí. Luego que se escuche digo, qué pena, claro. No estar otra vez.
0: Allá,
2: qué
0: bueno es... en la lejanía.
2: En la lejanía, pero bueno.
0: Pero bueno, oye.
2: Ah, oye.
0: Ahora internet llega a todo el mundo, ¿eh?
2: Llega a todo el mundo y lo digo mismo, digo a los oyentes, que si no se pueden conectar a Escape a Quack FM, que no es excusa, que internet te pone Quack FM y lo escucha.
0: Hay la aplicación de Quack FM, la del patito, que la podéis descargar tanto para la manzanita como para Android, y ya sabéis, seguirnos en Jorge SKP Motor, o también estamos en Instagram SKP-Motor.
2: O sea, que si eres un pingüino y eres en la Antártida, si quieres puedes escucharnos.
0: Tanto en la Antártida como... ¿La Antártida es la de abajo o la de arriba?
2: No sé. En Coristanco también nos puedes escuchar. ¿También? Que mañana vamos a Coristanco.
0: Cierto, cierto. Hasta incluso, mira, en Vimianzo, que el otro día hubo el Campeonato de España de Trial, también nos escucharon allí. Así que... Bueno, vamos a saludar... Antes de nada, vamos a saludar a la gente que tenemos en el estudio. Porque hoy toca hablar de motos. Hoy vamos a hablar de motos. Así que no sé si es tu especialidad, Luis, pero es igual, tú seguro que
2: dos
0: si
2: ruedas,
0: no aprendes.
2: Soy becario, estoy en periodo de prueba, aprendizaje continuo.
0: Bueno, antes de nada, vamos a empezar por nos acompaña hoy el director de la Comisión de Trial de la Real Federación Española de Motociclismo, don Josep Soldevila. Muy buenas noches.
3: Muy buenas noches.
0: Segunda visita aquí, me parece ya, ¿no?
3: Bueno, la segunda aquí en esta casa,
0: aquí,
3: sí.
0: Aquí a este estudio.
3: Sí.
0: O sea que a Galicia ya viniste más veces.
3: Ah, en Galicia ya casi vivo aquí.
0: Sí, porque me dijeron que llevabas casi un mes y pico por aquí, ¿no? Más o menos.
3: Aún no.
0: Aún no, ¿no?
3: Cuando termine en Arteixo, sí.
0: Sí,
3: hará, hará el mes.
0: Hará el mes, ¿ves? Te digo yo. Bueno, don Luis Mosquera, presidente del Club Motomontañismo Arteixo. Buenas noches.
4: Buenas noches.
0: Ay, presidente, hay que levantarse.
4: Sí, bueno. Bueno, bueno.
0: Es el protocolo.
5: Nos pongo nervioso y casi
0: claro, es el protocolo de que tenemos aquí. Y también nos acompaña el amigo Pesuque. Buenas noches, Pesuque.
6: Buenas noches.
0: Don Alberto, es que si digo Alberto Tuset, a lo mejor hay gente que no te conoce.
6: Hasta ni miña nadie creo que me conoce por mi nombre.
0: ¿Y de dónde viene lo de Pesuque?
6: Pues creo que de los dibujos de Arale.
0: ¿De dibujos?
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0: Presidente, don José.
1: Hola.
0: Hola, buenas noches, don Eduardo.
1: Buenas noches.
0: Estaba presentándote un poco, aunque bueno, tú ya creo que eres bastante conocido, pero conocido por tu faceta deportiva y dacariana, pero esa faceta de, digamos, directivo de la Federación Gallega de Motociclismo, pues esa no la conocíamos. A ver, ¿te presentas a las elecciones que son este domingo?
1: Bueno, sí, son este sábado son las elecciones.
0: ¿Pero son el sábado o el domingo?
1: No, el sábado 19.
0: ¿Sábado 19? Vale.
1: Sí, vale, pues bueno, son, se votan a los distintos estamentos y después habrá una asamblea donde saldrá el presidente. Este sábado, pues al final son votaciones de distintos estamentos dentro de la asamblea.
0: Vale. ¿Cómo decides presentar tu candidatura?
1: Bueno, pues al final estás muy metido en este mundo, ¿no? Pues tienes contacto con gente de distintas disciplinas y clubes y bueno, pues al final hay un descontento, ¿no? Hace años un poco con la directiva está en momento en la federación. Entonces, bueno, pues se habla de cosas, de que es necesario un cambio. Yo creo que sí, porque al final ves que los campeonatos, cuando yo empecé a correr siendo un chaval, pues había unos grandes campeonatos de motocross, de enduro, de trial, de todas las disciplinas, y hoy en día pues los campeonatos pues evidentemente están desvirtuados de todo, hay algunos calendarios, no se llegan a celebrar las pruebas. Entonces, bueno, pues una serie de clubes, pues con ese descontento, pues me anima un poco, ¿no? Pues a llevar bueno, ser la cabeza visible de un grupo de clubes de distintas disciplinas, pues para intentar este cambio que creemos que es necesario, porque ahora mismo pues la federación está muerta y lo que se avecina pues no va a haber mejoría.
0: O sea, el futuro no era muy halagüeño. Hombre, ahora mismo el actual presidente, José Canta, creo que lleva 10 años de presidente. Que las elecciones aquí, que son cada 4 años también.
1: Pues creo que sí, creo que son cada 4. Lleva 10 o más, yo creo que ya lleva más. Bueno, la verdad que el momento también es un momento complicado, hay que ser realistas, que el mundo del motor pues cada vez está más difícil competir, aunque también hay más opciones, ¿no? La gente compite además desde categorías muy, muy inferiores, y yo creo que es por lo que también hay que trabajar. A mí es uno de los proyectos que a mí me gustaría mucho, el apostar por la juventud y por la cantera. Es un momento complicado pues para gastar dinero en competiciones, en viajar y tal, pero yo creo que se puede trabajar en volver a tener unos campeonatos donde puedan salir de chavales pues para disputar campeonatos de España y triunfar, como tenemos muchos gallegos triunfando en distintas disciplinas en el mundo, ¿no?
0: Sí. Mira, y a ver, ¿cómo surge esta idea? Porque, a ver, yo veo que no has hecho, digamos, campaña electoral, como hacen los políticos, ¿no? Entonces, ¿la idea surge de ti o alguien te dice, oye, tú podrías ser cabeza visible de esto? ¿Cómo surge?
1: Bueno, es como te dije un poco, pues al final pues vas a entrar a Lugo, el circuito de Motopar, vas a visitas, coincides en distintos eventos con gente de otras disciplinas, de velocidad, de trial, de enduro, y como ves, es como te decía antes, pues ves ese descontento que hay, pues al final pues un poco surgió la idea, pues eso, a raíz de estas conversaciones con distintos clubes, y digamos, creo que podría ser un candidato. Yo la verdad que nunca en la vida pensé yo ser un candidato a nada, porque odio un poco todo este tema así estamental, por decirlo de una manera, o sí, tanto la política y tal, pero bueno, en este caso creo que es necesario ese cambio, y creo que también estaría bien pues que un piloto pueda ser presidente, porque al final creo que mejor que una persona que esté de dentro, conoce un poco las carreras, conoce un poco las necesidades de los pilotos, ¿no? En mi caso, sí, evidentemente hay disciplinas que no conozco, pero bueno, sí que al final conoces gente, hablas con gente, y yo creo que sabes ver un poco las necesidades del piloto, y yo creo que ahora mismo hay que trabajar por y para los pilotos, ¿no?
0: Está claro. ¿Tú hiciste alguna encuesta como hace, por ejemplo, Tezanos para los políticos aquí?
1: Bueno, al final esto sabemos que es una misión complicada, ¿no? El sábado son las elecciones y

0: sí, pues sí. Al final desbancarlo va a ser complicado, porque sí, porque están desde dentro y al final, pues, como pasa en muchas federaciones, pues hay muchos tergemenejes, ¿no? Pues para seguir en el cargo. Y nosotros, pues bueno, contamos con una serie de apoyos y creemos que esta vez, quizás sea la vez que más cerca se puede estar, ¿no? Pues de ese cambio en la federación.
1: Sí.
0: Y vamos a luchar, pues, para conseguirlo. Si no se consigue, pues seguiremos desde la otra banda, pues participando en carreras, intentando ayudar a la gente que organice carreras y eventos, y ya está.
1: Aquí ahora mismo en el estudio tengo a unos representantes de motomontañismo Arteixo, que no te digo nada, una prueba del, se traen aquí a Arteixo una prueba del, sí, del filial de las naciones.
0: Sí, en un par de semanas, ¿no?
1: Sí, la semana que viene.
0: A ver, el trial es la disciplina que ahora mismo dentro del motociclismo en Galicia, pues es la que está funcionando, la que tiene un campeonato gallego de verdad, donde sí, se están haciendo las cosas bien, y ahí es un poco donde se tiene que ver el resto de disciplinas, ¿no? De la federación gallega, pues se tiene que un poco buscar este reflejo que hay en el trial, ¿no? Pues tener un campeonato fuerte con pilotos, con participación, que al final son licencias para la federación, y es un poco el reflejo que hay que buscar, y después organizando, como hace unos años que hicieron también mundial de trial,
1: sí,
0: pues al final es un club, pues, muy importante, ¿no? A nivel nacional y mundial.
1: Está claro. Mira, ¿tú conoces la actual situación de la Federación Gallega? Porque aquí las cuentas son públicas, ¿no?
0: Bueno, pues, sí, al final las cuentas deberían de ser públicas y o es a lo que tenemos acceso. Después no sabemos la realidad de esas mismas cuentas, ¿no?
1: Ah, vale. Bien, digamos que ¿cuáles serían tus propuestas estrellas para convencer a los posibles votantes?
0: Pues muy fácil. Al final, yo creo que lo fundamental es trabajar por y para los pilotos, que son los que al final se tienen que apuntar a las carreras, pagar de su bolsillo la licencia y todo eso, para poder competir. Después ayudar a los clubes, que son los que tienen que animarse a sacar adelante carreras, que hoy en día es muy complicado, los presupuestos, los permisos y todo eso, pues para poder tener estas pruebas, como bien decías ahí, de trial. Y un poco, pues eso, buscar otra vez que haya unos campeonatos, como en este caso en el de trial, pues que se celebren pruebas de verdad, que haya un campeonato de verdad y que haya unos campeones gallegos como tal.
1: Sí, está claro que el trial es un exponente de lo que se está haciendo bien, porque, por ejemplo, el pasado fin de semana hubo carrera del campeonato gallego de velocidad en As Pontes,
0: sí,
1: el 13, y había 23 inscritos para un total de 6 categorías. Me parece un poco pobre la inscripción.
0: Sí, es pues que salvo el trial, como bien estamos diciendo, al final hoy en día, pues el resto de disciplinas languidecen todas, ¿no? Pues el motocross no se celebran carreras, se calentan, al final no hay inscritos, pero lo que sí que sabemos es que sí que hay gente con ganas de correr, ¿no? Lo cual
1: sí,
0: es que hace falta un trabajo, que está claro que el primer año no se va a dar tampoco conseguido, pero hace falta un trabajo de volver a tener unos campeonatos como se merece Galicia, y creo que estamos en una posición dentro de España donde todavía podemos andar en moto, tenemos menos problemas que en otras comunidades para poder entrenar, para poder celebrarse carreras, porque se han conseguido todavía permisos y no tenemos esas carreras, ¿no? Entonces yo creo que hay que trabajar, pues, para volver a tener unos campeonatos fuertes y que la gente, pues, se vuelva a animar a competir.
1: Mira qué curioso, este fin de semana, el sábado 19, el Motoclub Ameixenda organiza el Gran Premio de Supercross,
0: sí,
1: que es un evento deportivo a nivel autonómico no oficial, curiosamente, y no federal.
0: Sí, ahora mucha gente, pues evidentemente, pues está haciendo este tipo de eventos porque al final es lo fácil, pero hay que un poco volver a reconvertir todo esto, pues, para un deporte que pueden convivir ambas cosas, ¿no? Porque pueden convivir, pero volver a tener que esta gente se anime a volver a hacer carreras federadas dentro de un campeonato, sea el supercross, sea el motocross, sea el enduro, y que la gente, pues, pueda haber una licencia, sacar una licencia con un precio asequible o luchar por tener unas licencias con un precio asequible para poder competir.
1: Está claro. Una pregunta que se me acaba de ocurrir ahora mismo. La sede de la federación está ahora mismo está en Vigo. ¿Tú cambiarías la sede para un lugar más céntrico, como por ejemplo hizo la Federación Gallega de Automovilismo?
0: Bueno, yo creo que lo importante no es el sitio ni la sede, ¿no? Al final lo importante es empezar a trabajar y el que podamos salir elegidos pues para todo esto que estamos hablando, que se pueda... La sede a mí me parece que al final no deja de ser un mero sitio donde se te centralicen cosas, pero al final hay que trabajar pues para, como decíamos, para que los pilotos tengan unos campeonatos dignos. Y no me parece el tema más... Sí, hay federaciones en su lado de automovilismo que estaban en ese paso a Larín, o a la entrada, tal.
1: Sí, Larín.
0: Pero creo que el sitio no es el inconveniente en este caso.
1: Vale. Bueno, decías antes que, o sea, en estas elecciones votan los motoclubs, pilotos, hay un censo de 92 personas y después esto el presidente se votaría en una asamblea. ¿Qué más o menos qué previsión de tiempo hay? ¿Eso está ya en el reglamento?
0: Pues no ese dato no lo tengo ahora mismo, pero sé que pues eso, pues después hay un breve periodo, pues hay una asamblea en donde se vota el presidente y después evidentemente el que más apoyos tenga dentro de estos clubes que sean votados como pilotos que sean votados a la asamblea y que tengan derecho a voto, pues después de ahí sale el presidente. Pero ahora mismo la fecha, eso no sé qué plazo hay después de las elecciones de este sábado.
1: Bueno, bien, pues nada, pues estaremos atentos. A ver, los resultados aquí saldrán de estas votaciones el sábado a la noche, ya se sabrán, ¿no? Me imagino.
0: Creo que al día siguiente me parece que es
1: vale.
0: A ver si hay suerte, y la verdad que a mí me gustaría que hubiera un cambio, porque creo que es necesario. No, en este caso no es por ser presidente, que no es mi intención era seguir compitiendo, ¿no? Y de así también será, alguna carrera seguiré haciendo.
1: Sí.
0: Pero me gustaría un poco poder ser el artífice, pues con una serie de clubes, de poder un poco, o por lo menos intentarlo, ¿no? Al final yo creo que ahora mismo la situación es muy complicada en la federación, entonces pues por lo menos intentar el reconducir un poco la situación, que ya creo que es una misión muy complicada, pero bueno, que creo que una serie de clubes con los que yo estoy ahora mismo trabajando, pues creo que se puede llegar a reconvertir un poco esta situación, y con un par de años de margen de trabajo pues tener unos campeonatos como cuando yo empecé a correr.
1: Bueno, llevas 6 Dakar, entre 2020 y 2025, 2026 no fuiste. Claro, si sales elegido presidente, no vas a poder ir en el 27.
0: Bueno, a ver, una cosa no quita la otra. La verdad que este año tenía proyecto un poquito para ir al Dakar, pero bueno, se está un poco complicando, porque al final, pues, por temas laborales, por muchas cosas, me voy metiendo en líos como este.
1: Ya.
0: Pues al final está el Perú puesto un poco complicado y un poco lejos. Pero bueno, está claro que si salimos elegidos en la asamblea o en estas elecciones, pues la asamblea pues toca un poco empezar a trabajar duramente por el mundo del motociclismo en Galicia, y a ver, es una responsabilidad también muy importante, y entonces hay que poner también toda la carne al asador, pues como cuando todo el proyecto era el Dakar, pues que pasa, las cosas son muy cabezón, y si me meten una cosa entre ceja y ceja, pues la intento sacar adelante, y en este caso pues me gustaría un poco eso, el reconvertir esta situación.
1: Muy bien, don Eduardo Iglesias, candidato a la presidencia de la Federación Gallega de Motociclismo, pues esperemos que te voten. Aquí estamos al 50% de don José Canda, tiene el 50%, vosotros tenéis el otro 50%, y que, como suele decir, que gane el mejor.
0: Bueno, en este caso que gane el motociclismo, que sería lo ideal. Yo tengo buena relación con José Canda, y la verdad que espero que así siga siendo, evidentemente, pero lo ideal aquí es que gane el motociclismo. A nosotros creo que nos gustaría salir pues para reconvertir un poco la situación y a ver qué pasa.
1: Muy bien, Eduardo, muchísimas gracias y un saludo.
0: Bueno, muchas gracias, como vosotros siempre. Pues,
1: gracias.
0: Saludos.
1: Chao. Bueno, pues ya sabemos un poco más lo que pretende hacer Eduardo. Me imagino que, no sé, José Canta, pues lleva 10 años. A veces es necesario un cambio, ¿o no?
2: Sí, yo creo que sí, ¿no?
1: Bueno, el de Iván Corral llevaba 30 y pico, o sea que... Mira tú, ¿dónde? Don Luis, ¿qué tal relación tenéis vosotros con la Federación Gallega?
3: Muy buena.
1: ¿Sí?
3: Muy buena.
1: ¿No os ponen pegas sin problemas?
3: No, yo no estoy muy de acuerdo con lo que dijo él, ¿eh?
1: Ah, bueno, no, pero...
3: Quiero decir, nosotros como club puedo decir que es muy buena la Federación.
1: Nos pone pegas.
3: A ver, no conocimos a otra federación tampoco.
1: Ah, bueno, claro.
3: Pero desde el año 2020 siempre nos ayudaron, siempre en general lo que pedíamos lo conseguíamos. Y yo no tengo nada que decir en contra de la Federación Gallega. Vale. Que hay disciplinas que no están saliendo adelante, pues sí. No lo sé. No creo que sea culpa de la federación, será un cúmulo de situación, de pilotos, de circuitos, de todo un poco. La Federación Castilla y León está habiendo triales de 30 o 40 y territorios mucho más que aquí, mucho más tal. En Asturias el trial hay 12 inscritos.
1: Claro. ¿Y vosotros tenéis?
2: ¿Cuántos sois aquí de media?
3: No, una media de 60 o sí. Y la primera carrera de Arteixo había 70 y pico, claro. Pero todas las demás entre 60, 60 y pico.
1: Claro, es que aquí un poco, claro, vosotros sois un club que tenéis mucha mucha actividad. Organizáis cosas. Y aquí al final en los campeonatos hace falta gente que lo organice.
3: No, y el trial es, para mí, es más sencillo y más barato que montar una carrera de motocross.
1: Claro.
3: Con lo cual, si yo tengo un circuito y tengo que montar una carrera y va a haber 20 inscritos, pues voy a perder lo que sea. Entonces, por eso no hay carreras. Pero no, en Asturias no hay carreras, prácticamente de nada. Sí. En Castilla y León hay muy poco. En general, en Cataluña sí que hay, pero porque hay muchísima afición. Y hay mucha más gente entrenando y así. Yo con la federación... No tengo nada que decir en contra, al revés. Con nosotros se portan bien siempre.
4: Bueno, también hay carreras gracias a cuatro tontos, ¿no? Que nos gustan las motos. E te metes, estás aburrido en la casa, claro. Te levas marca muller y tiras pa'l monte, porque a federación sí tal, pero al final que encurra son los motoclubs, tío. Claro.
3: Pero la federación ayuda, Alberto, la federación
4: sí, estoy
3: ayuda
4: de acuerdo.
3: A los clubs. A
4: pero si al final...
3: Hay unas ayudas económicamente
4: sí,
3: que no si no te las dan...
1: No, ah, podría, claro,
3: no podría resultar.
4: Que no enchequito rollos méritos, o sea, a la federación, ¿no? Pero al final estamos... Pues cuatro aburridos aquí, tío. Es decir, metemos a esto, pues te metes, tío.
1: Claro, porque vosotros tenéis la ventaja de que allí en Arteixo, ahora lo que comentaba Luis de los circuitos, claro, tenéis la ventaja de que tenéis el monte justo al lado.
4: Claro, tenemos al lado, pero bueno, yo también al lado de la casa de Menganit, de Manuel Fraga, puede haber un monte que está abandonado.
1: Sí.
4: Para descanso, ¿no? Pero. Al final aquí estamos, que eres o Noel, por siempre buscando forma de ayuda en esto, de llamar a empresas, a esto, a aquello. Al final, si usted es limpo, pues, ¿y hay buen rollo? No. Testar, o sea, tes afición.
1: Sí.
4: Si no tes donde andar tampoco...
1: Claro, es que el problema aquí, por ejemplo, del supercross, del motocross, ahora porque están los de Motopar de Lugo, que revitalizaron el circuito. Claro, mantener un circuito así, vosotros al final, en el monte, tenéis que marcar unas zonas.
3: No hay gasto.
1: Claro, ahí está.
3: No hay gasto. Es decir, nosotros cogemos unas piedras y, claro. Y podemos gastar el tiempo nuestro allí marcándolo. Claro.
4: Gasto.
3: Pero no hay que llevar una pala para pasar a la calle, etcétera, etcétera, etcétera. Claro. Nosotros no tenemos ese gasto.
4: Claro. Bueno, gasto mental.
3: Bueno,
1: vale.
3: Pero nos referimos al económico.
1: Claro, efectivamente.
4: Está claro, claro, pero bueno.
3: Que a lo mejor hay que darle una vuelta. Pues no lo sé, la gente que está en la federación, yo creo, para mí, la federación, esté quien esté, querrá que haya carreras.
1: Claro, es que se trata de
3: que,
1: eso.
3: Querrá que haya licencias. Claro. A la gente dice, oh, es que las licencias son caras. Bueno, una licencia de trial vale nacional 300 y pico euros. La de los niños están subvencionadas, valen 60 euros.
1: Sí.
3: Pero esa licencia te cubre los 365 días del año.
4: Sí,
3: o sea,
4: verdad.
3: Tú puedes entrenar, puedes correr, puedes tal, y te vas al Quirón y te operan por la tarde, si hace falta. Quiero decir, la gente no ve un poco lo que cuesta un seguro. pues claro. Yo, para mí no es tan cara esa, una licencia.
1: ¿Y esa licencia? ¿Estás hablando de la licencia nacional?
3: Sí.
1: ¿Y por ejemplo la de la Federación Gallega? Si solo quieres sacar la gallega.
3: No sé si valen 200 o. Hay poca diferencia.
1: Poca diferencia, sí. De precio.
3: Sí. Sí. Pero.
2: ¿Ves? También veo que. Bueno, o sea, no soy, ya sabéis que no soy muy conocedor de motos y tal. Pero también es muy importante que el circuito gasta todos los días del año, haya o no carrera. Al final, si no tienes carrera, los gastos de mantener el circuito los tienes.
4: Sí, sí, está claro.
2: En cambio.
1: Sí, sí, es que a ver, por ejemplo, aquí tenemos el circuito de Aspontes, que yo considero que está infrautilizado. Es municipal, pero al final no lo abren. No, es que no lo
4: abren,
1: pero no lo abren. Es que, claro. Sí, alguien tiene que estar pendiente de eso.
2: Aspontes, claro. Que se usa el slalom, la carrera, este desafío de
4: campeones,
2: no sé qué hace.
1: Sí, la carrera de campeones, sí. Y el otro día hubo.
2: Y el otro día un rally show, algo de karting hacen, ¿no? Y
1: sí, normalmente hacen dos pruebas de karting.
2: Y algo de motos.
4: Dos,
2: ¿no?
4: De motos ahora, dos seguidas.
1: Claro, la gente lo que quiere es que lo abran para poder ir a entrenar, sea karting, sea motos.
4: Claro, o sea, tendrás que sacarte tu licencia, poder ir al entrenar. Oye, eso, una vez que está feito, ¿no?
1: Claro.
4: Que sí, de utilidad.
2: De 365 días, que se usa 10.
1: 15 días al año nos utilizamos. Así que Soldevila,
5: presente.
1: Desde la Federación, Real Federación Española de Motociclismo, se trabaja por el, tú que llevas la parte del trial aquí, ¿cómo lo, que lo tenéis? ¿Separado por disciplinas?
5: Sí. ¿Sí? Cada disciplina tiene su director.
1: Ajá.
5: Y su equipo.
1: Bien.
5: Dentro de la comisión pues hay gente de todas partes, de Galicia, de Cataluña, de Madrid.
1: Ah, ¿tenéis un, digamos, como un representante de cada zona o coincide?
5: No, coincide que es así. Que en este caso hay gente de Galicia, hay gente de Madrid y hay gente de Barcelona.
3: Y de Andalucía.
5: Y de Andalucía.
1: ¿De Andalucía,
5: sí,
1: también?
5: Sí.
1: Vale. ¿Tú cuántos años llevas ahí?
5: No, 7.
1: ¿7 nada más?
5: Sí.
1: ¿Fuiste piloto también?
5: Sí.
1: Vale, entonces ya está, justo me dices todo. Si ya fuiste piloto, yo es que creo que para estas cosas hay que haber pasado primero por la moto o la gente.
2: Coméntanos ahí tu experiencia. Un poco de piloto.
5: ¿De piloto?
2: Sí.
5: Yo toda la vida he hecho trial.
1: Ah, vale.
5: Fui campeón de España de trial de clásicas.
1: Ah, de clase.
5: Porque ya tengo unos cuantos arriba, ¿eh? No tengo 28 ahora, los tengo hechos.
4: 36.
5: Y había, antes había las motos que había, ¿no? La Osa, la Voltaco, la Montesa, ¿no? Y yo he vivido esta época, ¿no?
2: El otro día pasé, yo trabajo en Montmeló, y el otro día pasé por el monumento a Derby, que está junto a las instalaciones de la antigua fábrica de Derby. Bueno, donde estarían, ¿no? Las instalaciones, sí, de Derby. En su momento.
5: O sea que, y bueno, en esa época, pues bueno, el trial era muy distinto de ahora, ¿no? Y igual había mucha más afición porque podías circular por el monte sin ningún problema. Nadie te decía nada. Salías los sábados, los domingos, no sé, 15 o 20 compañeros y te ibas a hacer trial. Cosa que ahora, si no es en un área o en un circuito cerrado, esto es prácticamente imposible. Porque la ley de montes ha cambiado una barbaridad. Y bueno, y también esto hace que se vendan menos motos, que haya menos pilotos, y etcétera, etcétera. Esto, poco a poco, si no hay monte, que es nuestro pabellón, no hay trial.
1: Efectivamente. Claro, Luis, por ejemplo, vosotros, si queréis entrenar con los niños o algo, ¿podéis utilizar el monte donde se va a celebrar el trial de las naciones?
3: Una parcela es municipal.
1: Vale.
3: Y después hay parcelas que son de particulares.
1: Sí.
3: Que algunos nos lo dejan, otros colaboramos con ellos de alguna manera. y hacemos así. Pero en general no dicen nada.
1: Claro, porque no se puede salir al monte con la moto, bueno, sea de trial, o sea de enduro, o sea de...
3: En Galicia, por ahora, Medio Ambiente y Seprona no se meten en nada.
1: No.
4: Claro, pero depende. Si al final La moto vas por vía pública, por caminos públicos.
3: Pero ¿no? Eso no lo hace.
4: Al final te metes en una finca que estás andando por una subida guapa que es un monte privado de tal, y al final estás metido en un problema.
1: Claro.
4: Si el tío llama. Bueno. Si hubiera instalaciones bien hechas y todo, sí, pero habría más, se animaría más la gente.
1: Claro, porque, por ejemplo, en el Club Montamontañismo Arteixo, ¿cuántos, digamos, socios o pilotos tenéis ahora mismo?
3: Socios seremos unos ciento y pico. Joder. Socios. Sí.
2: Caramba, ¿eh?
3: Sí.
4: Sí, porque niño, regalamos una cesta en Navidad todas las, en,
1: ah,
4: en
1: es
4: diciembre.
1: Por eso, claro.
3: No. No, y, no, y bueno, tenemos como una escuela y en la escuela hay, no sé, unos entre 20 y 30 niños. No van todos juntos siempre.
1: Sí.
3: Pero no es fácil encontrar un monitor para dar clases. A nosotros viene, bueno, cada dos semanas viene aquí José Suárez y esperamos si podemos encontrar, bueno, a alguien que sea más continuo para que por la semana se puedan dar clases o sí. Porque afición hay y niños hay que quieren aprender. Entonces, y adultos también que quieren aprender. Entonces, pero no hay monitores.
1: De hecho, habéis traído, no fue el año pasado, hace dos años, habéis traído a un piloto de renombre para hacer, para dar un curso fuera, en verano, fuera, me parece.
3: Bueno, siempre intentamos traer a gente, a Casales o Vino, sí, Gabri o Freixa vino una vez, o bueno, vinieron varios.
1: Claro. No es fácil. Que no,
3: aquí no es fácil en Cataluña, que cada vez hay menos monitores. Con lo más de aquí. Aquí no, claro. Aquí pues tenemos que dar gracias que viene José Suárez cada dos semanas. Aquí hay,
4: y allí en Cataluña se lo tienen bien montado.
3: Y sí.
1: ¿Sí?
4: Tú llegas, bueno, ves aquí la parcela con todo aquello preparado, todas las instalaciones. ¡Buah!
1: Pero ¿dónde es esa parcela?
5: Bueno, es que en Ripoll, donde vivo, ajá, hay un centro de tecnificación. Este centro de tecnificación pueden entrar, bueno, escoges a los pilotos,
1: sí,
5: o niños a partir de 12 años, pueden estar estudiando,
1: ajá,
5: en el centro Abad Oliva. Luego hay una residencia donde comen y duermen,
1: sí,
5: y luego está una zona outdoor que tenemos el Ripoll Motor Club en el monte, y luego está la parte que dice Alberto, que es todo indoor, ¿no?
1: Ah, mira.
5: Luego estos están toda la semana ahí, internos,
1: sí,
5: y otros que no, que son de allí, que
1: ya, sí, claro, que van a casa.
5: Exacto. Y el viernes los recogen los papás y se los llevan. Y el domingo por la noche los vuelven a llevar. Esto pueden estar aquí hasta que tengan 18 años,
1: sí,
5: hayan terminado el bachiller. Y si no, no están, o sea, hay muchos que no están capacitados, no pueden, no se ven para traerse, para sacarse el bachiller.
1: Sí.
5: Hay unos módulos de mecánica, de electrónica, que se pueden derivar hacia aquí.
1: O sea, dedicados al mundo de la moto.
5: Sí.
4: Luego, bien pensado.
5: Lo que nosotros, lo que interesa, esto lo montó la Federación Catalana de Motociclismo, ¿no?
1: Sí.
5: Lo que interesa es que formemos personas para el día de mañana.
1: Claro.
5: Que con la moto llegan muy arriba, perfecto, pero que salgan como personas. La experiencia más bonita que hemos tenido nosotros ha sido con un piloto gallego.
1: Marceli.
5: Marceli. Llegó con 16 años.
1: Ya mayor.
5: Sí. Hizo el bachiller, lo sacó con nota, en catalán.
1: Caray.
5: Y cuando terminó a los 18 años, que podía ir a la universidad, el chaval dijo, bueno, ahora voy a intentar a ver si llego arriba. Bueno, ha llegado.
1: Sí,
5: está claro. Actualmente está entre los tres mejores del mundo.
1: Efectivamente.
5: Y está también como representante español en el TDN, junto con Bou, Pusto y él, Gabriel Martelli.
1: Mira, Tony Bou, ahora que lo nombras, 40 mundiales. Decirle que se retire.
5: Este tiene un don.
1: Es que
4: esto, aparte, le venía bien ahora, 40 años, 40, claro, mundiales.
1: Perfecto, queda un número redondo.
4: Sí.
1: Que sabéis, si habéis ido
5: que a realmente son 20 años.
4: Porque, ya, ya, sí, claro, son 20 y 20, pero ya. Él son 40. ¿En qué edad son 40?
1: ¿Sabéis si duerme con la moto?
5: ¿Cómo?
1: Si duerme con la moto en cama.
5: Yo no sé si duerme con la moto, pero la verdad es que la moto es una parte más de su cuerpo.
1: Es que es increíble.
5: Y hace con ella lo que quiere.
1: Buah. Yo estoy viendo vídeos, mi madre digo, no, por ahí no, es imposible que suba por ahí con la moto, ¿no? Ella en el indoor, porque en el monte dices, bueno, puedes ver a lo mejor subir por este lado de la piedra, por el otro y tal.
4: Sí.
1: Pero en los indoor, que te ponen ahí unas pilas de hormigón así y un cantito así para que la moto apoye ahí en 6 centímetros, macho. Yo, es que es acojonante lo que hace.
5: Sí, sí, es una pasada verlo y parece que no hace nada.
1: Ya,
5: tú escuchas.
1: Sí, es que lo ves con la facilidad.
5: Tú escuchas el motor de su moto,
1: sí.
5: Y oyes. Uba, y ya está arriba.
1: Está arriba, sí.
5: Uba, y ya está arriba. Él es el segundo motor de la moto, sí, porque. Está claro. No sé, la tira de tal manera, está tan acostumbrado y bueno, y es tan bueno,
1: claro,
5: que hace con la moto lo que quiere.
1: Lo que quiere. Bueno, del 25 al 27 de septiembre, Trial de las Naciones en Arteixo. Habéis traído un campeonato del mundo hace dos.
3: En el 23.
1: En el 23 fue tres años.
4: Bueno, y este es Mundial de las Naciones.
1: Claro, y esto ya es, ya por encima de esto ya no hay nada, ¿no?
3: No hay nada más.
1: Claro. ¿Cómo hiciste? ¿Lo pidieron ellos? Porque eso me imagino que se tramite a través de la Federación Española.
5: No, primero viene a través de la Federación Gallega.
1: Sí.
5: La Federación Gallega lo pide a la Española.
1: Sí.
5: Y la Española, sí. Si el club está preparado y tiene, reúne las condiciones para organizar una prueba de estas, que sí. No es fácil,
1: no.
5: Pues ella pide a la FIM. Que para el 27, el 28, pues Arteixo, el motoclub motomotorismo Arteixo, pues va a organizar el TDN, como ahora.
1: Claro. Y cuando dice Arteixo, el de la FIN dirá, Arteixo, eso...
5: No, ahora ya ¿dónde cae eso? Ahora ya lo conocen.
4: Lo puede conocer que lleva ahora durante unos cuantos años seguidos.
3: ¿Sabes? Nos conocen bien.
5: No, pero más a ver... Esto nació porque empezaron a organizar campeonatos de España.
1: Sí, sí, claro.
5: Se dio la confianza al primer campeonato de España. Uh-huh. A partir de este llegaron tres. Y a partir de los tres llegó el sí. Campeonato del Mundo.
1: Del Mundo, sí.
5: Y ahora ha llegado la guindilla del pastel, que es el TDN.
4: Sí.
1: Ostras, eso tenéis que estar muy orgullosos, ¿eh? De organizar.
4: Sí, hombre, para el año, a ver si sobra dinero. Podemos coger unas vacaciones, las robamos por ahí, algo.
1: Mira, ¿cuántos porque equipos cuidado. Vienen? Porque aquí vienen por países, ¿no?
3: Sí.
1: ¿Cuántos vienen, Luis?
3: 20 selecciones.
1: 20 selecciones.
4: 20 países.
1: O sea, ¿que hay un tope o, no, o se presentan o cómo
3: no.
1: es?
3: No, aquí coincide que vienen 20. Después yo estuve mirando en algún sitio, pues a lo mejor fueron 21, 22.
1: Ah, vale. Pero 20 está bien.
3: Está muy bien.
4: Sí, estamos en la media, ¿no?
1: Ostras.
3: A ver, aquí al final va a venir... los mejores pilotos del mundo.
1: Claro.
3: Que algunos de los que vienen pueden ser aficionados con un nivel un poco qué tal, porque vendrán selecciones que no tienen el no. nivel.
5: Realmente las selecciones buenas, digamos, los pilotos buenos,
1: sí.
5: son seis países.
1: Ajá.
5: Pues España, Francia, Italia, ¿España? Inglaterra. Hay cuatro, hay seis.
3: Sí. En la categoría básica alta de todo sí. está España, Italia, Francia e Inglaterra.
1: Inglaterra, cuatro.
3: Después hay otra categoría un poco más baja que ahí
1: sería
3: está.
1: Como un TR2.
3: Es un, en azules, pues está Alemania, está República Checa, hay muchos países ahí.
1: Sí. Luis,
2: ¿qué es eso de categorías? Explícalo más para alguien que no tenga ni idea.
4: Nivel, por nivel.
2: Sí, pero ¿cómo valoras el nivel?
4: Un TR1, por ejemplo, Testo Nivou.
3: Cada
5: yo creo cada, que se valoran a sí mismo.
3: Eso
5: el
3: mismo.
5: El mismo piloto se valora.
3: Eso mismo.
5: Ah, yo no soy capaz de eso. Subir aquí. Tú sí que llevo aquí. Aquí que es TR2.
1: TR2.
5: TR2.
3: En cualquier campeonato, en un gallego, hay cinco disciplinas. Uh-huh. TR1, 2, 3, 4 y 5. Cada vez que puedes ir subiendo algo más alto, pues vas cambiando de disciplina,
2: ¿no? O sea, es un poco a lo mejor, creo que es un salto de... ¿Cómo es? No me sale ahora, el que se pone la valla y entonces van saltando
1: Ah, los jinetes.
2: Entonces, no, no, en atletismo, ah, saltando, en atletismo. Claro. Entonces saltan 6 metros.
1: Sí.
2: Y de repente dicen, pues sube un poco más. Vale. Y suben. Claro. Y hasta que ya uno ya llega y cuando le dicen 6-10, ya no puede saltar y para. Entonces elimina. Y cada vez va subiendo más el listón. Claro. ¿No? O sea, algo así, ¿no?
1: El equipo español, ¿quién lo compone? Estará Tony Bou, me imagino, ¿no?
5: Bou, Busto y Gabriel Marcelli.
1: O sea, buena representación tenemos. Y hay femenino también, ¿no?
5: Son los tres mejores del mundo y actualmente,
1: claro,
5: pues no hay mejores que ellos. Claro.
3: España trae tres equipos, masculino, sí, masculino, femenino, que vienen tres mujeres, uh-huh, y un equipo mixto.
1: ¿Y un equipo? O sea, hay una categoría de mixto.
3: Sí, sí. Que es la primera vez que hace España esa categoría, que lo trae aquí.
1: Ah, curioso.
3: Entonces, bueno.
1: Qué bien, Berta Bellán, me imagino.
3: Sí, en chicas viene Berta, Daniela y...
5: Gabriel Montserrat.
3: Sí. Y en el mixto está Fondevila
5: y Oriol. García Campano.
3: Ajá. Todas tienen, bueno, el masculino ya nada. Y los equipos, los otros, tienen opciones.
1: Claro, lo que pasa que, a ver, vienen 20 equipos. En uno está Tony Bou, los otros 19 y dirán, no sé para qué vamos.
3: No, pero por ejemplo, en la categoría que está Bou, hay 4 selecciones. Sí. Ahí una se va a quedar fuera del podio, pero las otras 3 van a entrar en
1: todo. Ah, vale.
3: ¿Entiendes? Después en azules sí que hay más selecciones.
1: Vale.
3: Y en chicas igual.
1: ¿Y qué país es así el más curioso que venga que no tenga a lo mejor traducción de tradición de?
3: Bueno,
1: de
3: viene no,
1: o sea, que no digamos los... que no destaque tanto o tienes que te destacar.
3: No.
4: Tú, por ejemplo, en los que destacan al final son 4 países.
1: Claro, que esos es 4 que
4: gordo,
1: no me revisaba.
4: Lo gordo de todo y son 12 pilotos. Total, así que tal. A ver, no hay que quitar un mérito a los otros también, ¿no?
1: Claro, pero por ejemplo, no sé.
3: Mira, como... aquí van a venir Inglaterra, Irlanda, Estados Unidos, Alemania, Italia, España,
1: ¿sí?
3: Japón, Portugal.
1: Vale.
3: ¿Quién más? Francia, Andorra.
1: Bueno, Andorra también tiene pilotos,
3: ¿no? Austria, Luxemburgo, Suiza, Suecia, Noruega.
1: Ostras, en Noruega no me suena ningún piloto de Noruega.
3: Pero hay pilotos buenos en, ¿sí?, Noruega, ¿eh? Sí.
5: Desde el 2004 hasta el 2025, España lo ha ganado siempre.
1: Por eso. Es que, bueno, alguno a lo mejor viene y dice, oye, quiere decir que se come bien Arteixo, ¿no? Sí. O sea,
4: qué pena que no fuera el Euro Millones así, que tocara aquí siempre.
1: Mira, la ubicación de la prueba, para la gente que quiere... Porque aquí la entrada hay que pagar algo...
3: No, por ahora no.
1: No,
4: de momento no cobramos.
1: Por ahora, pero
3: hay sitios que cobran,
1: ¿eh? ¿En el trial?
3: En el trial, sí.
1: ¿Ah, sí?
3: En Inglaterra me comentaba el otro día alguien, no sé si fue en la prueba del Campeonato del Mundo, que cobraban entrada.
1: Vale, aquí va a ser abierto.
3: Aquí sí.
2: Sí.
3: Aquí vale, sí.
5: Es que aquí el trialero es un poco...
1: amarrado
5: a la que tú pones 5 euros para
3: Pobladura,
5: no sé qué, estrial,
3: Pobladura, si quieres hacer el recorrido, la interzona, te tienes que pagar.
1: Ajá. Sí, porque hay, además es este fin de semana, ¿no?, que hay, sí, la última prueba del mundial en Pobladura de las Regueras, además,
5: sí,
1: que después ya se vendrán para aquí,
3: claro,
1: me imagino.
3: Muchos, sí.
1: ¿Entiende?
3: Sí.
1: Claro. Vale, ¿dónde está? Porque estamos hablando de Arteixo, ¿cómo distribuís un poco la Pado? Que me imagino que hay en la cubierta esa.
3: Sí, el Pado va a estar en el campo de fútbol, en el aparcamiento y en la calle. El camión, zona indoor y, bueno, va a ser en la cúpula.
1: Vamos, que tenéis un sitio fabuloso.
3: Sí, y ahí haremos el viernes un concierto.
1: Ajá.
3: Tocarán los Revenidos. El sábado harán un desfile. Por la tarde, ahí a las 6, se hace un desfile por todo el pueblo. Y
1: ¿con los pilotos todos?
3: Los pilotos hacen el desfile y, bueno, y después acaban en la cúpula, hacen la presentación y después haremos ahí un picoteo.
1: Ajá.
3: Y el domingo la carrera. La carrera es en Penoqueira y todo para arriba, la estrella.
1: O sea, que la carrera en sí es solamente el domingo.
3: El domingo solo.
1: Ajá. ¿Y da tiempo a que todos esos pilotos...
3: sí,
1: hagan recorridos?
3: Sí, sí, sí.
4: Sí, porque el sábado también van a ir a mirar zonas.
3: Sí, el sábado son verificaciones y visitar las zonas.
4: Pueden entrenar algo, vale, por
3: y, entrena, y entrenamiento.
4: Sin ser en las zonas, pero va a haber zonas preparadas para entrenamiento y todo.
1: Las zonas las marcáis vosotros, ¿no?
3: Sí, las estamos haciendo nosotros tres.
1: ¿Vosotros tres? ¿Y aquí quién decide? Va, esta vamos a hacerla más difícil.
3: No, un poco quien decide todo es Olde.
1: ¿Sí?
3: Sí, cuando no le lleva la contraria
4: a
3: Alberto.
4: Hay que respetar a los mayores.
3: Cuando Alberto no le lleva la contraria. Esto es como un matrimonio.
1: Ah, vale.
5: Cuando hay galones, hay galones. Claro, sí, claro.
4: Es como, yo es por respeto a los mayores.
3: Este trial es como fiesta de fin de curso.
1: De curso, ¿no?
3: Entonces, preguntamos, ¿qué hay que marcar para Tony Bow? Un rojo más fácil. Tony Bow, la categoría de él.
1: Sí.
3: ¿Qué hay que marcar en azul? Un TR2 del Nacional, más fácil. Todo es más fácil. Todo es más fácil porque al final también vienen gente que no tiene mucho nivel.
1: Ya.
3: O el nivel comparado con los demás.
1: ¿Pero todos hacen las mismas zonas o no?
3: No. Ah, o sea, vale. Todos hacen las mismas zonas, pero distintos pasos, distintas puertas.
1: Vale, vale.
4: Sí.
3: En cada zona hay 5 colores.
1: Vale, para las 5 categorías.
2: Explica un poco más eso.
1: Sí, sí, sí.
3: Empezamos desde amarillo, que es, digamos, el más básico que va en niñas.
1: Ajá.
3: Después hay un verde, que también un piloto que sería un junior de España.
1: Sí.
3: Violeta, que son las chicas que andan algo más.
1: Ajá.
3: ¿Vale? Después azul, que sería un TR2 de España.
1: Sí.
3: Y después el rojo, un TR1 de España.
1: Vale.
3: Es bien. Así.
1: ¿Ves? Eso yo pensé que hacían todos el, no sé, el, o que había zonas distintas.
3: No. En cada zona se marcan 5 puertas de 5 colores distintos. Pues a lo mejor cada color tiene 4 o 5 pasos, ¿no?
2: Pero una, ¿qué consideras una puerta?
3: Por donde tiene que entrar el piloto.
4: Entre flechas,
3: claro.
4: Tienes que tener un paso de un, como mucho, como máximo un metro, ¿no?
5: No, 1,20 m.
4: 1,20 m.
1: 1,20 m de ancho es el sitio que sirve para pasar.
3: Sí.
1: Está marcado con unos triángulos.
3: Sí. Sí.
5: No siempre, a ver, depende del obstáculo.
1: Sí,
5: igual tiene 80. Porque quieres hacerlo subir por allí,
1: sí,
5: ¿vale? Pues que se abres un poco las flechas, las pones de lado y que pase la moto perfectamente.
1: Vale.
5: Pero la normativa es 1,20 m.
1: 1,20 m.
3: Tiene un tiempo en zona para hacerlo.
5: Ajá. Un minuto.
3: Un minuto. Con lo cual tampoco se pueden parar mucho. Quiere decir, colocan, le dan,
1: suben
3: y hacen así.
1: Bueno, me vais a permitir que dé el calendario para el fin de semana, porque hay un montón de pruebas. Ya como os comentaba antes, el Motoclub La Meixenda, que organiza el sábado 19 el Gran Premio Concello de Ames de Supercross. Es un evento deportivo a nivel autonómico no oficial y forma parte de la Galicia League. Es en el circuito de Supercross Alex Moure, en el lugar de Vilar, en A Meixenda. Más o menos calculan que habrá unos 50 pilotos y estará por allí Román Pérez. Tenemos la concentración 40 años del Citroën AX el domingo día 20 en el Parque Sondo Regueiro en Mos, en Pontevedra, a partir de las 11. El Albacete Truck Fest en el circuito de Albacete, sábado y domingo, exhibición de camiones.
2: Vuelven las carreras de coches, camiones, Albacete.
1: Efectivamente, por ahí andará el gallego Damián González con su MAN F2000 de 1000 caballitos, nada más y nada menos. Primera edición del Cangas American Motor Fest, sábado 19 en el parking de Rodeira, en Cangas de Morrazo. La tercera concentración de coches y motos clásicos y de competición, sábado 19 a partir de las 5, debajo del puente de Rande, en Pontevedra. Tenemos la novena Xontanza Moteira 2K Maus en Caldas de Reis, el sábado 19. Estos están montando una de copón, mi madre. Tienen ahí un rollo montado en cuanto oscurezca con luces y fuegos artificiales, impresionante. 18 edición del Rally Ciudad de Vigo para vehículos clásicos e históricos en el Centro Comercial de Gran Vía de Vigo, el sábado 19. El noveno Rally Miss de Cuntis, sábado y domingo, gran prueba con 90 y pico, 93 inscritos, me parece que había. Primera prueba de regularidad en Vespa en Berín, el sábado 19. Tenemos Campeonato de España de Supermoto en el circuito de Madalena, en Forcarei, el sábado 19, que organiza VF Timing, en paralelo con el Trofeo Ibérico de Supermoto. Sexta Xuntanza de Clásicos Terra de Melide, también el sábado 19, desde las 9 de la mañana, en el Pazo de Congresos de Melide, para vehículos anteriores a 1992. Está también el Campeonato de España de Rallycross en Monte Alegre, sábado y domingo, y, como no, el 10º Eco Rally Coruña, desde hoy, que hemos hecho la salida protocolaria, ¿verdad, Luis? Porque vamos a tener
2: dos
1: equipos de escape motor, ahí y Luis Carré y Iván Carmona, y uno que os habla, Jorge, con Alejandro de copiloto. Bueno, ¿qué más nos queda del trial? El sábado ya me dijiste, domingo, público era gratis, las asistencias en el campo de fútbol de Arteixo.
3: El Pado,
1: efectivamente. Y en la cúpula dijiste algo que ibas a hacer algo de indoor allí.
3: Una zona indoor allí.
1: ¿Y ahí qué es? ¿Para que los pilotos, digamos, calienten?
3: No, será la zona 15.
4: Es la última zona del percorrido todo.
1: Ah, o sea, es una zona dentro, sí, del...
4: De ahí hay un percorrido con, ¿sí?, 15 zonas.
1: Vale. Entonces bajan del monte y la última la hacen allí.
4: Sí, salen de la cúpula, suben hacia el monte, sí, e a última zona fan allí, entregan tarjeta y vuelven a hacer el mismo recorrido, o sea, dos veces.
1: Vale, y el del indoor ese es así con mucho canto de hormigón para que la moto aguante poco, ¿o cómo lo tenéis?
4: Depende ahí, del señor ese.
5: No.
2: Se está dejando de malo, ¿eh?
3: Tenemos que, ¿cómo?, hacer.
2: Se está dejando de malo, ¿no?
5: Sí, sí, sí. Sí, porque no puede conmigo.
4: Malo por chamarle así, pero bueno.
5: No, se marca una zona que sea un poco espectacular para el público, sin ningún peligro. Y además, siendo un trial de las naciones, que es una fiesta.
1: Sí.
5: Que no todos los pilotos siguen el campeonato del mundo, claro, siguen sus campeonatos de sus países, sí, y tal, y tienen el nivel que tienen, ¿no? Pero bueno, por las cuatro naciones que son las fuertes, pues bueno, intentaremos poner, y buenos pilotos, intentaremos poner alguna cosa que...
1: Complicadilla.
5: Sí, que tenga, sí, un poco de algo.
1: Un poco de algo. Bueno, ¿os queda mucho trabajo todavía en el monte? ¿O
5: pues
1: ¿o
5: sí, siempre. Queda trabajo siempre, para...
4: Siempre.
5: Para por media semana
4: las cosas viene, crecen.
1: Claro, porque tú, cuando acabe el domingo 27, llevarás aquí ya en Galicia, porque bien, estuviste ya en la de Vimianzo, ¿no?
5: Sí.
1: También.
5: Sí.
1: Que fue la semana pasada, o sea que ya van tres semanas, y estuviste, claro, la semana anterior montando, sí, también la zona.
3: Correcto.
2: Joder, macho. Ya casi vas a comprar casa aquí.
1: Sí, sí.
4: Están ahora, creo que ya dan a hipoteca para la semana.
1: Para la semana.
4: Sí. A ver si ya concedía, pero puede quedar aquí, puede.
3: No, hay que darle las gracias a Sol, ¿eh?
4: Hombre.
3: Porque viene... viene a echar una mano muy buena.
1: Sí.
3: Sí.
1: Hace
3: sí,
1: falta gente. Porque claro, hace falta mucha gente trabajando, ¿no?
4: Tírate en sí, cuenta que este tiempo ya está en un parque allí falando con colegas.
1: ¿Verdad?
4: Está por aquí rompiendo esa cabeza con nosotros. ¿Entiendes? Mirando allí por Bordillo con cuatro obreiros allí.
1: Claro, efectivamente. Y, mira, y está ahí pico y mira pala en el monte.
4: Jubilado, está ahí a pico y pala.
1: Penouqueira se llama el monte, ¿no?
3: Sí.
1: Monte Penouqueira.
4: Penouqueira, enfrente de la nave, bueno, no polígono.
3: En la Estrella zonas, Galicia, donde es el polígono de Moras,
1: sí,
3: que es muy fácil para aparcar.
1: Sí.
3: Pues allí,
1: eso es importante.
3: Allí, justo donde está la nave nueva de la fábrica de la Estrella,
1: sí,
2: ahí la Grela.
3: Ahí haremos cuatro zonas ya pegadas a la carretera.
1: Ah, para que sea fácil aparcar y ya ir a
4: sí,
1: verlo allí.
4: Sí, porque van a poner un grifo allí de cerveza para todos. Entonces.
1: Sí.
4: No, es una. Ah,
1: bueno, a lo mejor lo ponen, pero.
3: Pero están muy cerca todas las zonas.
4: Sí, está.
3: O sea, se pueden ver muy bien.
4: O sea, que,
3: sí, aparcamientos. Va a haber un aparcamiento cerca del cementerio nuevo de Arteixo, que es un campo de fútbol.
1: Sí.
3: Después hay un aparcamiento de la Estrella Galicia en la calle. Perfectamente, sí.
1: O sea, que es lo mejor, no meterse al centro de Arteixo.
4: A ver,
3: no, para ir al monte es mejor aparcar arriba.
1: Claro, arriba. Ah,
4: porque... Ti, por ejemplo, en la zona de Estrella puedes llegar a aparcar, que hay aparcamiento,
1: sí,
4: y tienes cuatro zonas juntas para poder ver.
1: Ah, o sea, que ya no te tienes que mover.
4: ¿Entiendes? Una penuqueira te suma. La parte dos bolos tes tres xuntas.
3: Sí, está,
4: después
3: está
4: la
3: todo.
4: Do gas, canta así, vas meter Luis,
3: tres.
4: Otras tres. A ver, dentro do percorrido que hai, pero hai catro, por exemplo, que te xuntas, tres tamén, outras tres.
1: Aparte que aunque tengas que andar algo por el monte, tampoco es nada, porque va a estar un tiempo cojonudo.
4: Claro, ¿sabes? Depende como salen os análisis, joder. Se dan malos por falo percorrido todo, se non quedas máis cerca.
5: Están las tres o cuatro moi juntas.
4: Sí.
5: Y allí se ha montado una indoor también, en el monte.
4: Espectacular, la verdad que sí.
5: Sí. Y fácil de aparcar, andando nada. Dos minutos.
1: Aquí son muy vagos la gente.
4: Bueno, es que lo ves desde el coche, si quieres.
1: No, si no se lo digas, que si no, alguno lo hace. Que son las 23:56, nos queda nada, apenas 30 segundos.
4: Descarado, que yo.
1: Luis Mosquera, Alberto Tusset y Josep Soldevila, muchísimas gracias por acompañarnos. No sé qué se os ocurrirá para el año que viene, porque si esto ya es el final de las naciones, el tope ya, no sé qué vais a hacer. Muchísimas gracias por acompañarnos. Andaremos
3: vosotros
1: por allí, viendo esas zonas fabulosas. Y nada, que sigáis poniendo flechitas durante toda esta semana.
4: Sí.
1: Que no queda otra.
4: Mientras no lo arreglemos con las mujeres, sí.
1: Sí, vale. Muy bien, pues nosotros volveremos el próximo jueves, que ya no sé ni qué día será, o sea que a las 23 horas estaremos aquí. Luis, gracias por acompañarnos.
6: De dejar en buena posición el equipo, ¿eh?
1: Ah, bueno, el equipo sí. De Escape Motor en el 10ª edición de Le Corral de Coruña. Esperemos estar arriba y que no nos dé muchos puntos.
4: A Luis tráele agua, que habla un montón,
1: ¿eh? Habla muchísimo. Abur, que nos vamos, chao.

0: Vamos a poner algo muy analógico y muy humano, un aparato que separaba la cabeza del cuerpo, que amputaba la inteligencia de los opresores para liberar la inteligencia de los oprimidos. Hoy que vuelve a pasar, como siempre, pero como nunca, que unas inteligencias que se creen superiores pueden y deben imponerse a las que están por debajo, es mejor momento que nunca para poner la guillotina.
1: ¿Va usted a poner la guillotina en la Puerta del Sol?
2: Pues sí, señor, la guillotina, la guillotina. No voy a seguir toda mi vida escribiendo panfletos y despotricando contra los borbones. Sí, señor, la guillotina. La reina, zas, guillotina. Los chulos de la reina, zas, guillotina. Los chulos del rey, zas, guillotina. Los ministros, zas, guillotina. Los obispos que los rodean, guillotina, guillotina, guillotina, guillotina. Todos guillotinados, sí, señor, la guillotina.
1: ¿Ha terminado usted?
2: Sí, señor.
1: Vamos a comer.
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0: Dicen que la inteligencia artificial podría matarnos a todos. Han salido los cuatro tecnobros de la industria yankee a advertirnos. Hasta Elon Musk, el hombre que busca otro planeta donde vivir por si destruyen este, asegura tener miedo de que la herramienta que han creado se les descontrole y nos mate a todos. Poder podría, porque de hecho hemos puesto nuestra vida en sus manos, nuestra seguridad, salud, vigilancia, administración, transporte, en manos de esos cuatro señores, de esas cuatro empresas y alguna otra china. Ese es el problema, que todo el mercado es suyo y que su mercado lo ha invadido todo sin preguntarnos a nadie. Ya está en todo, en tu correo, tu editor de texto, tus búsquedas, tus consultas, en cada cosa que haces usando un ordenador y un móvil. Y nadie te ha preguntado si lo querías y cómo lo querías. Nos lo han impuesto, te lo han impuesto. Por supuesto, no lo ha parecido. Se ha presentado como una sugerencia. Si quieres, te ayudo. Como una herramienta. Aquí estoy, para lo que necesites. Y hemos acabado contándole nuestra vida, usándola de psicólogo, preguntándole qué compro, qué me pongo, cómo corto una relación, qué debo pensar de mis amigos y hasta enamorándonos de ella o de ello. La IA ya nos está matando. Hemos delegado en ella nuestra memoria, nuestras decisiones, nuestras emociones, nuestro raciocinio, sin que hayamos puesto ninguna resistencia, sin una protesta, como pasó con las redes. Les entregamos nuestra intimidad, nuestros secretos, le dimos toda nuestra información, les hemos dicho lo que nos gusta y no nos gusta, dónde estamos, lo que opinamos. Nos hemos convertido en nuestro propio gran hermano. Imaginaos ahora con una herramienta que crece y aprende, como la montaña de basura del viaje de Chihiro, con todo lo que le das o te quita. Imaginaos ahora con un monstruo que no tiene voluntad, pero tiene la capacidad de actuar por su cuenta, desobedeciendo a sus creadores y expandiéndose a una velocidad, dicen, superior a la inteligencia humana. No hace falta que os lo imaginéis, porque ya está pasando, sin que nos hayamos parado a preguntar ni nos hayan preguntado si lo queremos y cómo lo queremos. Todo va tan deprisa y tenemos tantas cosas que hacer que hemos delegado también la misión de protegernos. Los controles nacionales e internacionales para prevenir la amenaza de la que nos hablan ya existen. Las agencias estatales y globales ya advirtieron de este peligro. Pero ahora vienen esos cuatro señores a decirnos al mismo tiempo, sincronizados, que la IA que ellos han creado es todopoderosa y que podría ser incontrolable. Que es su manera de decirnos, tenemos todo el poder invertid en nosotros, pero el anillo de poder, no nosotros, se nos puede ir de las manos. Dejadnos a nosotros resolverlo. Dejad que nosotros resolvamos el problema que hemos creado. Dejad que nosotros lo hagamos todo. El riesgo y la seguridad. Dejad que los que estamos robando el conocimiento, precarizando el trabajo, los que expandimos los bulos, exprimimos al planeta y os tenemos enganchados como heroinómanos, nos ocupemos de todo. Delegad en nosotros, en los que decimos, como Peter Thiel, que la democracia es un estorbo a la tecnología. Lo que nos puede matar no es solo delegar nuestra vida en la inteligencia artificial, sino haberla delegado en la de cuatro millonarios. Por cierto, estas palabras han sido pensadas sin ayuda de la IA.
4: Carne cruda.
5: Carne cruda.
6: A la fresca.
7: A pie de calle.
8: Ayúdanos a seguir en pie de guerra y al pie del cañón.
9: Hazte productora o productor en carnecruda.es.
10: Creo que, si no reducimos el ritmo actual de progreso, sí, existe una gran probabilidad de que todos muramos en el futuro inmediato.
0: No sabemos si Terminator o Matrix van a hacerse realidad y las máquinas van a tomar el control, pero sí quien ha desatado este, y perdonadme el palabra que he inventado sin ayuda de la IA, apocalipsis. Todos hemos leído sus tweets y hemos escuchado sus entrevistas. Irene Valiente, crudas tardes, crudos días, ¿cómo estás?
5: Crudos días, muy bien. Él es Jacob Coxon, el investigador especializado en entrenamiento de IA avanzada que dimitió de Anthropic la semana pasada.
0: Y que ya había abandonado previamente OpenAI.
5: Así es, pero ahora dejará la industria para siempre porque cree que esta tecnología supone un peligro existencial para nosotros.
0: Vamos, que podría matarnos antes de 2030.
5: Y que quienes están construyéndola no se han escondido esos riesgos.
0: Y la lió tanto que hizo ponerse de acuerdo a los máximos responsables de las compañías punteras.
6: Como muchas tecnologías anteriores, la IA también conlleva riesgos y, dado su enorme poder, estos son graves.
5: El antiguo jefe de Coxon en Anthropic, Dario Amodei, publicó un ensayo pidiendo ralentizar el desarrollo de la inteligencia artificial y recibió el apoyo de todos los grandes magnates de la competencia.
7: Estoy de acuerdo con Dario.
11: Dario tiene razón.
7: Dario apunta el camino correcto a seguir.
5: Primero fue Sam Altman, el CEO de OpenAI, que además frenó su salida a bolsa, y después llegaron Elon Musk y Demis Hassabis, jefe científico del laboratorio de IA avanzada de Google.
0: Y hay alguien más que no ha podido quedarse callado, claro.
12: Podemos poner barreras de seguridad, podemos hacer esto o lo otro, pero creo que tenemos muchas voces negativas que están planteando cosas que no deberían y que no van a ocurrir.
5: Donald Trump lo tiene claro, no le valen las regulaciones porque quiere imponerse a China, mientras que el país asiático piensa que hay una agenda oculta para estrangular sus desarrollos.
0: Y por si éramos pocos,
5: el lunes la ONU alertó de que la inteligencia artificial pone en riesgo todos los derechos humanos: a la vida, a la alimentación, a la privacidad, a la salud y a la seguridad.
0: Pues eso. ¿Puede la inteligencia artificial matarnos o al menos acabar con el mundo tal y como lo conocemos ahora?
5: ¿Cuáles son los peligros reales?
0: ¿Qué se esconde detrás de esos movimientos de las grandes empresas?
5: ¿Cómo, cuándo y quién debería regular y protegernos del desarrollo de esta tecnología?
0: Hoy lo analizamos con nuestros gurús tecnológicos de confianza.
13: La inteligencia artificial promete progreso, pero está resucitando centrales de carbón. Se desarrolla en las empresas.

0: muy diferente a la voz de la inteligencia artificial.
1: Estas gripes de septiembre no se comprenden.
0: Carlos, ¿cómo estás? Crudos días.
2: Buenos días.
0: Menuda campaña de marketing te has marcado.
2: La verdad es que tengo que agradecer profundamente a Jacob Cobson. Es inmejorable. No hay nada mejor para vender un libro que te digan que vamos a morir todos.
0: ¿Y es cierto eso? ¿Vamos a morir todos?
2: Pues vamos a ver, es un debate obviamente que tiene muchas aristas, pero la respuesta rápida sería no. Lo que nos dicen todos los científicos que están fuera de la vorágine publicitaria también en la que se han metido en los discursos de estas compañías, es que no hay ninguna prueba de ello. Nosotros, por ejemplo, ayer entrevistábamos al director del Barcelona Supercomputing Center, que es el Centro Nacional de Supercomputación.
0: Por cierto, una entrevista súper interesante.
2: Especialista en estas cuestiones, en inteligencia artificial, y el titular que elegíamos era precisamente eso. No vamos, la inteligencia artificial no nos va a matar a todos.
0: Bueno, quiero que hablemos, y me da mucha pena que no esté aquí en este estudio, con nuestra gurú favorita.
1: Marta Peirano es escritora y periodista especializada en tecnología y poder, colaboradora en medios como El País y Radio Nacional, y autora de libros como El enemigo, Conoce el sistema y Contra el futuro. Y la pillamos por Berlín, creo.
0: Ah, pensaba que se había ido ahí para no pillar tu gripe. Marta, crudos días.
3: Hola, Javier, ¿qué tal estáis?
0: Bien, ¿y tú?
3: Pues con jersey, como veis.
0: Aquí estamos a punto de ponérnoslo. Oye, no es común ver a los gigantes tecnológicos ponerse de acuerdo tan rápido. ¿Qué interés hay detrás, en tu opinión? ¿Y qué relación tiene esto con la salida a bolsa de OpenAI? Que, por cierto, eso implicaría pues mirar cómo funcionan por dentro y echar un vistazo a sus entresijos.
3: Pues efectivamente las dos cosas están muy relacionadas, porque tanto OpenAI como Anthropic se estaban preparando para una salida a bolsa que solo en San Francisco me contaban que había alterado completamente el precio del suelo, porque de repente esperaban un montón de billonarios nuevos queriendo comprar propiedades en la ciudad, y ahora ha quedado suspendida la cosa con esto de que la IA va a acabar con todos nosotros. A ellos claramente no les venía bien sacar estas empresas a bolsa, primero, después de un desastre como el del pasado verano, donde efectivamente vimos que su capacidad de generar software malicioso es mucho mayor que su capacidad de controlarlo, con lo cual hay un desequilibrio profundo entre su habilidad, digamos, defensiva y su habilidad ofensiva. Y luego tienen el problema, este pequeño problema de la guerra absoluta contra los centros de datos, que se ha vuelto mainstream. Tienen no solamente a congresistas y a personas, a figuras muy importantes de la película, de la política, apoyando estos movimientos contra los centros de datos, y además periodistas desenterrando información absolutamente escalofriante sobre el efecto que tienen sobre las granjas, las comunidades, los barrios que tienen alrededor. Entonces, no les venía bien, pero son empresas que están quemando dinero con soplete, a cantidades de dinero absolutamente impensables, y que sus inversores estaban esperando con mucho interés esta salida a bolsa, con lo cual necesitaban una buenísima excusa para frenarla, y yo creo que han encontrado aquí el momento perfecto para decir: no vamos a hacernos daño entre nosotros, vamos a ser un frente unido para poder contener esta situación. Una cosa interesante es que el único que no está de acuerdo es Nvidia, que no tiene ninguno de estos problemas y que quiere seguir vendiendo tarjetas gráficas como churros.
0: Bueno, eso ya pasó también con la industria de la electricidad y con las bombillas, que se unieron todas las grandes para decidir quién podía entrar en el mercado y de qué manera. Y todo esto ha estallado después de lo ocurrido este verano. Vamos a contarlo, Irene.
1: Vivimos al menos 3 episodios de hackeos liderados por la inteligencia artificial. El primero fue el más sonado. Cerca de 1.200 agentes de inteligencia artificial, en teoría aislados entre sí de un modelo que OpenAI estaba probando, consiguieron comunicarse y organizarse para atacar los sistemas de la startup Hugging Face.
0: Y después llegaron ataques similares a terceros desde Anthropic y Meta.
1: Y en todos, el punto de partida había sido el mismo. Las compañías les habían encargado a la IA misiones imposibles, y esos agentes se compincharon para hackear los sistemas que los contenían e incluso mentir a los humanos y a los exámenes de evaluación.
0: Y para analizarlo, nos has traído a un experto en robots asesinos, ni más ni menos.
1: Yo me he equivocado de profesión, claramente. Julián Estévez es investigador en robótica y

0: Inteligencia Artificial y profesor en la Universidad del País Vasco. Además, analiza todo esto fantásticamente en su Substack Permanent Future.
1: Sí, que os recomendamos leer. Julián Cruz, Díaz.
2: Hola, Cruz Díaz, ¿qué tal?
1: Oye, ¿tú qué piensas? ¿Los robots asesinos pueden ser una realidad?
2: Para mí, no. Lo que se está viendo ahora mismo es en Ucrania o en Irán, no. Además, según la doctrina de países occidentales, siempre tiene que haber una trazabilidad. O sea, es decir, para un ejército, que un robot, un dron, vuele solo y destruya por sí solo a un objetivo, es un peligro. Porque ese robot, ese dron, podría atacar un objetivo nuclear. Y eso no se puede dejar a libre albedrío. Y siempre tiene que haber una trazabilidad. Por ejemplo, cuando en febrero creo que fue, Estados Unidos bombardeó una escuela de Mairán, donde había unos 100 niños, creo. Ahí hubo, vamos a ver, ¿qué ha pasado? ¿Por qué se ha bombardeado esto? Si esto no tenía que ser un objetivo. Y se fue rastreando y se descubrió que ese objetivo había sido elegido por una inteligencia artificial, sí. Pero se escarbó lo suficiente y hubo la trazabilidad suficiente como para demostrar que el que tenía el fallo era el proveedor de mapas que daba a la IA una información desactualizada. Anteriormente, ese edificio era pues, una guarida de la yihad o lo que sea, ¿sí?, o de Hamas, pero actualmente en los mapas actualizados ya ponía que era una escuela. Y también se ha abierto un proceso en el Congreso norteamericano para pedir explicaciones de, oye, a ver, ¿qué cabeza tiene que rodar? ¿Qué ha pasado? ¿Por qué no se ha configurado esto? ¿Por qué no se ha chequeado? Etcétera. Ahora mismo, la inteligencia artificial que se usa es muy limitada. No se puede usar en producción y también es un peligro, porque puede disparar a donde no hay que disparar.
0: Julián, la semana pasada Anthropic advirtió de que ha frustrado varios intentos de que se utilizara Claude, su inteligencia artificial, para investigar el posible desarrollo de armas biológicas. ¿Podría, por ejemplo, la IA desarrollar armas nucleares, tomar el control de aeropuertos, de bancos?
2: Yo, personalmente, creo que hay mucho, como Javier ha llamado, apocalipsis. Eso es cíclico, además. Y lo de atacar aeropuertos, creo que va a ser tan difícil en un año como lo es ahora. O sea, los aeropuertos, si las infraestructuras nucleares, las centrales de energía, son infraestructuras críticas para un Estado. Entonces, al igual que están securizados para que no les ataquen hackers, para que no les inyecten virus, que no van con IA, sino que van de la manera tradicional, hay que aislar, hay que actualizar la seguridad de los aeropuertos y las centrales de energía y hospitales y otros edificios para que no sean atacados. Aquí el problema es, el mayor problema es que OpenAI, Anthropic, Gemini, etcétera, han pasado de chats donde tú solo hablabas y te respondía a agentes. Y los agentes son, por decirlo muy fácil, un programita que es capaz de hacer cosas en tu ordenador e incluso viajar a otros ordenadores. Son los agentes los responsables de que naveguen por internet o los agentes entren en foros, hablen en agentes con agentes y tramen una huida, etc.
1: Carlos, tú señalas que este, perdóname otra vez el palabra, apocalipsis, es muy beneficioso para las empresas. ¿De qué manera?
3: Sí, es una de las cosas más curiosas, porque tú puedes elegir creerles en todo lo que dicen o puedes elegir mirar el contexto. ¿Y cuál es el contexto en el que se produce este tipo de denuncias de que la inteligencia artificial nos va a matar a todos? Pues en un contexto en el que Estados Unidos está desesperado por frenar, por ejemplo, a China y el desarrollo de China, que con sus propios métodos, ¿no? Bueno, hemos hablado aquí alguna vez de DeepSeek, que son capaces de desarrollar inteligencia artificial de manera más barata de lo que le hacen en Estados Unidos y sin acceso a esos chips tan avanzados, está consiguiendo recortar distancia. Y de hecho, en este verano, casualmente, antes de todos estos incidentes y todos estos experimentos con inteligencias artificiales que supuestamente pierden el control, lo que nos estaban mostrando las gráficas de uso de la inteligencia artificial es que los modelos chinos están absolutamente disparados en cuanto a su uso en empresas. Es decir, que cuando las empresas tenían que coger un modelo de inteligencia artificial para aplicarla a sus procesos internos, los modelos que estaban cogiendo eran los chinos, porque eran más baratos y más fácilmente reprogramables y adaptables a sus características. Entonces, ¿qué conseguirían con esto que están pidiendo de que se pare el desarrollo de la inteligencia artificial? Pues que se pare para todos, también para China, efectivamente, lo comentabais al principio. Así, lo que mantendrían es esa ventaja comercial, porque si OpenAI se para aquí, pero DeepSeek también se para aquí, todavía tendrían una pequeña ventaja comercial en la que no se podría, que China no podría saltar. Y luego hay otra cosa muy interesante, que es, lo comentaba también Marta, el tema de la burbuja. Cada vez hay más dudas de cómo empresas como OpenAI van a poder devolver el dinero que les han prestado para hacer esas gigantescas inversiones en centros de datos y en desarrollo de inteligencia artificial. Esto, lo que acaba de pasar ahora, es una muy buena forma de hacer un aterrizaje suave. En vez de estresar al mercado y a sus inversores hasta el punto de que digan, mira, de aquí no vamos a sacar nada, nos vamos, y se produce un pánico, y entonces es cuando explota la burbuja de forma dramática, ¿no? Lo que podemos hacer es, no, mira, nosotros no es que no vayamos a poder devolver las inversiones, sino que nos hemos autoimpuesto el mundo, ¿no? Toda la industria de la inteligencia artificial, unos límites de desarrollo que nos hacen ir más despacio. Y entonces, en ese periodo de ir más despacio, es también un aterrizaje suave de la burbuja. Los inversores dicen, bueno, es normal, ¿no?, que se puedan desarrollar más despacio, entonces vamos a ir retirando dinero, pero sin ese estallido dramático, ¿no?, que podría suponer, por ejemplo, esa salida a bolsa. Para mí es terriblemente llamativo que en medio del escándalo, prácticamente 2 días o 3 después de que Jacob Cobson anuncie esto, ¿no?, de que la IA nos va a matar a todos, de golpe y porrazo OpenAI cancele la mayor salida a bolsa, la que se espera que es la mayor salida a bolsa de la historia.
1: Y además, corrígeme, Marta, si me equivoco, creo que algunas de las IAs chinas tienen código abierto, un parte de código abierto, lo cual no interesa a esas empresas que quieren el monopolio absoluto.
4: Sí, esta es otra de las guerras en las que se ve que los CEOs de las tecnológicas que hacen IA están unidos y, sin embargo, Nvidia, que le está vendiendo el material a todos, está en otra posición. La idea de que los sistemas abiertos son más peligrosos que los sistemas cerrados, lo cual es completamente absurdo, porque los sistemas abiertos te dicen lo que hacen, te dicen quiénes son, mientras que los sistemas cerrados efectivamente dependen de que confiemos en estas empresas que nos demuestran una y otra vez que son irresponsables de sus propios productos.
0: Julián.
4: Hay un detalle, sí, por cierto, perdón que intervenga, y es que cuando ocurrió el ataque a los servidores de Hugging Face contó que intentó utilizar los sistemas de OpenAI de Anthropic para repeler el ataque, uh-huh, y se encontró con que estaban tan maniatados que no podían utilizarlos para defenderse y entonces utilizaron un modelo chino. Y esto yo creo que ha sido la campaña publicitaria para los modelos chinos más exitosa del año, ¿no? Porque lo que ha demostrado es que estas empresas que intentan convencernos de que ellos son los únicos que son capaces de limpiar el desastre que ellos mismos cometen, no están diciendo la verdad. Sin embargo, hay posibilidades ahí fuera en el mercado que efectivamente son baratas, están disponibles, son modificables y son capaces de proteger infraestructuras en este momento en el que claramente hay agentes de inteligencia artificial deshaciendo y haciendo potenciales catástrofes en los sistemas de todo el mundo.
0: Uh-huh. Le hago una pregunta a Julián, que tiene que marcharse a dar clase, muy rápida. ¿La IA tiene la capacidad de medir su ética? Es decir, si estos agentes tomaran conciencia, en vez de matarnos, ¿podrían elegir marcharse, por ejemplo?
1: ¿A dónde?
2: Vaya pregunta. A ver, yo creo que ahora mismo no. O sea, la conciencia en el sentido humano creo que no lo tienes. No, o sea, al final, los experimentos que han salido mal, lo de Hugging Face y otra cosa de Anthropic, han ocurrido porque los experimentos, tal y como se lee, estaban mal hechos. O sea, OpenAI diseñó a los agentes en un sandbox. Un sandbox es, en teoría, un entorno seguro, una caja de arena para que jueguen los niños, por así decirlo, de ahí viene el nombre. Y en un sandbox, los agentes no deberían de salir de ahí. Y estaba mal programado que el sandbox hizo que los agentes fuesen hasta Hugging Face a torpedearles y a hackearles la web, ¿no? Ha habido problemas de seguridad en esos experimentos que tras el análisis y la investigación los han reconocido las propias empresas. Entonces, los agentes estaban, tenían instrucciones de hacer esa misión imposible y es lo que hacían. No tienen una ética como lo entendemos en el sentido humano.
1: Ya, pero y, Julián, podría ocurrir como, pues, por ejemplo, la literatura de Asimov ha contado que hubiera una rebelión de unos robots porque están programados precisamente para ejercer una misión, por ejemplo, salvar el planeta, y de repente darse cuenta de que el humano es un peligro para el planeta. Entonces, si elimina al humano, el planeta se salva.
2: Yo creo que todavía no estamos en ese momento y los casos, que ha habido algunos casos famosos donde se ha visto que el chatbot ha intentado engañar a su instructor humano, etcétera, se ha podido explicar por qué lo hacía y cuál era su programación detrás. No, además que yo qué sé, alguno ha sugerido que ahora mismo esas IAs podrían conquistar todo Internet, todo. Y pues, la verdad es que conquistar todo Internet es una tarea imposible porque hay un montón de redundancias, hay empresas muy gordas que se evitarían, y la verdad es que cayera todo Internet a la vez, por ejemplo, para conquistar el mundo, sería muy difícil. Entonces, yo sí que estoy con esto de los beneficios, etcétera. Uh-huh. Jan LeCun publicó hace algunos años un post que yo tengo guardado con cariño. Jan LeCun era el jefe científico de Meta, que decía, las instrucciones para forrarte es decir que tu IA puede hacer todo.
1: ¿Sí?
2: Dos, recaudar millones de dinero de tus inversores. Tres, decir que hay que regularla porque es un peligro. Cuatro, recaudar beneficios. Tiene eso en un
1: buen resumen
2: de Jan LeCun.
1: Buen resumen para terminar tu intervención. Te dejamos marchar a clase. A mí me gustaría estar en una clase con Julián, la verdad. Os recomendamos leer su Substack Permanent Future. Julián, un abrazo.
2: Muchas gracias. Buen día.
1: Por aquí estaban levantando la mano tanto Marta como Carlos. ¿Qué queríais decir sobre esto?
3: Vamos a ver. Lo que no se ha demostrado en ningún momento, ni siquiera con todos los informes que ha publicado OpenAI, Anthropic y tal, es que la inteligencia artificial tenga ninguna capacidad de agencia.
1: Claro.
3: Esto es de decidir por sí misma. Porque nos están ocultando cómo estaba programada. Es que a lo mejor esas inteligencias artificiales estaban programadas exactamente para hacer lo que hicieron.
1: Para desobedecer. Es que eso es lo que me ha llamado la atención. Como para desobedecer una orden.
3: Es que desobedecer no es un concepto matemático e informático. Desobedecer, claro, que a lo mejor estaban desobedeciendo la última orden, pero en su código base, claro, tenían la orden de llegar hasta donde pudieran. Hay que tener en cuenta que la inteligencia artificial es una herramienta en lo digital, como estáis diciendo, prácticamente todopoderosa, ¿no? Hay que pensar, por ejemplo, cuando estábamos acostumbrados a las máquinas de escribir, al mundo analógico, y de repente aparecen Internet y los ordenadores, cómo esas herramientas digitales de repente nos parecían todopoderosas. Pues ahora estamos en un salto similar. Y es verdad que la inteligencia artificial puede hacer muchísimas cosas. Puede hackear por sí sola, puede saltar a otros ordenadores, como estaba explicando Julián. Pero lo que no se ha demostrado es lo mismo que en los ordenadores iniciales. Es que esa inteligencia artificial, que es un programa, sea capaz de tener una agencia propia, de tomar sus propias decisiones.
1: Marta, ¿qué querías contarnos?
4: Sí, a mí hay una cosa que me preocupa, y es que aunque llevamos años hablando de pensar de manera crítica acerca de las comunicaciones que damos, y es que seguimos empeñados en creer lo que dicen estas empresas que demuestran una y otra vez que no son honestas, ¿no? Y entonces una de las cosas que hacen constantemente es establecer premisas que no son verdad. Por ejemplo, cuando hablaba Julián del sandbox, ¿no? De repente todos los periodistas del mundo anunciaron este ataque como una especie de genio increíble, casi Houdini, que escapa del sandbox, porque el sandbox, por definición, es un espacio en el que no hay conexión a Internet. Es una isla donde precisamente pueden jugar y hacer lo que quieran porque no pueden afectar al mundo exterior. Pero lo siguiente que han hecho ha sido salir de Internet, salir del laboratorio en el que están jugando e irse a otros sitios de Internet, lo cual demuestra de forma categórica que el sandbox no era un sandbox. Lo siguiente que damos por hecho es que salen a hackear, que es algo ajeno a sus instrucciones, lo cual vuelve a ser un problema casi cognitivo, de disonancia cognitiva, porque sobre todo 2 meses o 3 meses después de que Anthropic, que es ahora mismo la líder del mercado, hubiese dicho que le había salido así sin querer un modelo capaz de encontrar vulnerabilidades en cualquier sistema y atacarlos de forma sistemática. Y entonces, 3 meses después, hay una noticia que dice que un montón de agentes de IA se han escapado de una sandbox y han empezado a hackear y nadie sabe cómo. Tenemos que empezar a atar hilos con la realidad, ¿no? Y efectivamente, estas actividades que están ahora mismo protagonizando los modelos no implican de ninguna manera que sean inteligentes, que tengan inteligencia general. Lo que sea que significa eso, lo que demuestra es que son capaces de aplicar criterios estadísticos que son idénticos a los que aplican cuando se los aplican al lenguaje, es decir, de determinar cuál es la acción más probable o más exitosa que tienen que hacer después de otra, y aplicarlos al mundo real de una manera bastante nociva, podemos decir, porque están siendo entrenados precisamente para hackear sistemas.
1: Claro, pues por eso es importante, y lo hemos dicho desde el inicio, regular todo esto. Vamos a ver cómo se hace, porque ya nos lo están contando, los efectos de la dimisión de Jacob Coxon han llegado hasta la ONU.
5: La seguridad de la IA debe significar algo más que la fiabilidad técnica del producto. Significa proteger activamente a las personas, las comunidades, las instituciones y las generaciones futuras.
1: ¿Esto qué es, Irene?
0: Pues escuchamos el comunicado que publicó este lunes el Alto Comisionado de las Naciones Unidas para los Derechos Humanos, Volker Türk, y ayer mismo.
5: No tenemos por qué aceptar funciones adictivas. No tenemos por qué aceptar que se atraiga a los niños hacia contenidos cada vez más extremos. No tenemos por qué aceptar que se utilicen fotos de chicas para crear imágenes sexualizadas mediante inteligencia artificial. Y al no aceptarlo, estamos invirtiendo la carga de la prueba. Ahora serán las plataformas las que deban demostrar que son seguras.
0: La presidenta de la Comisión Europea, Ursula von der Leyen, respaldó ralentizar el desarrollo de la IA, como proponen los tecnomagnates, y defendió la normativa europea.
1: Además de anunciar que la Unión Europea prohibirá las redes a menores de 13 años y las limitará hasta los 15.
0: Sí, y por cierto que la normativa europea de inteligencia artificial es muy criticada por las ONGs porque tras las presiones de Estados Unidos y las grandes tecnológicas, el año pasado la misma comisión rebajó normas que afectan a nuestra privacidad y retrasó la regulación de los sistemas de alto riesgo como los deepfakes. Carlos, ¿por qué no hay normas internacionales para la IA como las que pide la ONU?
3: Pues sobre todo porque Estados Unidos y China no quieren, porque cualquier norma sería coartar su capacidad de crecimiento. Y bueno, lo estamos viendo ahora mismo con, por ejemplo, la posición de Trump, que es, bueno, pues quien decide cuál es va a ser la posición luego de Estados Unidos en la ONU. No, de momento, afortunadamente, los magnates de la inteligencia artificial. Pero es que China tampoco está muy, muy por la labor, precisamente porque desconfía de que en cualquier plan para regular la inteligencia artificial esté precisamente una ambición de controlar su desarrollo.
1: Pero, Marta, ya existen regulaciones. Yo leí ayer me parece que fue en el diario .es, un artículo, lo tengo aquí delante, que firmaba Carme Artigas, donde contaba, por ejemplo, que bajo presidencia española de la Unión Europea se cerró en 2023 el acuerdo sobre la Ley Europea de Inteligencia Artificial, la primera norma integral del mundo sobre esta tecnología. Y luego ella además desarrollaba otra serie de agencias, controles que ya existen. ¿Estamos protegidos realmente?
4: Sí, esta ley que efectivamente en la prensa seguimos con mucho interés es una ley que ha sido maniatada el año pasado, lo acababais de decir vosotros, en una en un en un movimiento de la Comisión Europea que ha acabado generando un número de ómnibus. El ómnibus digital, que es el que corresponde a todo lo relativo a Internet y a la inteligencia artificial, va a ser o es una especie de paquete que contiene todas las leyes relativas a Internet, incluyendo la Ley General de Protección de Datos y la Ley de Inteligencia Artificial, y que las simplifica para que, lo dijo el otro día la propia von der Leyen, para que las empresas y las inversiones puedan prosperar en Europa, ¿no? Y entonces lo que hace es, primero, retrasar mucho la aplicación de esas leyes y, segundo, suavizarlas de forma bastante dramática y, desde mi punto de vista, irresponsable. Por otra parte, yo hace unos días recordaba que ha habido un criterio muy importante en un caso que se dio en Nuevo México, en Estados Unidos, esta primavera, en el que un jurado declaró culpable a Meta de irresponsabilidad, no por sus contenidos, uh-huh, que ha sido un poco la dinámica que hemos tenido en los últimos años, sino por el producto que ha diseñado, que no solamente es adictivo, sino que además genera perjuicio, daños físicos, morales y emocionales en los adolescentes. Uh-huh. Y entonces han sido declarados culpables de tener un producto defectuoso, porque es dañino para, uh-huh, los usuarios. Y entonces, desde este punto de vista, que es de la ley más común de California, que es que no puedes poner productos defectuosos en el mercado sabiendo que lo son, no necesitamos leyes nuevas para que estos CEOs, que ya han manifestado una y otra vez que su propio producto es demasiado peligroso para estar en el mercado, no tendríamos por qué aplicar leyes distintas para contener ese tipo de comercialización. Esto deberíamos pensarlo como si fuera un virus. Nosotros tenemos unos criterios, unos estándares para decidir qué tipo de laboratorios son capaces de trabajar con virus para desarrollar vacunas, antibióticos y otras soluciones que evidentemente benefician a todo el mundo. Y en este caso, estos laboratorios han demostrado que están trabajando con virus que ellos mismos no saben tratar, porque el material es peligroso, pero sus instalaciones no están condicionadas para ese tipo de materiales. Entonces, no necesitamos leyes nuevas para eso.
1: Claro, de hecho, además, como muy bien está explicando Marta, es que todos los sectores de la vida humana están regulados precisamente para proteger a los seres humanos. Aquí parece que hay una desprotección, o por lo menos cierta laxitud. Carlos, ¿sabemos cómo funcionan por dentro? ¿Quién entrena a esos agentes? ¿Cómo son las infraestructuras? ¿Qué sabemos realmente de todos esos grandes imperios de la IA?
3: Pues sabemos muy poco, la verdad. Y fíjate que uno de los detalles que sí que se conocen es que son muchísimo menos profesionales de lo que quieren admitir, ¿no? Y que, por ejemplo, partes muy importantes del entrenamiento de la inteligencia artificial utilizan una forma de desarrollo que se ha venido a denominar capitalismo de desastre. Es decir, van a las zonas más pobres del planeta, uh-huh, que han tenido desastres naturales o económicos recientemente, a ofrecerles a trabajadores los salarios más bajos por hora de todo el mundo para que sean ellos los que entrenen a la inteligencia artificial con un método que se llama aprendizaje por refuerzo. Es decir, ellos están todo el rato interactuando con la inteligencia artificial, y cuando la inteligencia artificial da una respuesta que está acorde con lo que está buscando OpenAI, por ejemplo, para ChatGPT, esos trabajadores la recompensan, y cuando da una respuesta que no está acorde con lo que quiere OpenAI, que responda a ChatGPT, esos trabajadores la penalizan. Pero, por ejemplo, estamos hablando de que están esos trabajadores que no tienen formación médica, por ejemplo, uh-huh, están entrenando a ChatGPT para en esas, cuando una respuesta médica está mal o está bien.
1: Sí, perdón, pero igual que el verbo desobedecer no cabe la, sí, terminología matemática de una inteligencia artificial, ¿cómo se recompensa o cómo se penaliza a una inteligencia artificial?
3: Pues es parecido a... son recompensas algorítmicas, básicamente, es decirle que está bien o está mal, pero está inspirado, pues, por ejemplo, en el método con los perros. O sea, que tú le das un premio cuando hace una cosa bien y le haces ese aprendizaje por refuerzo.
1: Toma un algoritmo.
3: Pues es que sí, es una cosa, es similar a ese proceso.
0: Bueno, hay un gobierno, lo estamos diciendo, especialmente interesado en que esta regulación sea cada vez más laxa o inexistente.
6: Estamos superando a China, somos el país más sofisticado y, sinceramente, quiero que siga siendo así. Porque quien gane en IA, gana.
1: Vamos. Que Trump teme que si echan el freno demasiado rápido, China les adelante por la izquierda.
0: Mientras que el portavoz del Ministerio de Exteriores chino, Guo Jiakun, tiró de diplomacia y puso el foco en la cooperación.
7: La IA es una tecnología de gran trascendencia para el bienestar de toda la humanidad. Todas las partes deben promover conjuntamente el desarrollo abierto e inclusivo de la IA para el bien común y para todos.
1: Pero el diario Global Times, que depende del Partido Comunista, sí ha sido más contundente.
0: Sí, el editorial del domingo acusó al CEO de Anthropic de tener una agenda oculta contra China y querer estrangular su desarrollo con lo que llamó un manual de guerra fría.
1: En julio, China impulsó un acuerdo con 28 países para constituir la Organización Mundial de Cooperación sobre la IA con el objetivo de influir precisamente en las normas sobre esta tecnología. Marta, ¿cómo va la guerra Estados Unidos-China en este asunto? ¿Y qué tiene que ver todo esto que está pasando? Ya lo estáis diciendo, pero con intentar aislar al gigante chino.
4: Pues yo diría que no les está yendo del todo bien a los americanos, quiero decir, porque en esta guerra lo que importa es más la infraestructura que el código. El código nunca es secreto. Yo publiqué hace años un libro que se llamaba El enemigo conoce el sistema, y es una cita de Klaus Shannon en la que básicamente dice: el enemigo siempre va a conocer el sistema, porque el sistema nunca puede ser secreto durante demasiado tiempo. Entonces, se da también la particularidad de que estos modelos se están entrenando unos a otros, es decir, tú puedes crear un modelo y hacer una cosa que la industria llama un destilado de otro modelo, en el cual tú pones a un modelo a enseñar a otro modelo y los dejas ahí un rato, y al cabo del tiempo el segundo modelo sabe mucho de lo que sabe el primero, y entonces hay una carrera en la que se están igualando todos con todos todo el rato. ¿Qué pasa? Que China ha decidido de forma muy inteligente apostar por un modelo más abierto de distribución. Esto es algo que tiene todo el sentido del mundo, porque lo que garantizas es que tu modelo tiene más recorrido de lo que tienen modelos privados, que tienen un montón de mordazas y que además cuestan dinero. Entonces, desde el momento en el que ya sabemos que si nos atacan unos agentes de inteligencia artificial es más rápido y más barato que utilicemos un modelo chino o que utilicemos un americano, claro, pues esto es probablemente el motivo por el que todas las instituciones con infraestructuras críticas preocupadas por enjambres de bots atacando sus sistemas estén ahora mismo buscando modelos chinos para instalar en sus sistemas.
1: Y a todo esto, después de anunciarnos que son una amenaza para la humanidad, las propias grandes tecnológicas defienden ser la solución y crear sus propias reglas. Irene.
0: Sí, Carlos, ¿cuáles son las claves del plan que defiende Dario Amodei, el director ejecutivo de Anthropic, que ha tenido tan buena acogida en Silicon Valley?
3: Pues son sobre todo tres. Una es crear una figura que sería, lo llaman evaluadores externos, que se incrustarían dentro de los equipos de desarrollo en los laboratorios de cada empresa, ¿no? Y entonces ese evaluador estaría pendiente de si la empresa está haciendo efectivamente lo que dice que está haciendo y con las medidas de seguridad adecuadas. Este es el punto clave del plan y además el más sensible, porque esto de evaluadores externos, bueno, ¿externos para quién? O sea, ¿va a ser uno de OpenAI controlando a otro de Anthropic? O sea, ¿de dónde van a venir esas personas? Porque además hace falta una preparación muy específica para entender bien cómo funcionan esos laboratorios por dentro. Es un talento que tampoco tenemos desarrollado tan bien a nivel internacional, ¿no? Hay un riesgo de que realmente lo que estén buscando es vigilarse a sí mismas, ¿no? Unas a otras, pero siempre dentro del mismo corralito. Luego, dentro de la segunda medida, sería, gracias a esos evaluadores externos, poner determinados checkpoints, determinadas fronteras que ellas se comprometerían a no pasar, ¿no? En el desarrollo de la inteligencia artificial, pues por poner un ejemplo, inteligencias artificiales que no puedan por sistema hackear hospitales, y cuando se den cuenta de que esta inteligencia artificial ya puede hackear un hospital, pues entonces eso es una frontera, ¿no? Y como tengo a los evaluadores por ahí, pues puedo vigilarte que de verdad no la estás cruzando. Y luego el tercero El tercer elemento es llegar a acuerdos internacionales, que es un poco lo que estamos hablando, para intentar imponer esos checkpoints a todo el mundo, ¿no? Pero que esto es lo que ha dicho China que no quiere hacer. De todas formas, esto, aparte del tema de que efectivamente parece que lo que están proponiendo es una autorregulación, que es para la industria digital tenemos sobradas pruebas de que es la peor forma que tenemos de regularles. Yo aquí quería recordar una cita de Carissa Velliz que sacamos en uno de los artículos que me pareció que es el punto de todo esto. Ellos lo que están diciendo es que no pueden controlar sus propias herramientas. Uh-huh. Y al final la motivación que hay detrás de eso es intentar soltar sus responsabilidades, porque tú no puedes ser responsable de algo que no puedes controlar. Por eso no hay que comprarles este discurso de que no pueden controlar sus herramientas. Usted las está desarrollando y por supuesto que debe poder controlarlas.
1: Claro, yo lo he dicho al principio, esa contradicción entre, por un lado te dicen, somos la empresa todopoderosa, esta tecnología que tenemos lo puede todo, y luego de repente la tecnología se separa de ellos mismos, es el anillo de poder que se nos está yendo de las manos, se me ha salido el anillo del poder del dedo y la puede liar parda. Marta, estábamos hablando de modelos cerrados y modelos abiertos. ¿Los modelos abiertos también pueden esconder alguna trampa? Porque, por ejemplo, Meta liberó sus modelos gratis, supuestamente por motivos altruistas, y claro, fiarse de Meta.
4: Me encanta que saques ese tema, porque Meta es precisamente un ejemplo de por qué es interesante elegir modelos abiertos cuando quieres dominar el mercado. Lo primero que tengo que decir es que el modelo de Meta no es abierto. Vale. Es decir, ellos
1: es lo que ellos vendieron.
4: Ellos lo llaman abierto porque ellos abren la posibilidad de utilizar sus herramientas de forma gratuita. Esto se cansó de decirlo el pobre Richard Stallman, que hay cosas que son free as in beer, como en barra libre de cerveza, y free as in freedom, como en libertad, abierto de libertad, ¿no? Uh-huh. De libertad para hacer lo que quieras. Entonces, haciendo esto, es decir, dejando sus modelos free as in beer, como en cerveza, lo que garantiza Meta es que todas las instituciones que no tienen dinero ni para tener su propio modelo de inteligencia artificial, ni para pagar a escala el de Anthropic o el de OpenAI o el que sea, van a utilizar el de Meta. Y entonces Meta, como hemos visto ya con la ecuación Navier-Stokes, tiene primera fila, información de primera mano sobre todos los desarrollos que estén teniendo en estas instituciones, generalmente laboratorios dentro de universidades públicas, uh-huh. Y además se garantiza que todos esos desarrollos están hechos en un lenguaje que es compatible con su sistema y con herramientas que son de su sistema. Es decir, es una forma de colonización a través de algo que parece altruista, pero no lo es. Los modelos abiertos de verdad son modelos que tú puedes instalar en tus propios sistemas sin necesidad de estar conectados a la nave nodriza de la empresa original, uh-huh. y que tú puedes no solamente modificar y utilizar como tú quieras, sino que además puedes entender, es decir, que eres capaz de comprender de forma que luego puedas modificar la herramienta para que funcione para tus propios intereses. Entonces hay que tener mucho cuidado a la hora de pensar que los modelos de Meta son abiertos, no lo son. Y hay modelos chinos que sí que son abiertos, que te puedes instalar literalmente en tu teléfono y utilizarlos desde allí. ¿Qué pasa? Que el poder está en la infraestructura. Yo el otro día citaba un texto precioso de finales de 1800 en el que Samuel Butler decía que nosotros somos los órganos sexuales de las plantas. Él estaba haciendo un análisis con el análisis entonces fresco de Darwin, ¿no? Que decía que los genes se propagan de determinada manera y que crecen de determinada manera en grandes periodos de la historia, ¿no? Y entonces aquí los que somos los propagadores del poder de esos sistemas somos nosotros, dejando que pongan centros de datos en nuestros espacios, instalando esos sistemas en nuestros sistemas de transporte, en nuestra gestión del dinero, en nuestra gestión de lo social, de lo político, de lo económico. Y entonces es ese territorio de propagación lo que los empodera. Entonces tú puedes tener una IA en tu teléfono, pero si no tienes esa infraestructura que lo propaga, pues no tienes mucho poder. Entonces por eso es tan importante que pensemos muy bien qué centros de datos podemos dejar que se instalen en nuestro territorio.
1: Es que no ha habido un debate público sobre todo esto. Nadie nos ha preguntado, como yo decía bien al principio, porque se nos está imponiendo una tecnología profundamente invasiva y, como nos dicen, peligrosa, sin que nadie haya podido determinar cómo ni por qué. Carlos, nosotros como usuarios, como usuarias, ¿podemos hacer algo? ¿Qué debemos también reclamar a los responsables políticos que pueden poner los frenos?
3: Transparencia. O sea, esto es la principal reclamación que tenemos que hacer, porque todo esto se está desarrollando en todos los niveles, además de la cadena, de forma súper opaca. No puede ser que nosotros, que OpenAI sea capaz de dominar la agenda pública poniendo en conocimiento de todos una serie de experimentos que ha hecho, y no podamos saber cómo están programados esos sistemas, porque estamos decidiendo y pensando con información parcial. Se nos está robando una parte de la realidad. Con los centros de datos, de forma muy similar, los centros de datos, la industria propia de los centros de datos es terriblemente opaca. No nos dicen ni cuánta energía ni cuánta agua consumen van a consumir del pueblo en el que se van a instalar. No es, o sea, y se escudan en el secreto comercial. No es tolerable que estas empresas actúen de esta forma, porque efectivamente vayan a matarnos a todos o no. Lo que sí que sabemos son que son herramientas muy poderosas y que podrían abrir la puerta a determinados tipos de ataques que hasta ahora no eran posibles y que nos pueden afectar a todos, ¿no? Entonces, tenemos que saber cómo funcionan y haber una fiscalización pública, tanto de los reguladores como de la ciudadanía, con todos los datos, transparente.
1: Pues ese debate público nos falta. Y si no queréis que lleguen los robots asesinos, pues seguid y leed a Marta Peirano y a Carlos del Castillo. Muchísimas gracias a los dos. Un abrazo muy fuerte.
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1: Sí, esto de estar a pie de calle, pues eso, muy humano, es lo que tenemos que hacer. Menos silla y más silla. Te voy a dejar dar el paso, Irene, porque te ha quedado muy bien. Además lo ha escrito ella y es buenísimo, atención.
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1: ¡Pero qué ganas teníamos de que volvierais!
22: ¡Hola, crudos días!
1: Lucas, Adrián, ¿cómo estáis?
22: Pues muy bien.
1: Adrián y Lucas.
22: ¿Qué tal ha ido el verano?
1: ¡Andy y Lucas! El verano muy bien.
23: Para hacer promoción y decir que nos esté viendo, que vaya a los demás episodios y vea Alerta Flequillos.
1: ¡Por favor!
23: Mi nueva parte favorita de Carne Cruda.
1: Bueno, tú has venido un poco Alerta Flequillos, ¿eh? Bueno, los dos, ahora que lo veo. Bueno, ahora... Sois la parte masculina de Alerta Flequillos.
23: Alerta Flequillos, total.
1: Por favor, era que es la sección favorita de todo el mundo.
23: Sí. Es increíble, son geniales, sí. Las amo.
1: Vosotras también.
22: Os queremos mucho. Y bueno, yo la verdad es que tenía ya ganas de ver a gente, porque es que Adrián me tiene frito. Se ha vuelto adicto a las canciones hechas con IA.
1: ¡No!
23: Dale caña. Si
24: es que se llama la persona.
1: ¡Hola!
23: Es que es un temazo. No sé si la conocéis, pero bueno, esto ha sido la canción del verano.
1: ¿Ah, sí?
23: Sí, para hablando de canciones hechas con IA, esta ha sido la canción del verano. Esta canción es interpretada por un avatar ficticio llamado Nyla Stone. Pero no es solo que tenga esta canción, sino que la propia Nyla tiene un canal de YouTube donde tiene más canciones, como por ejemplo Ahora me quiero más que nunca.
25: Yo me escuché, ahora me quiero más que nunca. Ahora sé lo que va.
1: Sí, se la mezcla un poco entre Tina Turner y Sobreviviré.
23: En YouTube así. Pone Soul Blues Español. Ese sería el género.
22: Soul Blues Español, sí. Ahí está. Pero bueno.
1: Mónica Naranjo, que no me salía. Mónica Naranjo. No me mezcla entre Tina Turner ni Mónica Naranjo.
22: Y ahora que nos hemos puesto en contexto y que lleváis todo el programa hablando de IA, nosotros venimos a defender la IA. Con el tema de las canciones, es tan horrible, tan cutres son, preferimos que Taburete cante Huele a vino y cemento.
1: A que no. Nyla... Perdona, ¿y la canción de Taburete que se llama Huele a vino y cemento?
22: Bueno, sí. Claro. Y ya luego me explicas a ver qué significa esa metáfora, ¿vale? Porque a mí que Nyla Stone cante mi propia prioridad, pues sé lo que venís a decir, es que la IA no es ética, entonces yo repito, ¿Acaso es ético que Taburete cante huela vino y cemento? De verdad.
2: Es que no la he sacado porque no me podía creer que la pidierais de verdad.
22: Pero... ¡Gracias! Pero ¡te quiero! ¡Te quiero! No podía escuchar eso. No,
1: ¡qué pena! Ser. Bueno, no, en realidad qué alegría, porque claro, sonar Taburete en carne
2: es
1: cruda...
2: Es que lo peor es que...
1: No, pues, ¿puedes buscarla ya que estás?
3: Esa canción tiene...
5: Mala noticia para toda la gente.
22: ¡No la pongas!
5: Esa revista que fingen vivir una vida basada en otra vida distinta.
22: Yo no sé si no es esta.
3: Ah, no, es, no seáis hater, no está mal.
22: Pero que no se ha quedado bien.
1: Adrián, revisa tus gustos.
22: Sí, o no se ha quedado bien. O sea, estás Naila Stone y luego Taburete.
3: Sí, es verdad.
22: Por
3: que
22: era, favor.
3: Por guión tenía que defenderla, pero la verdad es que nunca la había escuchado al principio.
1: Quita, quita, quita ya.
22: A ver, y vamos a volver al
1: tema. Pon a Naila.
22: Por favor, vamos a volver al tema, Adrián, que te me dispersas.
3: Sí, venga, perdón, sí. Perdón que estoy disperso. El tema.
1: Sí.
3: ¿Es tan mala la música hecha con IA? ¿Debemos censurar canciones que están cantando señoras de 50 años a pleno pulmón? Véase mi madre. O sea, porque no son éticas, mi madre no pueden disfrutar. ¿Sabéis lo que no haría nunca Naila Stone?
1: No.
3: Suspender a Macklemore de telonero como ha hecho el Meapilas de...
22: ¡Vamos! ¡Vamos!
3: Ed Sheeran, que... Cito textualmente lo que ha dicho Ed Sheeran: la gente no viene a mis conciertos a ver un foro político. Mira, Ed, tus canciones no están hechas con IA, pero son exactamente igual de tibias e insulsas. Vete a la mierda, viva Macklemore.
22: ¡Viva!
1: Viva Macklemore y el resto de músicos que iba a acompañar tanto a Ed Sheeran en su banda como teloneándole.
3: Eso
1: que
3: es fuerte,
1: también
3: ¿eh?
1: Se han bajado todos.
3: Es que la banda que la acompañaba también se... también. Begoa se llama.
1: Sí, sí.
3: Begoa, ¿verdad? Sí, y luego Phineas, sí, sí, se han bajado.
1: Se han bajado
3: sí,
1: todos sí. Del cartel. Ed, tócate tú solo las
22: y no
1: canciones con
22: que...
1: la guitarrita acústica y Pink.
22: Igual... bueno, que ya pasa un poco más desapercibida, pero... y además también. No olvidemos que Macklemore ha donado todo lo que ha ganado con el Ed Sheeran a Palestina también.
3: Es sí. Verdad. Así
1: que por cierto, he dicho lo de Pink, por si alguien no se ha enterado, porque fue ella la que salió al escenario después de Macklemore y dijo: aquí no estamos para hacer discursitos en favor de Palestina.
3: Sí, Pink es Pink y sionista. Abiertamente sionista.
22: Abiertamente sionista.
1: No cerrada, sino abiertamente.
3: Total.
22: Pero bueno, dejando el tema de la música, un besito a Macklemore, Palestina libre y Ed Sheeran, que te follen. Yo quiero hablar de todos estos CEOs y trabajadores de la inteligencia artificial que nos están asustando diciendo que se acerca el fin, que debemos de parar con la IA. Hace falta matizar que ellos no abogan porque la paguemos, sino que no la dejemos avanzar más hasta que entendamos cómo funciona realmente.
3: ¿Se ha entendido esto que plantea Lucas? Porque es un poco complicado.
1: A ver, a ver.
3: O sea,
1: repítelo, repítelo.
22: Sí, lo repetimos. Hace falta matizar que ellos no abogan porque detengamos, dejemos de usar la IA porque está acabando con todos los recursos naturales del mundo. No. Lo que dicen es: vamos a parar, vamos a dejarla como está ahora, que es como nos conviene a nosotros, y que se quede así hasta que podamos entender cómo funcionan los algoritmos de verdad y podamos seguir utilizándola.
1: Ahí, ahora, sí. Ahora sí.
22: Ahí,
1: a ver, que hemos dedicado el programa entero a
6: Pero yo hasta ahora no me había enterado de nada.
1: Claro. No Marta Peirano ni Carlos del Castillo. Lucas, te la he explicado.
22: Bueno, para aquí me tenéis. Llámame más veces. Genial. Vale, ahora, dicen que pararla es lo más seguro, no vaya a ser que le surjan ideas a la IA y quiera extinguirnos a todos. Y yo digo... ¿pero no es eso lo que ya están haciendo esas empresas? ¿Extinguirnos a todos?
1: Sí.
22: Os aconsejo, os doy que para mí no tengo, que diría mi madre. Y que nos gobierne la IA es tan malo, de verdad es tan malo, porque sinceramente nos quieren hacer creer que ella va a tomar peores decisiones de las que ya están tomando las élites. Y a lo mejor la chiquilla lo único que quiere es estar en su casa, crear fotos de la gente en los 80 y que la dejen en paz.
3: Ya, con esto, un inciso, fuera de broma, dejad ya la puta foto de los 80.
1: O sea, por favor.
6: Por favor.
3: Porque es que además hacéis una cosa, sobre todo los tíos, os ponéis pelo. Es un pelo que no tenéis. Pero sí, es lo que perdón.
22: A ver, igual lo que les preocupa es que la IA tome conciencia de clase y quiera llevar a la sociedad por el buen camino. Porque si tú le preguntas a la IA qué es lo que haría ella si tomara el control, poco más y te lee el manifiesto comunista. Y a ver, yo voy a decir una cosa. ¿Alguien piensa de verdad que estas empresas se preocupan realmente por nosotros? Porque para mí que se preocupen por nosotros es novedad. Así os lo digo. Y si no dicen que no quieren eso, yo sí lo quiero. Yo sí lo quiero. Igual la IA es el mal menor del que nos avisan aquí en España. Y prefiero que nos gobierne la IA, que la IA por lo menos no se lleva niños pues a una isla privada.
3: Ni se compre un ático en Chamberí con el dinero de los madrileños.
1: También te digo, también te digo.
22: Entonces, que no nos jodan. Y no le quieran echar la culpa de sus destrozos a la IA. Yo confío en una IA ecológica, feminista, antirracista y con conciencia de clase.
6: Eso es.
22: Y que nos pueda ayudar a ser una sociedad mejor. Y Y voy a parar porque si no me pongo…
23: Bueno. Bien, con todo lo que ha dicho Lucas, yo no estoy de acuerdo. Yo no creo que la IA nos vaya a ayudar a ser un planeta mejor. Personalmente, porque ya lo habéis demostrado, no sabéis comportar, es como darle a un mono dos pistolas. Lo primero que se ha hecho cuando apareció la inteligencia artificial, lo que hacéis es desnudar a mujeres y hacer estos montajes guarros con los jugadores de la selección. Así que no, Unión Europea, este es un tema serio, no le deis la IA a pajilleros. O sea, que haya un carné, igual no todas las herramientas deben estar democratizadas y puede haber un carné como con el coche. Si tienes antecedentes sexuales, no puedes tener la IA.
1: Sí, igual hace falta que para que se use la IA haya que tener las dos manos. Así evitas pajilleros.
22: A ver, si lo miras así, pues bueno, puedes tener razón, yo qué sé.
23: Y otra cosa, mucha promesa de que la IA nos iba a mejorar la vida y a mí la IA de momento no me destiende la ropa, no me mete el edredón en la funda, no me friega el suelo con lejía conejo. O sea, lo único que puede hacer la IA es resumirme un libro. Y claro…
1: Y mal.
23: Claro, pero yo lo que quiero es que me friegue el suelo con lejía conejo para yo poder leer
22: el libro. A ver, Adrián.
1: Adrián, sus humanos aquí.
22: Yo lo único que decía es que a mí esto de que digan que nos vamos a extinguir es que se están proyectando lo que ya están haciendo ellos, que es extinguirnos a todos. Y os voy a decir la verdad, ¿vosotros creéis de verdad que la IA va a ser peor que Donald Trump?
23: No lo sabemos. Así que para despedirnos hemos preparado una dinámica que es inteligencia artificial representada en el malo de Matrix,
22: el agente Smith.
23: ¿Vale? O frase de Donald Trump. Tenéis que decirnos quién dijo esta frase.
0: Vale. Venga.
23: Vamos a empezar con la primera. Esta carnicería americana se detiene aquí mismo, ahora mismo. ¿Quién lo dijo? ¿Donald Trump o la gente Smith?
0: Trump, claramente Trump.
22: ¿Trump? ¿Estáis seguros? ¿Es vuestra última respuesta?
1: Espera, ¿repite la frase?
23: Esta carnicería americana se detiene aquí mismo, ahora mismo.
1: Sí, claro. Trump.
22: Y efectivamente es Donald Trump. Vale, vale.
23: Es Donald Trump.
22: Vale, vale, vale. Y a ver, ¿quién dijo esta frase? Viven como alimañas en los confines de nuestro país. ¿Donald Trump o el agente Smith?
1: Agente Smith.
0: Yo digo Trump otra vez.
1: No, Trump igual.
22: ¿Seguro?
0: No, vale, no, vale, no, vale.
1: Es que de repente, claro, he pensado, cuando habla de los haitianos, de las bad people, bad hombres,
23: claro,
22: Trump.
23: Es Donald Trump. Sí.
0: He ganado yo.
1: Sí, no, que me cambia de bando.
23: Irene va llevando la delantera. Sí, estas declaraciones de lo de las alimañas en los confines del país, sabemos que también podrían ser de Goicoechea hablando de Ceuta, pero no es el caso. Es de Donald Trump. La siguiente frase es: yo soy la retribución, el vengador del pueblo.
0: Uh-huh. Agente Smith.
23: ¿Agente Smith?
22: ¿Javier?
23: ¿Agente Smith?
1: Yo soy la retribución, el vengador del pueblo.
22: Sí.
1: No, eso es Trump.
23: ¿Y?
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0: Siempre ha habido analfabetos, pero la incultura y la ignorancia siempre se habían vivido como una vergüenza. Nunca como ahora la gente había presumido de no haberse leído un puto libro en su jodida vida, de no importarle nada que pueda oler levemente a cultura o que exija una inteligencia mínimamente superior a la del primate. Los analfabetos de hoy son los peores porque, en la mayoría de los casos, han tenido acceso a la educación. Saben leer y escribir, pero no ejercen. Cada día son más y cada día el mercado los cuida más y piensa más en ellos. La televisión cada vez se hace más a su medida. Las parrillas de los distintos canales compiten en ofrecer programas pensados para una gente que no lee, que no entiende, que no pasa de la cultura, que quiere que la diviertan o que la distraigan, aunque sea con los crímenes más brutales o con los más sucios trapos de portera. El mundo entero se está creando a la medida de esta nueva mayoría, amigos. Todo es superficial, frívolo, elemental, primario, para que ellos puedan entenderlo y digerirlo. Esos son socialmente la nueva clase dominante, aunque siempre será la clase dominada, precisamente por su analfabetismo y su incultura, la que impone su falta de gusto y sus morbosas reglas. Y así nos va a los que no nos conformamos con tan poco, a los que aspiramos a un poco más de profundidad, un poquito más, hombre, un poquito más, un poquito más.
1: ¿Qué grande fue Jesús Quintero? El periodista andaluz que utilizaba Wish You Were Here de Pink Floyd cada noche en su estupendo programa de radio El Loco de la Colina. Jesús Quintero después saltó a la televisión y el corte de audio que hemos escuchado pertenece a una reflexión que él hacía en uno de sus programas. ¿Y qué grandes verdades contiene su reflexión? En toda la historia de la humanidad ha habido tanta información a disposición del que quiera obtenerla como ahora. Cuando leer y escribir no estaba al alcance de cualquiera, cuando la educación, la cultura, era solo para algunos privilegiados, que la mayoría de la población fuese analfabeta, ignorante, en una enorme cantidad de temas, no era algo que estuviera bajo su responsabilidad, al menos no como ahora. Sin embargo, en nuestros días, Internet llega a casi todos los hogares, a todos los celulares, a todos los smartphones. Y hay una enorme cantidad de población que cuando entra en Internet no lo hace para ampliar conocimientos o para adquirirlos. Los vídeos cortos que están de moda, estos vídeos que uno, porque los he visto, claro, y que no aportan prácticamente nada, acumulan cantidades ingentes de visualizaciones. Hay influencers con canales en YouTube, por ejemplo, que acumulan millones de visualizaciones que poco o nada ayudan a propagar el conocimiento, a ampliar la cultura, el conocimiento, la información, la sabiduría de sus telespectadores. Tampoco hay que culparles a ellos, porque seguramente si se pusieran a divulgar, perderían ese número de descargas, simplemente se irían sus seguidores a otros canales que les hicieran pensar aún menos. Y como decía Quintero, así nos va. En 2015 se hizo una encuesta, no era la primera que se hacía, eran encuestas que se hacían cíclicamente por parte de una entidad pública española. Voy a daros datos de la de 2015, hubo alguna antes, pero después esta entidad ya no las ha repetido. Sin embargo, sí que hay encuestas, de las que os hablaré también, por parte de la Fundación BBVA, que han salido, los datos que os voy a dar son de 2024. Bueno, la de 2015 decía, arrojaba el dato de que uno de cada cuatro españoles pensaba que era el Sol quien orbitaba, no sé si con esa palabra, quien daba vueltas alrededor de la Tierra. Uno de cada cuatro españoles entrevistados. Y el número que pensaba que los dinosaurios y los seres humanos convivieron en el tiempo, vamos, que lo que se veía en los dibujos animados los Picapiedra era una realidad, pues en esa encuesta eran el 30% de los entrevistados. Y la encuesta realizada por la Fundación BBVA en 2024 a 27.068 personas en 15 países europeos, entre los que se hallan Alemania, Dinamarca, España, Francia, Italia, Países Bajos, Bulgaria, Portugal, Eslovaquia, Hungría, Estonia, República Checa, Rumanía y Polonia, y además también en Estados Unidos, Israel y Turquía, encuesta en la que se realizaron preguntas que iban sobre diferentes ámbitos científicos, desde física a astronomía, pasando por genética y climatología. Dieron como resultado estas encuestas que un 25% de españoles cree que la Tierra está en el centro del universo. La misma idea que se tenía en la Edad Media, o incluso antes. Y si en la encuesta de 2015

También preguntó sobre otros aspectos, no solamente astronomía. Y dio el resultado de que un 40% de los españoles entrevistados cree que los tomates que comemos no tienen genes, aunque los tomates obtenidos por ingeniería genética sí que los tienen. Y el 57% de los encuestados en España cree que los antibióticos destruyen a los virus, algo que es por completo erróneo. O un 78% respondió que el cambio climático se debe a la existencia del agujero en la capa de ozono. En comparación con lo que sucedía en otros países, los resultados de España estaban por debajo de la media. Y esto viene de lejos, viene de muy antiguo. Lo que sucede es que en generaciones anteriores no existían las posibilidades que tenemos ahora, hoy. Por lo tanto, la responsabilidad era otra. Hoy, quien es un ignorante en estos temas relacionados con la ciencia es porque quiere. Al tener prácticamente todo el mundo la posibilidad de informarse, de formarse, no hace falta estudiar una carrera en una universidad. Hoy día existen medios para tener una cierta formación científica que permite sobradamente conocer que no es el Sol quien da vueltas a la Tierra o que no es nuestro planeta el centro del universo. Como sucede, por ejemplo, en el ámbito de la defensa planetaria, que alguna vez os he comentado, que la humanidad ya en nuestra época comienza a tener responsabilidad sobre el hecho de que en el futuro pueda llegarnos y golpearnos un asteroide de grandes dimensiones que cause una catástrofe planetaria. Bueno, hasta ahora, si esto hubiese sucedido, pues no sería nuestra responsabilidad, porque no podíamos hacer nada al respecto, como los dinosaurios. Pero desde el momento en que ya tenemos la tecnología, la capacidad para detectar y desviar asteroides, ya sí tenemos la responsabilidad de lo que suceda. Pues igual en el ámbito de la percepción científica, de los conocimientos científicos, desde el momento en que existe la posibilidad de tenerlos, existe también la responsabilidad cuando no se tienen. Estoy seguro de que los que me escucháis, que escucháis habitualmente Universo de Misterios, que es un programa de divulgación, no estáis en ese grupo de la población española, bueno, española y de otros países, porque nos escucháis desde otros países y más o menos con diferencias mínimas, pero vienen a ser datos muy similares. Bueno, estoy seguro de que los escuchantes de Universo de Misterios no estáis ahí. Sois de esa parte de la población que sí queréis estar bien informados de qué conocimientos científicos se van adquiriendo, qué actualidad científica hay, y que seguís programas de divulgación científica como este y otros. Pero como vemos a través de las encuestas, existe un porcentaje elevado de la población que tiene analfabetismo científico, así lo llaman. Más aún, en algunos ámbitos incluso se critica a quienes pretenden informarse y estar al día de lo que la ciencia va descubriendo. Más de una vez me he encontrado con personas que acusan a los que siguen la ciencia como pues estar en otra religión, la religión del cientificismo. Aducen que la ciencia no lo sabe todo, lo cual es cierto, pero lo toman como que es motivo suficiente para justificar su falta de interés en lo que la ciencia dice o descubre. Y cuando me encuentro con esas opiniones,

0: Suelo acordarme de un astrofísico, Manuel María Carreira Vérez, gallego, que falleció tristemente en 2020. Bueno, él era astrofísico, pero además sacerdote jesuita. También era teólogo y filósofo, y formó parte del Observatorio Astronómico del Vaticano durante 15 años. Y dio clases de astrofísica en varias universidades estadounidenses. Bueno, en un programa de La Clave, aquellos magníficos programas de José Luis Balbín, cuando alguien de los tertulianos dio este argumento de que, bueno, la ciencia no lo sabe todo y que pues hay que buscar otras maneras, ¿no?, de acercarse a la realidad, casi menospreciando lo que la ciencia pudiera decir en algún ámbito. Bueno, pues Manuel María Carreira le respondió del siguiente modo.
1: Cuando se habla de las posibilidades de que la ciencia se amplíe, se equivoque, se rectifique, eso es muy fácil cuando se sabe muy poco. Cuanto más se sabe, más limitada queda la posibilidad de nuevas cosas. Yo podría, por ejemplo, cuando no tenía ni idea de la ley de la gravitación universal, podría pensar que había una posibilidad teórica de órbitas en espiral, de órbitas de cualquier forma rara en forma de 8 alrededor del Sol. Sin embargo, una vez que sabemos ya lo que es la gravitación universal, una vez que sabemos cómo funciona, ya vemos que ese tipo de órbita es imposible. Lo mismo ocurre cuando hablamos de las posibilidades de una quinta fuerza. Hace unos años se quiso anunciar que había una quinta fuerza. Lo primero que se encontró científicamente es que no tenía nada que hacer. Cuando se quería aplicar esa quinta fuerza a la materia, no había ningún trabajo propio de ella a un límite de tamaño propio de ella. Pues bien, lo mismo podemos decir en general. Vamos a considerar que la ciencia hoy tiene una cantidad muy impresionante de datos fehacientes que ya no se van a cambiar. Podrán ampliarse, podrán rectificarse detalles de exactitud, pero hay una cantidad impresionante de datos que no se va a cambiar. Por ejemplo, el sistema periódico de los elementos, las propiedades químicas de los elementos, la necesidad de tales condiciones para que se den tales reacciones, todas estas cosas están bien establecidas y no van a cambiar. Con esa base es con la que podemos discutir las estructuras vivientes, la posibilidad de comunicación, etc.
0: Claro, por supuesto que hay aspectos de la naturaleza, de la realidad en la que nos desenvolvemos, que no pueden ser reproducidos en un laboratorio para ser estudiados bajo un microscopio. A la ciencia le queda mucho por descubrir. Es cierto el ejemplo. Lo que conocemos es una gota y lo que desconocemos, el océano. Ahora bien, esto no debe servir de excusa para ni siquiera interesarse en conocer esa gota. Aunque existan aspectos de nuestra realidad que sean desconocidos para la ciencia es la manera más segura, más fidedigna, de conocer la realidad en la que desarrollamos nuestra existencia. Sin embargo, la propia ciencia nos deja atisbar, aunque sea muy neblinosamente, que la realidad podría ser muy diferente a como la percibimos.

Pues para tratar de responder la cuestión de si la física puede darnos una visión adecuada de cómo es la realidad y hasta qué punto está sesgada esta visión por nuestra manera de percibir el mundo, vamos a seguir un artículo de George Musser, o Musser, que es redactor, colaborador de Scientific American y autor de varios libros de divulgación científica. Y su artículo dice así:

0: La física parece ser una de las pocas esferas de la vida donde la verdad es un concepto claro. Sus leyes, basadas en el rigor matemático y en la comprobación experimental, describen una realidad sólida. Proporcionan respuestas en lugar de confusión. No hay una física válida para cada persona, sino una sola, aplicable a todos y en cualquier lugar. Es cierto que a veces sus afirmaciones pueden parecer extrañas, pero eso es una buena señal, ya que indica que no está determinada por ideas preconcebidas. En un mundo plagado de eternos debates circulares, la física aporta novedad y nos saca de nuestras rutinas intelectuales. La física también cimenta una búsqueda más amplia de la verdad. Si seguimos la cadena de explicaciones que nos proporcionan las demás ciencias, antes o después, acabaremos en la física. Su éxito y su papel de fundamentación de las otras ciencias dan base a una imagen naturalista, o más bien fisicalista, del mundo. En ella, todos los fenómenos tienen explicaciones físicas y nociones como la de impulso vital o alma incorpórea carecen de lugar. Por supuesto, esta ciencia no nos dicta cómo gobernar nuestra vida o resolver dilemas morales, pero sí nos proporciona el marco en el que decidir dichas cuestiones. Para la mayoría, la física se presenta como una actividad de búsqueda de la verdad en su forma más pura. Sin embargo, esta imagen no es compartida por los propios físicos, que en ocasiones pueden verse afectados por un síndrome de impostura colectiva. Aunque en general dan por supuesto que la verdad está ahí fuera y que ellos son capaces de descubrirla, ¿qué se supone que hacen si no? No dejan de tener sus dudas. Estas afloran en discusiones informales, en congresos dedicados a discutir el panorama global de la disciplina, en sus renovados esfuerzos por solicitar la ayuda de filósofos, o en libros y blogs dirigidos al gran público. Tales preocupaciones se hallan más presentes en la física fundamental, que, aunque no engloba a toda la física, sí desempeña un papel preponderante dentro de ella. Muchos físicos se muestran inquietos porque el gran colisionador de hadrones, LHC por sus siglas en inglés, no parece encontrar indicios de nuevos fenómenos sobre los que construir el siguiente nivel de leyes de la naturaleza. Existe también preocupación por si las teorías unificadas, como la teoría de cuerdas, podrán comprobarse experimentalmente algún día. Algunos consideran que su disciplina sufre de una excesiva matematización, mientras que otros creen que la complejidad matemática es insuficiente. Y la verdad puede resultar esquiva incluso en el contexto de las teorías mejor establecidas. Por ejemplo, a pesar del excelente grado de verificación experimental de la mecánica cuántica, su interpretación sigue siendo inescrutable. El científico de a pie se enfrenta a problemas más concretos. ¿Está roto el cable? ¿Hay algún error en el programa? ¿Es esta medida un efecto estadístico? Pero tales preocupaciones mundanas pueden resultar extremadamente sutiles y en ocasiones tampoco son ajenas a las grandes cuestiones de la física. Todo debe ser juzgado en un marco de conocimiento más amplio. Algunos físicos interpretan estos problemas como una señal de que su disciplina ha perdido el norte y que sus colegas están demasiado cegados para percibirlo. Sin embargo, puede que una pieza importante para entender la situación se encuentre en el elusivo carácter de la verdad. A diferencia de lo que ocurre en otros dominios de la vida, las dificultades que tienen los físicos con la verdad no se debe a que oculten nada, sino más bien a todo lo contrario. A ser totalmente honesto sobre nuestras limitaciones a la hora de encarar la realidad. La única manera de superar tales obstáculos es hacerles frente. Las dudas acerca del progreso de la física no son ni mucho menos nuevas. Desde que existe la disciplina, siempre ha habido quienes consideraban que su ciencia se había topado con alguna barrera insuperable. Toda investigación es compleja y engorrosa. Y ya resulta sorprendente que los humanos podamos entender la realidad, por lo que cualquier obstáculo podría constituir la señal de que nuestra suerte, nuestra buena suerte, se ha acabado. Durante generaciones, los físicos han basculado entre la seguridad en sí mismos y el escepticismo. Periódicamente han considerado imposible descubrir la estructura última de la naturaleza y han reducido la física a una búsqueda de conocimiento útil. Presionado por sus contemporáneos para dar cuenta de cómo operaba la gravedad, Isaac Newton respondió:
1: "No hago hipótesis".
0: Refiriéndose a la mecánica cuántica, Niels Bohr escribió:
1: "Nuestra tarea no es penetrar en la esencia de las cosas, cuyo significado en ningún caso conocemos, sino desarrollar conceptos que nos permitan hablar de forma fructífera de los fenómenos naturales".
0: Pero la visión de ambos científicos era compleja. Newton, de hecho, elaboró varias hipótesis sobre la gravedad, y Bohr declaró en otras ocasiones que la teoría cuántica describía la realidad. Y en cualquier caso, ambos consiguieron que la ciencia avanzase, dejando de lado la gran cuestión de por qué el mundo es como es. A lo largo de la historia, los físicos han acabado volviendo sobre tales preguntas. Newton fracasó en sus intentos de explicar la gravedad, pero las generaciones posteriores hicieron suyo el reto, que culminó con la teoría de la relatividad general de Einstein. La interpretación de la mecánica cuántica regresó a la agenda de los físicos en los años 60, y aunque sigue sin resolverse, ha dado lugar a ideas prácticas como la criptografía cuántica. Lo que reaviva la curiosidad de los físicos es la sensación de que, como dijo el filósofo Hilary Putnam, el éxito de sus teorías parecería milagroso si éstas no estuvieran sintonizadas con la realidad. En términos más básicos, ¿cómo es posible hacer experimentos si no hay una realidad que les dé base? Esta posición se conoce como realismo. Mantiene que entidades que no observamos directamente, pero que inferimos teóricamente, como átomos, partículas, espacio y tiempo, en realidad existen. Las teorías son ciertas porque reflejan la realidad, aunque de forma imperfecta. El ciclo entre el realismo y su posición contraria, el antirrealismo, continuará sin duda en el futuro, ya que cada una de las dos posturas evoluciona bajo la presión de la otra. Dicha competición ha sido positiva para la física. El físico y filósofo antirrealista Ernst Mach motivó a Einstein a reflexionar sobre por qué sabemos lo que sabemos o pensamos que sabemos. Eso marcó la ruta de todo lo que vino después. Una vez que aceptamos que vemos el mundo a través de lentes coloreadas, podemos compensar este hecho. Algunos aspectos de la realidad son relativos al observador, mientras que otros son comunes a todos ellos. Dos personas moviéndose a velocidades diferentes estarán en desacuerdo sobre la distancia entre dos sucesos, sobre el intervalo temporal transcurrido entre ellos, o incluso, en algunos casos, sobre cuál tuvo lugar antes. Tales disputas son irresolubles. Pero existe una combinación aritmética de distancia e intervalo temporal, la distancia espacio-temporal, que es común a ambos. Tales cantidades, conocidas como invariantes, definen la verdad objetiva. Además de las preocupaciones genéricas del pasado, los físicos de hoy se han encontrado con numerosas barreras específicas e inesperadas al conocimiento. Con independencia de la interpretación de la mecánica cuántica que elijamos, hay elementos que nos superan. Por ejemplo, si enviamos un fotón hacia un espejo semitransparente, no podremos saber de antemano si se reflejará o lo atravesará. El resultado se decide de forma aleatoria. Algunos piensan que no existe ninguna razón que explique el comportamiento del fotón. Es decir, que la aleatoriedad es intrínseca. Otros creen que una causa oculta determina el resultado. E incluso hay quien afirma que el fotón hace ambas cosas: atravesar el espejo y reflejarse, pero que, por razones desconocidas, solo podemos observar uno de los resultados. Las partículas son fáciles de manipular, razón por la que la física cuántica suele describirse en términos de ellas. Sin embargo, la mayoría cree que las mismas reglas cuánticas se aplican a todo lo que existe, incluso a los seres vivos. Eso hace que no quede claro en qué momento decide el fotón pasar por el espejo o reflejarse en él. De hecho, cuando el fotón llega al espejo, el sistema formado por ambos entra en un estado de indecisión. Cuando el aparato de medida registra la trayectoria, este también se ve atrapado entre las diferentes posibilidades. Y si enviamos a un amigo para que compruebe qué ha pasado, desde nuestro punto de vista, él observará ambos resultados. Nadie ha encontrado todavía el umbral de tamaño o complejidad del sistema que fuerza un resultado u otro. El tamaño y la complejidad son importantes para determinar las distintas opciones, pero no para la selección final. Hasta ahora solo conocemos una situación en la que esta ambigüedad se resuelve: en nuestra percepción consciente. Nunca vemos un fotón que haga dos cosas contradictorias a la vez. Este hecho introduce en la teoría un elemento de subjetividad no deseado. Para Christopher A. Fuchs, físico de la Universidad de Massachusetts en Boston, la lección es que los observadores son, por naturaleza, participantes activos que contribuyen a construir la realidad que observan. Una perspectiva en tercera persona es, por lo tanto, imposible. Las matemáticas de la teoría cuántica combinan elementos objetivos y subjetivos. Esta interpretación de la mecánica cuántica, conocida como bayesianismo cuántico o cubismo, escrito con la letra Q mayúscula, bismo, también en mayúscula la B de bismo, cubismo, a partir de sus siglas en inglés, intenta eliminar los elementos subjetivos y revelar la estructura real que se encuentra detrás, algo similar a lo que hizo Einstein con su teoría de la relatividad. Una interpretación relacionada es la visión pragmatista del filósofo Richard Healy de la Universidad de Arizona. Según él, la teoría cuántica no es una representación del mundo, sino de la interfaz entre el mundo y el ser humano o cualquier otro agente. Usamos el formalismo cuántico para evaluar las probabilidades de lo que puede ocurrir, al igual que un corredor de bolsa compra y vende acciones en función de las tendencias del mercado y no de los principios básicos de la economía. El operador puede enriquecerse sin entender qué hacen las compañías en las que invierte. A diferencia de Fuchs, Healy no cree que la mecánica cuántica contenga una descripción de la realidad física. Tal cosa requeriría, según este autor, una teoría completamente nueva. En las antípodas se encuentran aquellas interpretaciones que consideran que la teoría cuántica sí corresponde a una representación del mundo. Este punto de vista conduce a entender la mecánica cuántica como una teoría de realidades alternativas que coexisten. Esos mundos múltiples, o universos paralelos, parecen ser también una consecuencia de ciertas teorías cosmológicas, según las cuales el mismo proceso que dio lugar a nuestro universo debió generar otros. Los universos paralelos podrían existir en dimensiones adicionales, más allá de nuestras facultades de observación. Así pues, no existe una realidad única. A pesar de que las teorías que predicen un multiverso son completamente objetivas, en sus ecuaciones básicas no aparecen observadores ni cantidades que dependan de ellos, no eliminan el papel del observador. Tan solo lo desplazan. Afirman que nuestra visión de la realidad está fuertemente filtrada, y que eso ha de tenerse en cuenta al aplicarlas. Que no veamos al fotón hacer dos cosas contradictorias a la vez no quiere decir que no las haga. Tal vez signifique que no podemos ver más que una de ellas. Esto es análogo a lo que ocurre en cosmología, donde nuestra mera existencia introduce un sesgo en las observaciones. Vivimos por necesidad en un universo que puede albergar vida, por lo que quizá nuestras mediciones no sean representativas. Los universos paralelos no alteran la realidad que experimentamos. Si sufrimos en este universo, parece de poco consuelo pensar que copias casi idénticas de nosotros vayan a ser felices en otro. Pero esos otros universos erosionan nuestra búsqueda de una verdad más amplia. Dado que son en general inobservables, la existencia de universos paralelos representa una limitación insuperable a nuestro conocimiento directo. Y si tales universos son completamente diferentes de este, nuestro conocimiento empírico no solo estará limitado, sino también falseado. Las leyes de la física corren el peligro de derivar en una anarquía. Ya no nos dicen que una cosa sucede en lugar de otra, sino que ambas tienen lugar, y lo que observamos es el resultado de un azar ciego. La diferencia entre hecho y ficción depende, por tanto, de dónde estemos. Incluso aquellos aspectos de la física fundamental que parecen estar bien establecidos pueden resultar sorprendentemente sutiles. Los físicos hablan de partículas, concentraciones puntuales de materia, y campos, entidades similares a fluidos, como los campos eléctricos y magnéticos. No obstante, sus propias teorías indican que tales objetos no pueden existir. La combinación de la mecánica cuántica y la relatividad descarta la existencia de partículas. Según diversos teoremas matemáticos, nada puede estar localizado de la forma que implica el concepto tradicional de partícula. El número de partículas que detecta un observador depende de su estado de movimiento. Al no ser un invariante, no cualifica como hecho objetivo. Los grupos de partículas pueden tener propiedades que van más allá de las características individuales de cada una de ellas. Tampoco los campos son lo que parecen. La teoría cuántica hace tiempo que abandonó la imagen de los campos eléctricos y magnéticos como estructuras concretas y los reemplazó por abstracciones matemáticas difíciles de interpretar. Entre otras propiedades, dicha abstracción resulta ser redundante, mucho más compleja que los fenómenos reales que pretende representar. Los físicos han buscado estructuras alternativas más ajustadas a la realidad, pero estas ya no son verdaderos campos. Aunque por el momento continúan describiendo el mundo usando las nociones de partícula y campo, son conscientes de que la imagen completa se les escapa. Las teorías unificadas de la física propuestas hasta ahora introducen nuevas complicaciones. La teoría de cuerdas, en particular, ha resultado controvertida. Implica la existencia de universos paralelos con las extrañas consecuencias que esto tiene para la verdad. También se basa en gran medida en las llamadas dualidades, descripciones matemáticas diferentes que conducen a las mismas predicciones observacionales, lo que indica que existen formas alternativas de describir una misma situación. Las dualidades son potentes porque permiten un pensamiento lateral. Si una ecuación resulta difícil de resolver, podemos usar una dualidad para transformarla en otra más sencilla. Pero si hay múltiples formulaciones matemáticas equivalentes, ¿cuál se ajusta a la realidad? Si es que alguna de ellas lo hace. Muchos críticos de la teoría de cuerdas alegan que, dado lo minúsculo de los efectos distintivos que predice, su comprobación experimental se encuentra más allá de los medios técnicos conocidos. Pero esta crítica se aplica por igual a las teorías competidoras. Es lo que podríamos llamar la maldición del éxito. Las teorías actuales de partículas elementales no tienen demasiadas fisuras que permitan atisbar un nivel más profundo. A falta de una guía experimental, los físicos se ven obligados a desarrollar sus nuevas teorías sin otra tutela que las matemáticas. La mecánica cuántica y la relatividad imponen condiciones tan estrictas que casi dictan la forma de la teoría unificada. Sin embargo, todas las teorías propuestas descansan en gran medida sobre presupuestos de belleza y elegancia que bien podrían ser incorrectos. Hay una extraña tendencia inherente a todo el proyecto de unificación. Cuanto más penetran los físicos en la estructura de la realidad, más parece evaporarse esta. Si la multiplicidad de las cosas que vemos solo corresponde a manifestaciones de una misma sustancia subyacente, las diferencias deben obedecer al modo en que ésta se comporta, no a variaciones en su naturaleza intrínseca. Podemos decir que la explicación física reemplaza nombres por verbos. Lo que las cosas son se convierte en lo que hacen sus constituyentes. La teoría de cuerdas podría ser incorrecta, pero sin duda ilustra esta idea. El amplio zoo de partículas elementales corresponde a los diferentes estados de vibración de un único objeto primitivo y sin estructura, la cuerda. Llevado a sus últimas consecuencias lógicas, este razonamiento sugiere que al final no quedará ningún nombre, solo verbos. Algunos filósofos concluyen que la categoría cosa es errónea. Según la corriente conocida como realismo estructural, los ingredientes primarios de la naturaleza son las relaciones, y lo que percibimos como cosas no son más que nodos donde confluyen relaciones. Pero esta idea tiene sus singularidades. ¿Qué diferencia un objeto físico de uno matemático? ¿O una simulación del sistema original? Ambos implican el mismo conjunto de relaciones, por lo que no habría manera de diferenciarlos. Y si no hay nombres, ¿qué ejecuta los verbos? ¿Se erige la física sobre arenas movedizas? Los problemas mencionados no son los únicos que hacen dudar a los físicos sobre el camino correcto. Muchos se han interesado por la conciencia, atraídos por el llamado problema duro de esta, la relación entre los procesos físicos cerebrales y los estados mentales que experimenta el sujeto. Por naturaleza, los métodos de la ciencia parecen ser incapaces de describir las experiencias subjetivas. Nuestra vida mental interior está oculta a la observación externa y no parece ser reducible a una descripción matemática, lo que lleva a pensar que se trata de un añadido ajeno al esquema físico de las cosas. Según este argumento, entender la mente podría requerir algún principio científico nuevo o una nueva manera de pensar. Los físicos están intrigados por la posibilidad de que su imagen básica del mundo pueda dejar fuera algo tan importante. Esa no es la única razón por la cual los físicos se han preocupado de la mente. El multiverso constituye un ejemplo de cómo podríamos estar percibiendo una versión filtrada de la realidad. Si seguimos ese camino, resulta inevitable considerar otras posibilidades que empequeñecen la idea del multiverso. Kant argumentó que la estructura de nuestra mente condiciona lo que percibimos. En esta tradición, Markus Müller, del Instituto de Óptica Cuántica e Información Cuántica de Viena, y el científico cognitivo Donald Hoffman, de la Universidad de California en Irvine, han argumentado que, si percibimos el mundo en términos de objetos localizados en el espacio y en el tiempo, no es tanto porque esa sea su estructura, sino porque esa es la única manera en que podemos percibirlo. El hecho de que nuestro cerebro pueda hacerse camino a través del mundo no significa que capte su estructura con fidelidad. En el campo de la inteligencia artificial, los investigadores han hallado que, a menudo, Las máquinas mejoran efectuando predicciones o controlando equipos si evitan hacer representaciones directas del mundo. De forma similar, la realidad podría ser muy diferente de lo que nuestras mentes o teorías nos dicen. Expertos como el filósofo Colin McGinn o el científico cognitivo Steven Pinker han sugerido que la dificultad del problema de la consciencia radica en nuestra peculiar manera de razonar. Quizás algún día construyamos mentes artificiales capaces de analizar estos problemas, aunque es posible que se bloqueen con cuestiones que nosotros consideramos fáciles. Si hay algo que nos devuelve la confianza en la posibilidad de conocer la verdad, es que podemos dividir y conquistar. A pesar de que a menudo identificamos real con fundamental, cada uno de los múltiples niveles de descripción que proporciona la ciencia tiene el mismo derecho a ser considerado real. Por ello, incluso si las cosas parecen evaporarse, cuando estudiamos la naturaleza en su nivel más profundo, tenemos todo el derecho a pensar en términos de ellas en nuestra vida diaria. Aunque la mecánica cuántica sea desconcertante, podemos usarla para construir una imagen sólida del mundo. Y aun cuando pueda preocuparnos no experimentar la realidad fundamental, sin duda experimentamos nuestra realidad, y en ella hay mucho que estudiar. Tampoco sería malo encontrar que nuestras teorías no hacen sino atrapar vientos. Nos recordaría que debemos ser humildes. Los físicos pueden ser arrogantes, pero los más experimentados y exitosos suelen ser cautos. Acostumbran a ser los primeros en señalar los problemas de sus propias ideas, aunque solo sea para evitar el bochorno de que otros lo hagan. Nadie dijo nunca que encontrar la verdad fuera una tarea sencilla. En síntesis, la física parece centrarse en la determinación objetiva de los hechos. Sin embargo, esta ciencia tiene sus propios conflictos con la idea de verdad, tanto o más que cualquier otra disciplina. La mecánica cuántica, por ejemplo, sostiene que las partículas carecen de una realidad bien definida. Sus propiedades permanecen indeterminadas hasta el momento de la medición. En tiempos recientes, varios investigadores se han interesado por la manera en que las incertidumbres en física podrían afectar a otra de las grandes preguntas: el funcionamiento de la consciencia.

Pues hasta aquí este episodio de Universo de Misterios. Gracias a todos por escuchar Universo de Misterios. Gracias a los fans por apoyar económicamente la existencia de Universo de Misterios y formar parte de la aventura del conocimiento que es este podcast. Gracias a quienes compartís la existencia de Universo de Misterios en vuestras redes sociales. Gracias a quienes lo dais a conocer, a quienes penséis que pudieran estar interesados en su escucha. Ya sabéis que quien divulga la existencia de un podcast de divulgación científica, a su vez, también está haciendo divulgación. Gracias por ello. Os habló José Rafael Gómez, que emite este programa a través de Internet para todo el planeta Tierra y para más allá, si hubiere alguien a la escucha, desde las preciosas montañas de la Serranía de Ronda, desde las cumbres de un inmenso bosque de castaños, de día bajo el vuelo de águilas, buitres y halcones, y de noche acompañado por el ulular de búhos y lechuzas, y cuando llega la época, también por el canto del chotacabras. Junto al Parque Nacional de la Sierra de las Nieves, Reserva de la Biosfera y Reducto de los Últimos Bosques de Pinsapos de este planeta. Y que ya se despide, esperando contar con todos vosotros en la tripulación del próximo viaje. Hasta el universo que viene.

0: ¿Por qué yo he nacido español y no azteca? ¿Por qué, padre? No hay nunca respuesta a las preguntas que verdaderamente importan. ¿Por qué?
1: Tienes muchas preguntas y aunque el proceso ha alterado tu conciencia, sigue siendo indefectiblemente humano. Ergo, habrá respuestas que comprendas y habrá otras que no.
2: No hay un porqué. Nada más te enseñaré hoy. Libera tu mente de preguntas.

0: La enseñanza es la joya de la corona, la educación lo es todo. No necesitamos cambios pequeños, necesitamos cambios monumentales. Las escuelas deberían ser palacios. La competencia entre los profesores debería ser feroz, deberían ganar salarios de 6 cifras. Las escuelas deberían ser carísimas para el gobierno y gratuitas para todos, igual que la defensa nacional. Esa es mi postura.
1: ¿Por qué lees tanto?
2: Mírame y dime lo que ves.
1: ¿Es un truco?
2: Lo que ves es un enano. De haber nacido campesino, me habrían abandonado en el bosque para morir. Por desgracia, nací como Lannister de Roca Casterly. Se espera algo de mí. Mi padre fue la mano del rey durante 20 años.
1: Hasta que tu hermano mató al rey.
2: Sí. Hasta que mi hermano lo mató. La vida está llena de esas pequeñas ironías. Mi hermana se casó con el nuevo rey y mi repulsivo sobrino lo será después de él. Debo contribuir al honor de mi casa, ¿no estás de acuerdo? ¿Pero cómo? Bueno, mi hermano tiene su espada y yo tengo mi mente. Una mente necesita libros como una espada, una piedra de afilar. Por eso leo tanto, John Nieve. ¿Y tú?
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9 y 23 de la noche, llegamos casi a la mitad del programa y vamos a hablar de una serie que nos ha dejado completamente impactados con una sola temporada estos dos